0: ¿Sabes qué están leyendo algunos jóvenes cuando se encierran horas con el celular? No siempre son memes o videos graciosos. En ciertos rincones de internet existe un mundo donde el odio hacia las mujeres se disfraza de fraternidad masculina, donde la frustración se convierte en resentimiento organizado y donde los discursos de odio en línea ya han cruzado la pantalla para convertirse en violencia real. Ese mundo tiene nombre. Se llama Manósfera. La Manósfera es un ecosistema de foros, redes sociales y blogs donde se promueven la misoginia, el antifeminismo y una masculinidad que se siente amenazada. Dentro de ella habitan los llamados incels, que significa célibes involuntarios, hombres que se describen como incapaces de tener pareja y que culpan a las mujeres de su situación. Entre ellos, manejan un lenguaje propio. Llaman Chad al hombre exitoso con las mujeres, Stacy a la mujer atractiva que consideran inalcanzable, y se llaman entre sí Broncels, hermanos incels. Puede sonar a jerga inofensiva, pero no lo es. En 2018, un hombre influido por esta ideología atropelló a varias personas en Toronto, Canadá, dejando 10 víctimas mortales. En algunos de estos espacios, no solo se comparte frustración, se alienta abiertamente a la violencia. ¿Pero por qué ocurre esto? Los especialistas del Programa Universitario de Estudios sobre Democracia, Justicia y Sociedad de la UNAM identifican 3 factores. Primero, la frustración captada por los algoritmos. Las plataformas digitales detectan la dificultad de estos jóvenes para establecer vínculos afectivos y les ofrecen contenido cada vez más radical. Segundo, el mandato patriarcal, la creencia de que el hombre merece el cuerpo de la mujer y que si no hay conquista, surge el deseo de destrucción. Y tercero, el antifeminismo digital, una reacción organizada para frenar el avance de los derechos de las mujeres. Lamentablemente, el discurso de odio ha cobrado vidas en México. La tragedia en el Colegio de Ciencias y Humanidades, Plantel Sur, y la pérdida de 2 profesoras en Michoacán son llamadas de atención sobre cómo las ideologías misóginas promovidas en redes sociales se materializan en agresiones letales. La solución no puede ser solo policial. Se necesita desactivar el mandato patriarcal desde la raíz. Crear espacios de escucha colectiva para que los jóvenes transiten su dolor y su frustración sin recurrir a la agresión. Atender la salud mental de quienes están en riesgo de radicalización. Y de construir el mito de la conquista masculina. Enseñando a gestionar el rechazo sin convertirlo en odio. La Manósfera no es un problema lejano ni ajeno. Está en el celular de nuestros hijos, alumnos, vecinos. Pregunta, escucha, observa, porque como advierte la ONU, las narrativas de estos espacios ya no se limitan a nichos de internet. Están influyendo en la forma de pensar, de votar y de tratar a los demás. El silencio no es neutralidad, es complicidad. Con información de la doctora Rosaura Martínez Ruiz, de la Facultad de Filosofía y Letras de la UNAM. Un guión de Leonardo Santiago, con información del portal Ciencia UNAM. Les saluda Mónica Genis.
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5: 25 de agosto, Día Nacional del Bolero. 1843, Guadalupe Victoria, primer presidente de México, es declarado benemérito de la patria. 1899, nace Rufino Tamayo, pintor mexicano considerado como uno de los pintores de mayor importancia del siglo XX. Y 2012, muere Neil Armstrong, astronauta estadounidense y primer ser humano que pisó la luna.

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3: Mario Alejandro Méndez Fuentes, pianista, originario de Taxco de Alarcón. En el año 2010 recibió clases de piano de manera formal con Juan Pablo González. En 2013 ingresó al Centro Morelense de las Artes en Cuernavaca, donde estudió la licenciatura en piano, composición, dirección coral y orquestal. Fue parte del coro Jóvenes Cantores de Morelos y ha dirigido las orquestas de iniciación y juvenil del Centro Morelense de las Artes.

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1: Son las 6 de la tarde con 18 minutos. Oigan, pues es martes. Martes 25 de agosto del año 2025. Estamos iniciando este espacio, las tardes de vinilo, en donde compartiremos muy buena música de aquí hasta las 7 de la... No, hasta las 8. Hasta las 8 de la tarde, tarde-noche, disfrutando de aquellos buenos éxitos de la década del... De distintas décadas, ¿no? En inglés, así que espero que este martes pues vaya de lo mejor para todos ustedes que nos siguen sintonizando. Gracias por la sintonía. Espero también que este martes haya sido pues tal cual, ¿no? Como lo tenías planeado. Y me encanta saber que en esta tardecita te haces acompañar con la frecuencia del 1310. Estamos en los medios digitales en www.rtg.com.mx. Para que si por alguna razón no puedes sintonizarnos en el 1310 AM, búscanos ahora en los medios digitales. La línea para que estemos en comunicación 622-8540. Estamos iniciando este bloque musical muy rockeros. Ahí escuchamos a Def Leppard y creo que vamos a seguir como por esa vía, ¿no? Vamos a escuchar un poquito de rock. Son las 6:20, son las tardes de vinilo.

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4: Salsa de Jumil. El jumil es un insecto de sabor tan especial que las familias taxqueñas aprecian como condimento de sus alimentos. Por costumbre, los jumiles se muelen vivos en un molcajete junto con tomates verdes, chiles, ajo y sal. En las mañanas se sirve en huevos estrellados o revueltos bañados con salsa de jumil, recién hecha a base de tomates tatemados. Para la cocina se utiliza en mole de olla, cecina y carne de cerdo o res. Se considera un ajo de la cocina tradicional mexicana.
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0: una fiesta más celebrada en Taxco y la pérdida más grande de una costumbre, pues se realizaban en el Cerro de la Misión, lugar en que el pueblo hacía sus días de campo. Tenía su cancha de fútbol y básquetbol, o simplemente convivía con su familia. Es decir, que toda la vida social de los taxqueños se desarrollaba en este cerro. La fiesta de la Cruz de la Misión se llevaba a cabo el 13 de mayo y las calles desde el ex convento se adornaban con milpas y plantas en las paredes y los balcones, así como mantones de manila o rebozos. Y durante dos días había una romería amenizada con música, poesía y canto, además de actos litúrgicos.
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7: Son las 6 de la tarde con 37 minutos. En la efeméride cultural de hoy, fíjate que recordamos a Rufino Tamayo, quien nace un día como hoy, pero de 1899, este pintor y artista gráfico mexicano. Su trayectoria artística estuvo marcada por una búsqueda estética constante y una profunda dedicación a la creación, así como por un gran interés por el coleccionismo. La pasión de Rufino Tamayo por el arte prehispánico surgió al tiempo en el que trabajó en el Museo Nacional de Arqueología, Historia y Etnografía, donde el contacto cotidiano con vestigios arqueológicos pues despertó, ¿no?, en Rufino Tamayo una fascinación que lo acompañaría toda su vida. Rufino Tamayo reunió más de 1,000 piezas prehispánicas provenientes de distintas regiones de México y bueno, pues para él estos objetos no solo poseían un valor histórico, sino también una extraordinaria riqueza que dialogaba con las expresiones artísticas de la modernidad. Y bueno, pues a través de la colección y la fundación de su museo, Museo de Arte Prehispánico de México, pues sin lugar a dudas, este recinto pues contribuye a revalorar el arte prehispánico como una manifestación artística dentro de la historia del arte universal. Bueno, pues ahí está la efeméride cultural del día de hoy, recordando a este pintor mexicano, Rufino Tamayo. Son las 6:38 minutos. Estoy compartiendo con todos ustedes las tardes de vinilo.

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1: Son las 6:51 PM. Muchos saludos para todos ustedes que nos sintonizan. Recuerden que disfrutamos de aquí y hasta las 8 las tardes de Vinilo. Ya de 8 a 9 de la noche tenemos la última emisión de noticias, las noticias estatales, pues para cerrar el día con todo el acontecer en el estado de Guerrero. Así que continúen en la frecuencia del 1310. Son las 6:51. Te dejo con el siguiente tema. Y si tú quieres escuchar algún tema en particular, enviar saludos o felicitaciones, 622-8540.

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0: registrados en un día como hoy.
1: 25 de agosto, Día Nacional del Bolero. 1843, Guadalupe Victoria, primer presidente de México, es declarado benemérito de la patria. 1899, nace Rufino Tamayo, pintor mexicano considerado como uno de los pintores de mayor importancia del siglo XX. Y 2012, muere Neil Armstrong, astronauta estadounidense y primer ser humano que pisó la luna.

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1: Muchos saludos para el auditorio que sintoniza en Loma Larga. Muchas gracias por la sintonía. Oigan, pues la Secretaría de Gestión Integral de Riesgos y Protección Civil de Guerrero nos informa que la zona de baja presión al sureste de Michoacán, asociada con la onda tropical, ahora la número 31, incrementa a 60% de probabilidad para desarrollo ciclónico en 48 horas. Esto mantiene el 90% en 7 días. Se localiza al suroeste de Punta San Telmo, Michoacán, y se desplaza hacia el oeste y noroeste. Y bueno, pues se prevé la formación de una zona de baja presión al sur de Colima y Michoacán. Esto se traduce a que en las próximas 3 horas, pues, se pronostican chubascos con lluvias puntuales fuertes y descargas eléctricas en las regiones de la Costa Grande, Tierra Caliente, Acapulco, Centro, Sierra Montaña, Costa Chica y Norte. Y bueno, pues estas lluvias podrían ocasionar encharcamientos, deslaves e inundaciones. Es lo que emite apenas hace unos 15 minutos en su boletín la Secretaría de Gestión Integral de Riesgos y Protección Civil de Guerrero. Pues bueno, ahora con la onda tropical número 31, que justamente va a favorecer las lluvias en el estado de Guerrero. Son las 7:16. Recuerden que estoy compartiendo con todos ustedes las tardes de vinilo.

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4: Tasqueños ilustres en los siglos XVIII y XIX.
5: Padre Juan Rodríguez Molina fue de los jesuitas mexicanos expulsados por Carlos III. Nació en 1742, fue colegial porcionista desde 1754 hasta 1755.

0: autoridades en el colegio de Pátzcuaro. Sufrió con sus hermanos la expatriación en 1767 y en Bolonia recibió las Sagradas Órdenes, donde falleció en 1771.
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3: 25 de agosto, Día Nacional del Bolero. 1843, Guadalupe Victoria, primer presidente de México, es declarado benemérito de la patria. 1899, nace Rufino Tamayo, pintor mexicano considerado como uno de los pintores de mayor importancia del siglo XX. Y 2012, muere Neil Armstrong, astronauta estadounidense y primer ser humano que pisó la luna.
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11: Y bueno, vamos a ir con esta información que tiene que ver con la gobernadora Evelyn Salgado Pineda, quien estuvo acompañada de la secretaria de Gobernación, Rosa Isela Rodríguez Velázquez. Ellas fueron a la región de la montaña y vamos a conocer más acerca de la información.
12: La secretaria de Gobernación, Rosa Isela Rodríguez Velázquez, la titular de la Secretaría de Agricultura, Columba, Jazmín López Gutiérrez, y la gobernadora de Guerrero, Evelyn Salgado Pineda, pusieron en marcha la estrategia Justicia Alimentaria, Plan Maestro para la Montaña Alta y Baja de Guerrero, con lo que se asegura para las familias de 19 comunidades en 4 municipios de esta región, la alimentación, programas sociales, desarrollo y bienestar.
13: Este plan, un plan maravilloso que ha impulsado con decisión nuestra presidenta para garantizar condiciones de paz, pero también condiciones de bienestar en nuestras comunidades. Atender de raíz las necesidades históricas de las familias de la montaña. Este esfuerzo se suma a todas las acciones que los gobiernos de la transformación hemos venido impulsando en esta importante región de nuestro estado, con los caminos artesanales, con el plan de justicia y ahora con este plan maestro de la montaña que atiende a 19 comunidades de Chilapa, Atlixtac, Olinalá y Zapotitlán, Tablas.
12: Ante altos mandos del Ejército y Guardia Nacional, comisarios, comisarias, presidentas y presidentes municipales de esa región, la secretaria de Gobernación destacó que además de este importante programa alimentario, con todas las acciones estatales y federales del bienestar, la presencia del Ejército y las Fuerzas Armadas seguirán en la vigilancia hasta restablecer la paz y la seguridad.
13: Decirles que la instrucción de la presidenta Claudia Sheinbaum, la comandante suprema de las Fuerzas Armadas, fue muy clara. No se va el Ejército ni la Guardia Nacional de la Montaña Alta. Ahí tiene que permanecer.
12: El Plan Maestro para la Montaña Alta y Baja de Guerrero es una estrategia interinstitucional de los gobiernos federal y estatal para atender las causas estructurales de la violencia y mejorar las condiciones de vida en 19 comunidades vulnerables de la región, contemplando la alimentación como uno de sus ejes prioritarios de bienestar. RTG Noticias, Mar Horacio Ramos.
2: Gobernadoras y gobernadores del país se sumaron al programa Consultorios de Servicios Universal a la Salud, que impulsa la Secretaría de Salud del Gobierno de México por decreto de la presidenta Claudia Sheinbaum Pardo. Durante esta conferencia también se dio a conocer la estrategia que incluye a todos los estados del país, para toda la población de manera gratuita, y vamos a conocer pues de qué se trata.
14: Este tipo de consultorios permitirá que las personas puedan acudir cuando tengan alguna necesidad urgente o alguna necesidad de atención médica. Además, permite hacer promoción de la salud, prevención, la vacunación, el seguimiento, por ejemplo, de un niño sano, y sobre todo lo que permite es acercar a la población la atención primaria a la salud.
2: El programa de consultorios del Servicio Universal de Salud es una estrategia del Gobierno de México para crear una red nacional de 12.750 consultorios de atención primaria homologados y conectados de manera digital. Por otro lado, la Secretaría de Salud Guerrero inició la segunda jornada nacional de la lucha contra el dengue, así como también pues, esta lucha contra el chikungunya y el Zika, para intensificar las acciones que permitan el freno a estos padecimientos transmitidos por estos vectores. La jornada se desarrolla del 24 al 28 de agosto y contempla acciones focalizadas de saneamiento básico en planteles educativos, espacios públicos y privados, así como en zonas de afluencia turística en la entidad. Entre las intervenciones operativas se encuentra la supervisión y eliminación de criaderos, control larvario, nebulización y certificación de espacios saludables. En San Marcos realizan la jornada contra el dengue y descacharrización, esto en el Panteón Municipal. Vamos con mi compañero Víctor Manzanares.
15: Con el objetivo de prevenir enfermedades como el dengue, Zika y chikungunya, personal del Hospital IMSS Bienestar de San Marcos, en coordinación con la Dirección de Salud Municipal, llevaron a cabo la segunda jornada nacional de lucha contra el dengue y descacharrización en el Panteón Municipal. Durante la jornada se llevaron a cabo labores de limpieza y retiro de objetos que pueden convertirse en criaderos del mosquito transmisor del dengue, entre ellos floreros, veladoras y recipientes que acumulan agua. También se exhortó a la población a voltear o retirar cualquier recipiente que pueda almacenar agua de la lluvia y favorecer la reproducción del mosquito Aedes aegypti, transmisor del dengue, Zika y chikungunya.
16: De que no haya propagación de mosquitos para eliminar criaderos, ¿qué debemos de hacer? Pues en nuestros panteones, si ustedes tienen algún familiar, pues tienen que ser los maceteros con un hoyito, ¿para qué? Para que cuando ustedes tengan la flor ahí, se mantenga, pero ya cuando esté seca la flor se tiene que tirar y abrir este hoyito, ¿para qué? Para que se tire el agua. Yo invito a toda la población que tenga sus difuntos aquí, que lo hagan.
15: Como parte de estas acciones, las autoridades hicieron un llamado a la población para participar en las jornadas de limpieza y mantener el panteón libre de cacharros y objetos que puedan acumular agua. Las jornadas de prevención y descacharización continuarán en distintas colonias y comunidades del municipio de San Marcos con la finalidad de reducir los criaderos del mosquito transmisor y prevenir la propagación de enfermedades. Víctor Manzanares, Romualdo, RTG Noticias.
2: Vamos ahora a otro tipo de información. En el Congreso local, bueno, se va a llevar a cabo la entrega de la presea Sentimientos de la Nación en el mes de septiembre. Ya tienen una lista, por supuesto, de pues, personalidades. Entre ellas, pues resalta el nombre del expresidente Andrés Manuel López Obrador. Vamos con la información hasta la región centro.
17: El expresidente de México, Andrés Manuel López Obrador, podría recibir este año la presea Sentimientos de la Nación, máximo galardón que otorga el Congreso del Estado de Guerrero, luego de que el presidente de la Junta de Coordinación Política, Joaquín Vadillo Escamilla, adelantara que su trayectoria política y su vínculo con Guerrero son considerados para proponerlo como recipiendario de la 28ª edición de esta distinción.
18: Nuestro gran expresidente Andrés Manuel López Obrador, si alguien se merece esa presea, alguien que le gusta la historia, que quiera Guerrero, es Andrés Manuel López Obrador. Sin embargo, ya
19: hay propuestas para
18: proponiéndolo para que él sea.
17: La presea Sentimientos de la Nación reconoce a personas nacionales o extranjeros que se hayan distinguido por su aportación a la sociedad y por su cercanía con los principios de la paz, democracia, defensa de los derechos humanos y de los más altos valores de la humanidad. La propuesta deberá ser analizada por el Congreso del Estado conforme al proceso establecido en la convocatoria 2026. La entrega de la presea está prevista para el próximo 13 de septiembre durante la sesión pública y solemne conmemorativa de la instalación del primer Congreso de Anáhuac. RTG Noticias, Felipe Zurita.
2: Bueno, estaremos muy pendientes de lo que decidan en el Congreso local. Vamos ahora con esta información también del Poder Legislativo. Analizan presupuesto justo y retos del mezcal artesanal que se produce en Guerrero. Esta es la información.
17: El Congreso del Estado de Guerrero realizó el foro Presupuestos Justos, Tierra y Tradición, el futuro del mezcal artesanal para Guerrero, con la participación de productores, maestras y maestros mezcaleros, organizaciones, especialistas, académicos y autoridades. El encuentro tuvo como propósito analizar los principales retos que enfrenta el sector mezcalero artesanal y plantear alternativas para fortalecer esta actividad considerada de relevancia económica, cultural y productiva para Guerrero. Uno de los principales temas abordados fue el impacto del impuesto especial sobre producción y servicios, IEPES, en los pequeños productores, quienes señalaron que las condiciones fiscales y administrativas de una producción artesanal no pueden ser equiparadas con las de una industria de gran escala. Durante el foro, el diputado Joaquín Vadillo Escamilla, presidente de la Junta de Coordinación Política del Congreso local, destacó la importancia de generar propuestas legislativas que respondan a las necesidades específicas de los productores. Asimismo, se planteó la necesidad de impulsar políticas públicas y propuestas legislativas que consideren las condiciones reales del sector, desde el cultivo y procesamientos del agave hasta las etapas de envasado y comercialización. Los participantes coincidieron en la importancia de fortalecer al mezcal artesanal mediante acciones que permitan a los productores enfrentar los retos fiscales, administrativos y comerciales, sin perder la práctica tradicional que forman parte de la identidad cultural de Guerrero. RTG Noticias, Felipe Zurita.
2: Vamos a otro tipo de información. Pues la Cámara Nacional de Comercio habla acerca del tema pues de la oferta extrahotelera, de las rentas en vacaciones, que representa una competencia desleal que afecta al sector, que no se ha regularizado, no se ha hecho algo como para disminuir o hacer algo que no le impacte pues a los hoteles, ¿no? Vamos con la información de Betty Galindo.
20: El presidente de la Cámara Nacional de Comercio, Servicio y Turismo de Acapulco, Alejandro Martínez Sidney, aseguró que la operación de casas, departamentos y alojamientos ofertados a través de plataformas digitales como Airbnb representa una competencia desleal que afecta hasta en un 80% a los hoteles afiliados a Canaco.
21: Que al final pues impacta sobre la ocupación hotelera de la ciudad y esto pues, no se ha podido detener. Esto se han buscado mecanismos para regularlos, porque la regulación es una deslealtad total. No son los mismos impuestos que pagan los hoteles.
20: Señaló que a diferencia de los establecimientos formales, muchos de estos inmuebles no cumplen con el pago del 4% del hospedaje, la licencia de funcionamiento, verificaciones por parte de Protección Civil, Salud, Desarrollo Urbano y demás obligaciones necesarias para brindar servicios de hospedaje.
21: Y estas casas o estos departamentos, pues se llevan más dinero porque no contribuyen como deben de hacerlo.
20: Agregó que durante cada temporada vacacional, esta situación genera pérdidas económicas cercanas a los 350 millones de pesos para los empresarios afiliados a la Cámara. Ante este panorama, Martínez Sidney hizo un llamado a las autoridades para regular las operaciones de este tipo de alojamientos y garantizar condiciones de competencia equitativa para el sector hotelero formal. Con imágenes de Edwin Zárate para RTG Noticias, Beatriz Galindo Matamoros.
2: Muy bien, vamos a hacer una breve pausa, no le cambie, regresamos en unos instantes.

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2: El mole rosa. Se caracteriza por su color rosa pálido o intenso, sutil sabor dulce y su textura cremosa. Su tono se logra principalmente mediante el uso de betabel y a menudo se enriquece con piñones rosas, pétalos de rosa, bugambilia o arándanos. El color hace honor a la cantera rosa de la fachada del templo parroquial de Santa Prisca. Surgió en la década de los 80, impulsado por una búsqueda de la cocina local por crear platillos distintivos de Taxco.
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0: Estamos de vuelta, gracias por acompañarnos. Vamos con más información para usted. Como resultado de distintas intervenciones desarrolladas en colonias de Acapulco, la Policía Estatal, en coordinación con instituciones federales y de Procuración de Justicia, realizó la detención de 7 personas durante acciones de prevención, atención a reportes y cumplimiento de mandamientos judiciales. En la colonia Paso Limonero, personal de la Policía del Estado detuvo a una persona y aseguró dosis de probable cristal, también como piedra y marihuana. En la Barranca de la Laja, los recorridos preventivos permitieron la detención de 2 personas, además del aseguramiento de 18 bolsitas que, pues, aparentemente tenían marihuana. Otra intervención conjunta se desarrolló en la colonia Jardín Azteca, donde fue detenida una persona y le fueron aseguradas 9 dosis de probable piedra, 6 dosis de probable cocaína y 2 bolsitas de probable marihuana. En la colonia Alta Progreso, fuerzas de seguridad realizaron 2 acciones relacionadas con órdenes de aprehensión por delitos contra la salud que derivaron de la detención de 3 personas. Vamos ahora con esta información de un hombre fue localizado sin vida al interior de un domicilio que también funciona como taller mecánico. Está ubicado sobre la calle principal de la colonia Guerrero 200 en Chilpancingo. El reporte fue recibido a través de los números de emergencia, lo que movilizó elementos de la Policía Investigadora Ministerial, Policía Estatal y Guardia Nacional. Familiares de la víctima acudieron al lugar y confirmaron el hallazgo. Hasta el momento se desconoce su identidad, edad y causas de muerte. De manera preliminar se indicó que el hombre pudo haberse quitado la vida, versión que no ha sido confirmada por las propias autoridades. Bueno, tenemos esta información que, por cierto, se acaba de modificar, el tema del tiroteo en la ciudad de Chilpancingo. Mi compañero Felipe Zurita nos está mandando la actualización. Dice, 3 hombres murieron tras un ataque armado registrado la tarde de este martes en el crucero de las avenidas Lázaro Cárdenas y Rufo Figueroa frente a una tienda, a un supermercado en la colonia Burócratas de Chilpancingo. Las víctimas fueron identificadas como Luis Enrique N., quien murió en el lugar tras recibir un disparo en la cabeza. Jorge N. y Rogelio N., de aproximadamente 65 años, esta última persona, pues fueron trasladados de manera pues lo más rápido posible a los hospitales cercanos, pero fallecieron. De acuerdo con las autoridades, hombres armados que viajaban en una moto dispararon contra las víctimas y huyeron, mientras que un cuarto hombre habría resultado lesionado y se retiró en una camioneta blanca sin que hasta el momento se conozca su identidad o su estado de salud. En la escena, peritos de la Fiscalía General del Estado localizaron más de 15 casquillos calibre 9 milímetros y otros indicios que fueron integrados a la investigación, en tanto los cuerpos fueron trasladados al servicio médico forense. Vaya situación allá en Chilpancingo, ¿no? Vamos ahora con esto que ocurre en Markelia. Pusieron en marcha un operativo de vigilancia, en otra información, pusieron un operativo de vigilancia pues para evitar ya el tema de los accidentes y de esta manera pues el tema de, pues, de la seguridad de los motociclistas, porque finalmente hay muchas infracciones porque pues no son, como que digamos, muy respetuosos de la ley. Vamos con Víctor Manzanares, que nos tiene todo el reporte al respecto.
1: Después de un mes de acciones de concientización en campo y a través de redes sociales, así como de constantes exhortos a los motociclistas para regularizar su documentación y portar correctamente el casco, en Markelia inició el operativo de vigilancia e infracciones a motociclistas. Como resultado de las primeras acciones, un total de 14 motonetas fueron detenidas por falta de documentación y placas, mientras que 2 motociclistas fueron infraccionados. En el operativo participan agentes de tránsito estatal y de tránsito municipal de Markelia, quienes realizan recorridos de vigilancia para verificar que los conductores cumplan con las disposiciones establecidas. Al respecto, Felipe Mayo González, titular de tránsito municipal, señaló que estas acciones tienen como finalidad de concientizar a los motociclistas sobre la importancia de utilizar correctamente el casco y prevenir accidentes que puedan tener consecuencias fatales. Detalló que previamente se llevó a cabo un operativo de concientización dirigido a las y los conductores de motocicletas y motonetas, a quienes se exhortó a utilizar el casco y cumplir con las medidas de seguridad. Sin embargo, señaló que el problema continuó y que los accidentes se mantienen a la alza. Las autoridades indicaron que los operativos de vigilancia continuarán en distintos puntos de Merkelia con el propósito de reforzar las medidas de seguridad vial y reducir el número de accidentes en los que participan motociclistas. Víctor Manzanares, Romualdo, RTG Noticias.
0: Híjole, pues es que este mismo problema pasa en muchas partes del estado y del país, donde la gente se rehúsa a usar casco, se rehúsa a llevan más de dos o tres personas en la motocicleta, sin casco, sin las medidas. La verdad es que estos operativos son para que usted, que maneja una motocicleta, no le pase nada, cuando es una responsabilidad personal, ¿no? Y cuidar a los suyos. Pero, híjole, pues está difícil. Vamos ahora con esto, que este accidente entre motociclistas, que lamentablemente pues dejó a una persona sin vida. Vamos nuevamente con Víctor Manzanares.
1: Un motociclista perdió la vida y otro resultó gravemente lesionado tras un accidente registrado este fin de semana sobre la carretera federal Acapulco-Pinotepa, a la altura de la comunidad de Lagunillas, municipio de San Marcos. De acuerdo con información preliminar, en el percance estuvieron involucrados dos motociclistas. Uno de ellos murió a consecuencia del impacto y fue identificado como Ángel N., mientras que el segundo resultó lesionado y fue reportado en estado delicado de salud. Hasta el momento se desconocen sus generales. Entre las personas involucradas se encuentra un joven originario de San Marcos, aunque de acuerdo con su credencial de elector, aparece como avecindado en la colonia Burócratas de la cabecera municipal de Iguala de la Independencia. Tras el reporte, al lugar arribaron paramédicos de Cruz Roja Mexicana, Delegación San Marcos, así como elementos de Protección Civil, Policía Municipal y Guardia Nacional. Los cuerpos de emergencia encontraron a los motociclistas sobre la carpeta asfáltica. Uno de ellos ya no presentaba signos vitales, por lo que se confirmó su fallecimiento, mientras que el segundo fue auxiliado y trasladado de emergencia para recibir atención médica. Las autoridades correspondientes realizaron las diligencias necesarias para determinar cómo ocurrió el accidente y deslindar responsabilidades. Víctor Manzanares, Romualdo, RTG Noticias.
0: Lamentable, ¿no? Y es que es importante portar el casco, manejar dentro de los límites de velocidad, en fin, todo esto es por seguridad de los propios motociclistas. Bueno, hoy le preguntamos a las autoridades del municipio de Acapulco, ¿cuáles son las principales infracciones que ocurren en nuestras calles? ¿Qué es lo que normalmente pues el automovilista o el motociclista pues rompe la regla? ¿Qué es lo que más se repite en Acapulco? Nuestra compañera Valeria Juárez investigó y esto es lo que nos presenta.
2: En Acapulco, las principales causas de infracciones automovilistas son estacionarse en lugares prohibidos y no respetar las indicaciones de los semáforos. Así lo aseguró Manuel Antonio Cerón, director de la Policía Vial.
3: Porque a veces están en doble fila, triple fila, parada de camiones, parada de hidrantes. Y así mismo, o sea, estacionamiento prohibido.
2: La justificación de muchos automovilistas es que no ven los señalamientos.
3: La señalética que no la ven, porque no vieron pintura roja, por el hidrante.
4: ¿El ciudadano es consciente o es grosero?
3: Bueno, algunos son conscientes, ya ven que está la señalética y dicen, no, pues sí, acepto mi infracción. Y hay otros que no la aceptan, pues se molestan.
2: Algunos agentes de tránsito explican que en su día a día otro de los motivos más comunes de infracción es pasarse los altos, situación que consideran grave porque pueden causar accidentes y en el peor de los casos, atropellamientos de peatones. Con imágenes de Jesús Tirado para RTG Noticias, informó Valeria Juárez.
0: Esas son las infracciones más comunes en Acapulco y bueno, es importante respetar todos las indicaciones de los límites máximos de velocidad, no estacionarse en lugares prohibidos, normalmente, híjole, desde el transporte público hasta particulares, hay una cultura del que a mí no me interesa nada, de que no me pasa nada, de que no me van a hacer nada, pero pues se estropea toda la circulación vial por algunos irresponsables, ¿no? En fin, vamos ahora con esto que es el retiro del paseo de las luminarias genera inconformidad, esto en el municipio de Benito Juárez. ¿De qué se trata? Vamos a escuchar a nuestro compañero Francisco Magaña.
5: La decisión del presidente municipal Juan Carlos Aguilar Sandoval del municipio de Benito Juárez de retirar el paseo de las luminarias ubicado en el acceso principal a San Jerónimo sobre la carretera federal generó inconformidad entre integrantes de los sectores artísticos y culturales del municipio. El espacio instalado durante la pasada administración municipal encabezada por Georgina de la Cruz Galeana exhibía fotografías monumentales y biografías de personajes destacados de Benito Juárez en el ámbito como la cultura, literatura, música, política, deporte y diseño. Entre las figuras reconocidas se encontraba la luchadora social y feminista Benita Galeana Lacunza, el escritor y poeta Humberto Ibarra Luna, Estrella Marina del Río Radilla, primera mujer en gobernar el municipio, el diseñador José Luis Abarca Torreblanca, el exalcalde Seferino Torreblanca Ávila, abuelo del exgobernador de Guerrero Seferino Torreblanca Galindo, así como el deportista Mircha Serrano Pérez, el cantante Fernando Rosa Solís y el compositor Roberto Vélez del Quevedo. Representantes de los sectores artísticos y cultural calificaron como un desatino el retiro de estas imágenes al considerar que el paseo de las luminarias no solo reconocía a personajes que fueron parte de la historia del municipio, sino también servía como un espacio de difusión cultural para habitantes y visitantes. El lugar se encontraba en un punto estratégico de la ciudad, sobre el camellón ubicado frente a la terminal de autobuses y el paradero de transporte, por lo que también se había convertido en un atractivo para quienes llegaban a San Jerónimo o esperaban su autobús. El retiro de este espacio ha provocado cuestionamientos entre ciudadanos y representantes de la comunidad cultural, quienes consideran que con su desaparición se elimina un sitio que contribuía a preservar y difundir la memoria histórica e identidad de Benito Juárez. Desde San Jerónimo de Juárez, para RTG Noticias, Francisco Magaña.
0: Bueno, así las cosas, hacemos una breve pausa y volvemos con más.

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1: Ya estamos de vuelta. Gracias por acompañarnos aquí en RTG Noticias en nuestra edición nocturna. Le informábamos acerca de la situación de esta obra que se lleva a cabo en lo que es la calle que conduce hacia el mar, ¿no? La calle Juan de la Cosa, aquí en Acapulco, y que donde se construye una obra, pues que obstruye el agua. Aunque hoy ha habido muchos comentarios, una narrativa en redes sociales para minimizar el hecho, porque es lo que quieren hacer, minimizarlo. Me va a gustar cuando hay una desgracia ahí, a ver si lo van a poder minimizar. Lo cierto es que el sector empresarial están molestos porque pues estamos viendo la problemática y bueno, pareciera que las autoridades insisten en seguir con esa obra que todos sabemos que está mal hecha. Vamos con la información.
2: Las inundaciones en la avenida Costera a causa de una obra en la calle Juan de la Cosa en Acapulco generan pérdidas económicas a los negocios. Por ello es urgente que se revisen y finalicen lo más pronto posible. Así lo aseguró Liliana Palomares Batás, presidenta de la Asociación Mexicana de Mujeres Empresarias, Capítulo Guerrero.
3: Entorpece la operación, genera pérdidas y pues sí hacemos un llamado para tomar cartas en el asunto a la autoridad que corresponda los trabajos que se están realizando, que se agilicen los trabajos, que se supervise, que se estén haciendo de manera adecuada estos trabajos y que todo tenga la mayor rapidez para que podamos estar listas en esta temporada de lluvias, ¿no?
2: Dijo se teme que esta situación empeore si las obras no se terminan o corrigen, toda vez de que se espera una temporada de lluvias intensa y pudiera generar mayores afectaciones en esa zona por los trabajos que realiza el Ayuntamiento de Acapulco.
3: Es una situación alarmante porque, como bien comentas, no ha empezado la temporada de lluvias. Si no tomamos acciones en ese sentido, ¿qué va a suceder con la apertura de nuestros negocios, con la operatividad? ¿Qué vamos a hacer cuando nuestros trabajadores?
2: Para RTG Noticias, informo Valeria Juárez.
1: Y es que estas obras deberían de ser funcionales. Si la propia instancia no lo entiende así, está mal. Tan es así que hay otro sector de la hotelería, que es el que se ve muy seriamente afectado, como es el caso del Hotel María Eugenia, que dice que definitivamente se tiene que hacer algo, porque no se pueden estar inundando cada vez que llueve una hora, porque es lo que ha estado, son dos aguaceros que han caído de una hora aproximadamente, y esas han sido las consecuencias de una obra que está mal hecha.
4: El sector hotelero está molesto y pide una solución inmediata por parte del gobierno de Acapulco con respecto a las severas inundaciones y daños que ha originado la obra inconclusa y mal planeada del acceso de playa en la calle Juan de la Cosa, esto en la zona dorada, con las recientes lluvias y sobre todo con la tormenta eléctrica registrada este lunes.
5: En un momentito se nos inundó, teníamos inclusive gente aquí en el restaurante que la verdad tuvimos que llevarlos a otro lugar. ¿Por qué? Porque aquí tuvimos que cerrar, el agua se nos vino hasta acá adentro, hasta lo que es el lobby y un poquito a lo que es la alberca. Entonces sí es importante tomar cartas en el asunto, en esos trabajos, porque anteriormente pasaba lo mismo, pero actualmente es más con los trabajos que se están haciendo porque se estanca aquí el agua. El turista se va con esa impresión, ¿no? El de que se está inundando no nada más aquí esta área, sino Acapulco. Y eso nos afecta, ¿por qué? Porque el turista no viene, nos cancelan, son afectaciones que normalmente nos afectan la economía de todo el puerto de Acapulco.
4: José Luis Esmírez, presidente de la Asociación de Hoteles y Empresas Turísticas de Acapulco, también advirtió que se debe de hacer una intervención urgente.

0: en este acceso para evitar más afectaciones y, por supuesto, mala imagen.
1: Negó eso fuera el presidente Avelín, entonces que se dejen de politiquería y que arreglen su casa y que arreglen todo y que no se tienen responsabilidades unos a otros. Eso es del municipio, no de Fonatur, que quede claro.
0: Edwin Zárate, Imágenes, RTG Noticias, Maui Ortiz.
2: Bueno, y ese día de la lluvia, un compañero reportero, Jacob Morán, hizo una transmisión que llama la atención, y por eso lo retomo, porque podemos ver el nivel del agua que alcanzó el arroyo que se conoce como el arroyo del que baja de la garita, o es el que está justo por debajo de la Diana Cazadora. Entonces, podemos observar aquí cómo se desborda, ¿no? Estamos hablando de una hora de lluvia. Se desborda y toda esta agua va a parar a la costera, justo donde se inundó, en esta zona de entre la Diana Cazadora y la Plaza Comercial Costera 125, que es esta parte que estamos viendo. Teniendo esta problemática, y lo digo con mucha responsabilidad porque ahí están las imágenes, que la propia autoridad municipal no quiera reconocer que su obra estorba, que tapa la salida del agua al mar, es entonces estamos hablando de que hay otros intereses. Las obras públicas tienen que ser funcionales al servicio de la población y eso es garantizar su seguridad. ¿Qué va a suceder si en algún momento viene un temporal de 2-3 días? Acuérdense cómo estuvo con John, con el huracán John. Imagínense nada más una situación así y eso tapado, ¿no? Por eso quise retomar este video. Me parece interesante lo que se describe aquí, porque podemos observar cómo el agua se desborda y viene a parar justamente ahí, donde ya de por sí es un problema, bueno, y se empeora con esa obra que está haciendo el Ayuntamiento de Acapulco. Bueno, y quiero decirles que precisamente hoy, pues llegaron autoridades de Conagua y de Capasec al lugar. Quiero decirles, aquí está el comunicado, el director de la Comisión de Agua Potable, Alcantarillado y Saneamiento del Estado de Guerrero, Capasec, Facundo Gastelum Félix, acompañó a la presidenta municipal de Acapulco, Leticia Lozano Zavala, y al director de la Comisión Nacional del Agua en el Estado, Eric Cisneros Chávez, a un recorrido de supervisión en la obra que realiza el Ayuntamiento de Acapulco en la calle Juan de la Cosa. Y lo reitero así, porque lo recalco, porque hay muchos medios de estas paginitas en Facebook que dicen, no, es de Fonatur. No, no es cierto, porque el banderazo lo dio Avelina López Rodríguez, ¿sí? Entonces, nada más hay que dejarlo bien clarito. En entrevista, el titular de la Capasec informó que esta visita obedece a una invitación que desde su sede de la Ciudad de México realizó la Conagua para verificar la situación en la que se encuentra esta obra de infraestructura pluvial e indicó que por parte de la dependencia estatal hay una gran disposición para apoyar en lo que se requiera para lograr el correcto funcionamiento de la misma. Dice de manera textual, nos interesa que Acapulco esté bien, nos interesa que Guerrero esté bien y esto es lo que debe ponderar, explicó el funcionario. Gastelum Félix destacó que esta coordinación de esfuerzos se realiza en el marco del programa Acapulco se transforma contigo y busca promover las condiciones óptimas de la obra, así como los requerimientos para poder darle viabilidad y que cumpla adecuadamente con el desfogue del agua que se acumula en esa zona durante la temporada de lluvias. El funcionario señaló que la obra de la calle Juan de la Cosa que realiza el municipio se va a revisar en coordinación con las demás dependencias y reiteró que existe disposición del gobierno del estado para colaborar en caso de que se requiera. En tanto, el representante de la Comisión Nacional del Agua dijo que se están revisando las cuestiones técnicas y se llevará a cabo el análisis de los tramos realizados para determinar cuáles son las áreas de oportunidad y mejora. En todo momento refrendó el compromiso para sumar acciones en beneficio de la comunidad. ¿Ven aquí lo que dice? En beneficio de la comunidad, que es lo que hemos estado marcando aquí. Este mismo martes, personal técnico de la Capasec realizó el levantamiento topográfico de diversos puntos para contar con elementos precisos en la revisión detallada del proyecto. a esta reunión, a esta supervisión, asistieron la Secretaría de Desarrollo Urbano y Obras Públicas del municipio de Acapulco, Sonia Arriaga Irabien, el director de Obras Públicas del Ayuntamiento, Vladimir Hernández Alemán, el director de la Administradora y Promotora de Playas, Alfredo Lacunza de la Cruz, el secretario de Finanzas y Administración del municipio, Carlos Murillón, así como el representante o representantes de Fonatur. Y bueno, ahora tuvo que venir la Federación y el Estado para atender ese problema. Que se corrija es lo que se tiene que hacer. Si es una obra que requiere la corrección, que se corrija. Es de sabios corregir, porque si no, entonces después las consecuencias, pues ¿quién las va a pagar? Pues el responsable de la obra, que en este caso sería el Ayuntamiento de Acapulco. Ojalá que lo hagan, que lo corrijan por el bien de Acapulco. Regresamos.
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0: Ya estamos de vuelta. Gracias por acompañarnos. Seguimos con más información para usted. Bueno, hubo cambios en la presidencia de la Organización Ateneo Nacional de la Juventud. Capítulo Guerrero, aquí los pormenores.
1: Ateneo Nacional de la Juventud, Capítulo Guerrero, llevó a cabo el cambio de presidencia, concluyendo un periodo de 3 años al frente de la organización e iniciando una nueva etapa con la incorporación de una nueva integrante como presidenta. Durante el acto de transición, quien dejó el cargo, Arturo Martínez Cruz, destacó que durante los 3 años de trabajo al frente de Ateneo, se lleva un importante aprendizaje, principalmente en materia de políticas públicas y derechos juveniles, además de experiencias que contribuyeron a su formación y participación dentro de la organización.
2: Grandes aprendizajes, cuestiones de gestiones, cuestiones de poder incidir socialmente en pro de las juventudes, poder entablar y tocar puertas para poder obtener beneficios y poder impulsar proyectos en pro de ese sector que actualmente se encuentra vulnerable.
1: Por su parte, la nueva presidenta de Ateneo Nacional de la Juventud, Capítulo Guerrero, Nayeli Pérez Ochoa, planteó como uno de sus principales objetivos lograr que más jóvenes se incorporen a Ateneo, participen en sus actividades y encuentren en este espacio una plataforma para desarrollar sus capacidades, involucrando temas de interés público y contribuyendo a la construcción de una sociedad participativa.
3: Voy a hacer en conjunto con todos ellos algo que nos beneficie y que nos desarrolle como personas.
1: Actualmente son aproximadamente 22 integrantes en Ateneo, Capítulo Guerrero. Con imágenes de Edwin Zárate para RTG Noticias, Beatriz Galindo Matamoros.
0: Bueno, muchas dependencias del gobierno del estado se están llevando a cabo una serie de conferencias con la finalidad de tener entornos libres de violencia. Y esto ocurrió aquí en RTG. Vamos con los detalles.
4: Para tener un lugar de trabajo donde impere el respeto, la igualdad y la convivencia, se impartió la conferencia Entornos Libres de Violencia en Radio y Televisión de Guerrero. El objetivo es construir juntos un ambiente de trabajo seguro, inclusivo y libre de violencia. La igualdad nos fortalece, el respeto nos une. Esta charla fue impartida por la titular de la unidad de género de RTG, Gabriela Rodríguez Fierro.
5: Tener entornos más saludables emocionalmente, no tener conflictos que lleguen a perjudicarnos, ¿no? Más, o sea, tener un ambiente más tranquilo, un ambiente laboral más tranquilo. Trabajar en armonía, estar todos tranquilos.
4: A través de una charla nos mostraron que debemos escuchar, dialogar para resolver los conflictos. La conferencia se impartió en el marco del Día Naranja para la erradicación de la violencia contra las mujeres, niñas y adolescentes. Jesús Tirado la Lente les ha informado, Hugo Sandoval Alcaraz para RTG Noticias.
0: Vamos ahora con otras noticias. Regresó a Taxco el Urban Trail Nocturno. Se ha de poner chido este evento, va padre, ¿verdad? Porque realmente este tipo de eventos para este pueblo mágico ha sido un atractivo no solamente a nivel nacional, sino a nivel internacional, le da una proyección importante. Vamos con todos los detalles con mi compañero Raimundo Ruiz.
6: La carrera atlética extrema de Urban Trail Nocturno cerrará 2026 en Taxco la noche del 7 de noviembre, cuando se lleve a cabo la competencia con un circuito de 5 kilómetros con un desnivel acumulado de 430 metros. Esta competencia se realizará en las calles nocturnas del Pueblo Mágico y en la que se espera que se inscriban un límite de hasta 1.500 personas.
7: Sabemos que el evento va a ser el 7 de noviembre, estamos a más de 10 semanas, entonces esperamos tener una asistencia de más de 1.000 corredores, esperamos tener arriba de 1.200 y el 80% son foráneos. Este evento también desde el principio, y pues es esto por lo que agradecemos al gobierno por haber confiado en nosotros, nos dimos cuenta de que lo nuestro era un producto turístico que genera una derrama económica importante para el destino. La ocupación hotelera promedio en todas nuestras ediciones ha sido superior al 95% y esperamos que en esta edición pues no sea la excepción.
6: Se espera generar una ocupación hotelera arriba del 95% para este evento. RTG Noticias, Raimundo Ruiz.
0: Oigan, pues también nuestros amigos de Organización Editorial Mexicana van a llevar a cabo un importante evento deportivo. Aquí los pormenores.
8: La organización editorial mexicana, que aglutina diversos medios de comunicación en todo el país, celebra sus 48 años en este 2026 y lo hace a través de un circuito de 24 carreras a realizarse en distintos estados donde tiene presencia. Y por supuesto, Acapulco no podía quedar fuera.
9: La bolsa que nosotros tenemos a repartir es de más de 100 mil pesos. Se dice fácil, no lo es en estos tiempos. Y sobre todo lo que queremos es que la gente venga, conviva, que la gente haga deporte, que todos estemos en unión familiar.
8: Las emblemáticas oficinas del Sol de Acapulco, ubicadas sobre la costera Miguel Alemán, serán la salida y meta de esta carrera, que van desde los 2.5, 5 y 10 kilómetros a realizarse el próximo 25 de octubre, y se estima que para esta segunda edición se llegue a más de 800 participantes.
10: Reconocemos y celebramos este tipo de actividades, ya que promueven el deporte, la convivencia, la vida saludable y, por supuesto, nos enlaza como comunidad.
11: De Acapulco forma parte del prestigioso circuito Running de la Organización Internacional Mexicana 2026. Es un evento no nada más de Acapulco, es nacional, y eso también lo vemos en otros, en otras partes de la República, y la verdad que es excelente, no solo incentiva la actividad física entre los acapulqueños, sino que también posiciona a nuestro emblemática costera Miguel Alemán como un escenario vivo en el turismo deportivo.
8: Edwin Zarate, imágenes, RTG Noticias, Maui Ortiz.
0: Vamos ahora con Manuel Nava García. Lo voy a invitar a Manuel Nava García a que vayamos a correr, ¿no? Sí, no, ¿verdad que sí? Sí, sí. Va a ver, mañana vamos a. A ver con él. Vamos con Manuel Nava García y la sección Cuestión de Peso. Adelante, Manuel.
12: ¿Cómo les va? ¿Cómo están ustedes? La defensa ante los ciberfraudes es una cuestión de peso. Para protegerse ante los ciberfraudes, hay las siguientes recomendaciones, que ya las hemos dado en otra ocasión. Primero, cambiar las contraseñas de redes y aplicaciones bancarias de forma constante y fijar claves difíciles de acceder. Implementar el sistema de doble autentificación en redes sociales, las apps de los bancos. Esto puede ser la ayuda de un correo electrónico, un número de celular o datos biométricos. Esta medida pone una capa adicional de seguridad que es más difícil de vulnerar. Actualizar de forma constante los dispositivos móviles. El no hacerlo abre la puerta a ciberdelincuentes, ya que quedan espacios para que puedan ingresar a la información personal. Recurrir a páginas oficiales. En estos últimos años es más común que los criminales digitales monten páginas falsas, similares o iguales a las originales, y además paguen por estar en los primeros lugares de la búsqueda. No hay que abrir links de procedencia dudosa y correos que son potencialmente falsos. En el caso de las supuestas ofertas, verificar antes de comprar. Incluso en los comentarios, muchas de las víctimas narran su historia en busca de evitar nuevas estafas. La defensa ante los ciberfraudes es una cuestión de peso. Por el favor de su atención, muchas gracias.
0: Bueno, gracias, Manuel. Ya nos vamos, muchas gracias por su amable atención. Mañana tenemos más noticias, 10 de la mañana con Aileen Muñoz, 2 de la tarde ya estará Irvin Ávila, a ver si nos trajo algo, ¿verdad? No. De las vacaciones, ¿qué no? La ropa sucia, yo creo. Y yo los espero a las 8 de la noche con repetición a la medianoche. Muchas gracias, que descansen.
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15: Estas son
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16: 25 de agosto. Día Nacional del Bolero. 1843, Guadalupe Victoria, primer presidente de México, es declarado Benemérito de la Patria. 1899, nace Rufino Tamayo, pintor mexicano considerado como uno de los pintores de mayor importancia del siglo XX. Y 2012, muere Neil Armstrong, astronauta estadounidense y primer ser humano que pisó la Luna.

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1: ¿Sabías que sostener el auricular del teléfono muy apretado contra la piel puede provocar la aparición de acné arriba de la oreja o a lo largo de la mandíbula? Como tip preventivo, para su aseo personal, use diariamente jabón neutro y agua fría. No exprima los barros, se inflaman más y pueden causar cicatrices. Mantenga una alimentación saludable que incluya papaya, zanahorias, perejil, pepinos, cebollas, ajos. Estos alimentos son ricos en provitamina A, cobre y vitamina C, que fortalecen el sistema inmunológico al controlar las bacterias que causan el acné.
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Buenas noches, es un gusto enorme saludarles a través de Radio Guerrero Taxco en esta noche del día 25 del mes de agosto del año 2026. Les saluda con mucho gusto Juan Abor García Fuentes. Vamos a dar inicio desde la Catedral del Rock Mexicano, Radio Guerrero Taxco, con lo mejor del rock nacional. Vamos a dar inicio con Luis Álvarez El Aragán y compañía, de su colección que se llama 15 éxitos. Esto se llama No Estoy Muerto, es Aragán y Compañía.

Esta fue la presencia de Luis Álvarez el Aragán y compañía No Soy Muerto. Gracias por acompañarnos. 9:08, una de las bandas importantes del rock nacional. Ahora tenemos la siguiente rola. Esto es a cargo de la banda de Tres Vallejo. El tema que nos entregan se llama El Frío de la Noche. Radio Guerrero Taxco, Rock Hecho en México.

La presencia de Antolín Torres y la banda de Tres Vallejo, la rola se llama El Frío de la Noche, en este día, a través de Radio Guerrero Tascón. Ya son las 9:11, momento de escuchar la siguiente rola, que es interpretada por el Burrito Martel. Esta banda que, pues esta rola se dio a conocer en lo que fue, pues el Metro de la Ciudad de México. Ahí la conocían como la rola de El Chiflidito, de David Garnica Palomares, y bueno, la interpretó la banda de Interpuesto por órdenes del señor Aguilera de la disquera Denver, y después tuvieron problemas legales por esta rola, pero pues el señor Aguilera se hizo responsable de los temas legales y ya la puede tocar la banda de Interpuesta. Esta rola, pues por lo regular se conoció en el metro, y pues, digo por lo regular también en aquel momento, pues era la forma de cómo se podían transmitir las canciones, era la forma de cómo llegaban hacia ser escuchadas por la banda, y pues esta rola se conoció ahí en el Metro de la Ciudad de México con David Garnica Palomares. Después, en la voz del Burrito Martel, se escuchó este gran éxito, y es uno de los temas que son pues de las joyas que tiene la banda de Interpuesto. Se llama Historia de un Minuto, aquí en Radio Guerrero Tascón.

El Burrito Martel y la banda de Interpuesto nos entregaron esa rola que se llama Historia de un Minuto. Continuamos ahora con la siguiente y está dedicada para nuestros amigos del Taller de la Granja, especialmente para saludar a Felipe Junior, que en este momento nos está acompañando, que ya va a empezar a quererse dormir temprano porque ya va a entrar a la primaria. Saludos cordiales a Felipe de Jesús Junior. También para Aline, pues saludo cordial también para la patrona y por supuesto para el chalán de chalanes. Con mucho gusto, aquí está la siguiente rola, el Tri de México, y esto se llama Seguro de Vida.

Tri de México. La rola se llama Seguro de Vida. Saludos cordiales para nuestros amigos del Taller de la Granja, especialmente para saludar a Felipe de Jesús, el niño Felipe de Jesús Junior, que nos acompaña, para Lynn, para la patrona y también para el Chalán de Chalanes. Continuamos con la siguiente rola. Vamos a escuchar dos rolitas que fíjense que estas son como para ser catalogadas dentro de los éxitos del programa Rock Hecho en México y también dentro de los éxitos del rock mexicano. Primero, Tristeza Urbana, y esta rola se llama Debía Ser Así.

Ellos son Tristeza Urbana, la rola se llama Debía Ser Así, y otra de las rolitas también que para mi gusto deben de quedar también dentro de el catálogo de rock mexicano, dentro del rock mexicano, y esto es a cargo de la banda que se llama Leyenda Urbana, y esta rola que nos ofrecen se llama ¿Qué nos pasó? A través de Radio Guerrero Taxco.

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6: Tasqueños ilustres en los siglos XVIII y XIX. Juan Alonso Ruiz de la Mota. De él se conserva un retrato en la sala capitular de la parroquia de Santa Prisca y no se sabe más que la inscripción que dice: el licenciado don Juan Alonso Ruiz de la Mota, natural de este Real de Minas, provisor, vicario general y ordinario de fe del obispado de Cebú, empleos que tuvo antes de los 40 años. Cebú es una de las islas filipinas con obispado, presidido de españoles, convento de San Agustín y colegio de la Compañía de Jesús.
7: Tasqueños destacados, célebres e importantes en los siglos XVIII y XIX.
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La banda de Interpuesto, esto que nos entregó el Gonzo Olvera, se llama Volveré. Continuamos ahora con la siguiente rola. 9:40 p.m, momento de escuchar algo de Lil and Roll. Esta rolita se llama Déjame. 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
1: Banda del Iron Roll, esto se llama Déjame. Saludos cordiales para el Mayolo Baena Maldonado, que nos está acompañando en esta noche. Gracias por estar con nosotros aquí cerquita del teleférico. Gracias por estar con nosotros a Mayolo Martínez Baena. Nos vamos ahora con la siguiente rola. La banda Sur 16 y esto que nos ofrece el tema del disco que se llama El Fantasma. Esta rolita se llama Dime y es la banda de Sur 16.

9 de la noche ya con 50 minutos, escuchamos el tema Dime, la presencia de Sur 16. Ahora Perro Callejero nos ofrece esta rolita del disco que se llama Amor y Jauría. La canción se llama Me Quedo. Radio Guerrero Taxco, Rock Hecho en México, Gabriel Tejeda, la banda de Perro Callejero.

La presencia de Perro Callejero, la rola se llama Me Quedo en esta noche a través de Radio Guerrero Taxco. Qué bueno que están con nosotros disfrutando esto que es rock hecho en México. Nos vamos ahora con la presencia de la banda de Tex-Tex. Esto que nos entregan se llama Ni Una Más, Radio Guerrero Taxco, rock hecho en México.

Nos vamos a despedir con la siguiente rola. Bueno, esto se llama Ni Una Más, en la presencia de Tex-Tex. Y ahora tenemos la canción con la rola que vamos a despedir este espacio del disco Quiero Cambiar, es Lead and Roll. Y esto se llama Se Acabó. Gracias, banda. Enseguida tendremos la música romántica de tríos, boleros y baladas a través de esta frecuencia 1300. Ya recuerden mantener viva la llama de rock and roll. Hasta la próxima.

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0: registrados en un día como hoy.
1: 25 de agosto, Día Nacional del Bolero. 1843, Guadalupe Victoria, primer presidente de México, es declarado benemérito de la patria. 1899, nace Rufino Tamayo, pintor mexicano considerado como uno de los pintores de mayor importancia del siglo XX. Y 2012, muere Neil Armstrong, astronauta estadounidense y primer ser humano que pisó la luna.

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1: Fernando Estrada Díaz, Nino Estrada. Nació en Taxco de Alarcón el 12 de marzo de 1944. Sus inicios musicales fueron en el año de 1965, a invitación de un cuñado para participar en la agrupación tropical Bocana, siendo vocalista de la misma. Tomó clases con Tomás Gonzaga y Reinaldo Hernández Cocorico. Formó parte de la Costa de Oro, Grupo Guapachá, y más adelante ingresó a cuarto grado en la ciudad de Cuernavaca, con quienes tuvo el privilegio de acompañar a Jorge Macías, Celia Cruz, entre muchos artistas más de talla internacional.

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4: Salsa de jumil. El jumil es un insecto de sabor tan especial que las familias taxqueñas aprecian como condimento de sus alimentos. Por costumbre, los jumiles se muelen vivos en un molcajete junto con tomates verdes, chiles, ajo y sal. En las mañanas se sirve en huevos estrellados o revueltos bañados con salsa de jumil, recién hecha a base de tomates tatemados. Para la cocina se utiliza en mole de olla, cecina y carne de cerdo o res. Se considera un ajo de la cocina tradicional mexicana.
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0: A través de Radio Guerrero Tasco escuchamos esto que se llama Adiós Felicidad. Antes Recuerdo con Ostrillo y nos vamos con mensajes importantes. En breve estamos de regreso con ustedes a través de Radio Guerrero Tasco. Qué bueno que están con nosotros disfrutando la música romántica de tríos, boleros y baladas en esta noche a través del programa El Bolero. Gracias por acompañarnos. Regresamos después del corte.
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0: desfile de los oficios. Cuando no había escuelas superiores o universidades en Taxco, la aspiración máxima era tener un oficio para ganarse honradamente la vida, por lo que hubo tiempos en que los trabajadores no se quedaron atrás y celebraban un día con el desfile de los oficios, en donde se organizaban y participaban herreros, albañiles, carniceros y otros muchos humildes trabajadores que salían orgullosos a desfilar por las calles con sus herramientas e instrumentos de trabajo. Albañiles con cucharas y palas, herreros con marros y arcos que daban demostraciones de cómo era su trabajo. Los más celebrados eran los carniceros y abarroteros, pues llevaban un pequeño carrito exhibiendo cortes de carne y mercancías que repartían entre los asistentes al desfile.
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La antigua iglesia del Real de Minas de Taxco era extremadamente pobre, pues tenía techo de tejamanil y una sola torre con una campana. Fue varias veces reparada y a fines del siglo XVII, un rayo incendió el altar mayor, con lo que el templo quedó en ruinas. A mediados del siglo XVIII, don José de la Borda, rico minero,

0: Estaba la iglesia, decidió construir una nueva, Santa Prisca. Borda se había enriquecido con su mina San Ignacio y se mostraba generoso en todo. Por aquellos días, se acababa de ordenar sacerdote su hijo Manuel de la Borda, y don José quería que su hijo celebrara en un templo expresamente edificado para él.
1: Parroquia de Santa Prisca y San Sebastián.
2: Un punto de encuentro
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0: La media vuelta a la rondalla de Saltillo a través de Radio Guerrero Taxco, antes eternamente, también contigo y como un duende. Estamos escuchando lo mejor de la música romántica, tríos, boleros y baladas a través de Radio Guerrero Taxco. Solamente faltan 2 minutos y las 11 de la noche. Vamos a escuchar dos temas más. Uno en la voz de Julio Jaramillo, que es Ódiame a través de esta frecuencia de Radio Guerrero Taxco.
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3: 25 de agosto, Día Nacional del Bolero. 1843, Guadalupe Victoria, primer presidente de México, es declarado benemérito de la patria. 1899, nace Rufino Tamayo, pintor mexicano considerado como uno de los pintores de mayor importancia del siglo XX. Y 2012, muere Neil Armstrong, astronauta estadounidense y primer ser humano que pisó la luna.

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1: Las tablitas enjabonadas. A falta de campo y jardines para jugar, los niños de Taxco inventaron ese deporte extremo, utilizando un pedazo de madera, el jabón con el que sus mamás lavaban la ropa y las empinadas calles. Así que embadurnando de jabón una parte de la tabla, se sentaban en el lado contrario para lanzarse por las calles más empinadas del pueblo, para deslizarse y adquirir velocidad según la calle elegida. Pues entre más inclinada la calle, más velocidad se adquiría. Este juego se convirtió en deporte extremo al aumentar la cantidad de autos y cuando varios extremistas se lanzaban sobre la calle de Pilita, apostando a cruzar la carretera nacional sin ser arrollados por un automóvil.
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3: Taxqueños ilustres en los siglos 18 y 19. Alfonso Verdugo Aragonés. Bautizado probablemente el 11 de abril de 1709 con el nombre de Ildefonso, que se usaba indiferentemente como Alfonso o Alonso. Formó parte de la numerosísima prole de don Martín Verdugo Aragonés y doña María de Rivera Ulloa y Taboada. Fue colegial seminarista de San Ildefonso de la capital, en el que comenzó y terminó la carrera de sus estudios con plausibles ventajas y grandes créditos de que dio muestra en la Universidad de Salamanca, donde recibió el grado de doctor en leyes con pública y universal aclamación. Tasqueños destacados,
4: célebres e importantes
3: en los siglos XVIII y XIX.
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1: Son las 6:12 a.m. Auditorio querido, ¿cómo están? Qué gusto acompañarles este miércoles. Miércoles mitad de semana, es 26 de agosto del año 2026 y te acompaño desde la fantástica cabina del 1310, pues de aquí hasta las 7:00 a.m. con muy buena música en este espacio Buenos Días Taxco, donde estaremos escuchando música mexicana, pero ¿sabes qué? Música mexicana de distintas épocas, así que espero que sea un miércoles maravilloso para todos ustedes y que resulte todo, miren, así, tal cual ustedes lo tienen planeado. Así que hay que iniciarlo con una muy buena actitud. Es miércoles, mitad de semana. Y te voy a dejar ahora con el siguiente tema. Son las vecinas. Seguramente ya las ubicas porque las hemos escuchado interpretando el tema Adiós Taxco Bonito. Pero en esta ocasión las vamos a escuchar con este tema Recordando Tus Besos. Así estamos iniciando este espacio. Buenos días, Taxco.

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0: ¿Recuerdas cuando tu perro corría como loco detrás de una pelota? Saltaba el sillón de un brinco y te recibía en la puerta con una energía que parecía no tener fin. Un día te das cuenta de que ya no corre tan rápido, que le cuesta trabajo subir las escaleras, que duerme más y come menos. Tu lomito está envejeciendo y así como él te acompañó toda la vida, ahora te toca a ti acompañarlo a él. Lo primero que hay que saber es que la vejez no es una enfermedad. Es un estado fisiológico natural que atraviesan todos los seres vivos, incluidos nuestros compañeros de cuatro patas. Pero ojo, no a todos los perros les llega la vejez al mismo tiempo. Los de raza grande, como un pastor alemán o un labrador, se consideran adultos mayores a partir de los 6 o 7 años, porque celularmente se desgastan más rápido. En cambio, los de raza pequeña, como un chihuahua o un poodle, pueden no entrar en esta etapa sino después de los 10 años. Cuando tu perro envejece, los cambios no solo son de comportamiento, su cuerpo también se deteriora. Si no se cuida adecuadamente, puede desarrollar sarcopenia, que es la pérdida progresiva de masa muscular. Esto le provoca dolores crónicos, debilidad en las patas y dificultad para levantarse o mantenerse de pie. Y el problema va más allá de las piernas. El músculo no solo sirve para caminar, también produce sustancias llamadas mioquinas, que ayudan al metabolismo y facilitan la comunicación entre el cerebro y el hígado. Cuando el músculo se pierde, todo el organismo se resiente. Además, pueden aparecer padecimientos como insuficiencia renal crónica, artritis y hasta algo parecido a la demencia senil humana, que los veterinarios llaman síndrome de disfunción cognitiva canina. Sí, los perritos también pueden olvidar dónde está su plato o desorientarse en su propia casa. Ahora, la buena noticia. Hay mucho que puedes hacer para mejorar su calidad de vida. Llévalo al veterinario al menos cada 6 meses y pide que le hagan estudios de sangre, porque el diagnóstico temprano es clave para que cualquier tratamiento sea eficaz. Mantén al día su vacunación y desparasitación. Cambia sus croquetas por unas formuladas especialmente para perros maduros, con menos proteína. Límpiales los oídos y báñalo una vez al mes. Déjale juguetes para que se entretenga y mantenga la mente activa. Y sobre todo, no lo obligues a hacer cosas que ya se le dificultan. Tenle más paciencia. Sácalo a pasear periódicamente, pero a su ritmo. Y dale el cariño que siempre mereció. Tu perro te acompañó en tus peores días sin pedir explicaciones. Ahora que le toca a él caminar más lento, es tu turno de ajustar el paso. Estos bellos seres han sido nuestros compañeros durante mucho tiempo y merecen que aumentemos los cuidados en su comida, en su ejercicio, en sus visitas al médico y en cómo los tratamos. Porque un lomito viejito no necesita que le devuelvas la juventud, necesita que lo cuides con la misma lealtad que siempre te dio. Con información del doctor Marco Antonio de Paz Campos, director del Hospital de Pequeñas Especies de la FES Cuautitlán de la UNAM. Un guión de Leonardo Santiago, con información del portal Ciencia UNAM. Les saluda Mónica Genis.
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6: El mole rosa. Se caracteriza por su color rosa pálido o intenso, sutil sabor dulce y su textura cremosa. Su tono se logra principalmente mediante el uso de betabel y a menudo se enriquece con piñones rosas, pétalos de rosa, bugambilia o arándanos. El color hace honor a la cantera rosa de la fachada del templo parroquial de Santa Prisca. Surgió en la década de los 80, impulsado por una búsqueda de la cocina local por crear platillos distintivos de Taxco.
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6: Las tablitas enjabonadas. A falta de campo y jardines para jugar, los niños de Taxco inventaron ese deporte extremo, utilizando un pedazo de madera, el jabón con el que sus mamás lavaban la ropa y las empinadas calles. Así que embadurnando de jabón una parte de la tabla, se sentaban en el lado contrario para lanzarse por las calles más empinadas del pueblo, para deslizarse y adquirir velocidad según la calle elegida. Pues entre más inclinada la calle, más velocidad se adquiría. Este juego se convirtió en deporte extremo al aumentar la cantidad de autos y cuando varios extremistas se lanzaban sobre la calle de Pilita, apostando a cruzar la carretera nacional sin ser arrollados por un automóvil.
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4: Son las 6 de la mañana con 36 minutos. Oigan, pues en la efeméride cultural de esta mañana estamos recordando a José María Velasco, este importante paisajista, uno de los más importantes de nuestro México en el siglo XIX. Y bueno, pues José María Velasco convirtió el paisaje en símbolo nacional. Antes de él, los paisajes eran solo fondo de otras escenas. Con él se volvieron protagonistas. Pintaba con exactitud geológica, botánica y atmosférica, y documentó volcanes, flora, formaciones rocosas y efectos de luz con una precisión casi fotográfica. Sus paisajes del Popocatépetl, Iztaccíhuatl, Valle de México y Oaxaca proyectaron una imagen del país durante el Porfiriato, lo que ayudó a consolidar la idea de lo mexicano en el imaginario nacional e internacional. Y bueno, ¿por qué platicamos de José María Velasco? Bueno, porque justamente nace un día como hoy. Y pues bueno, además recordamos su rigor científico, su aportación estética que consolidó el paisaje de un género artístico. Bueno, pues ahí está, auditorio querido, en la efeméride cultural del día de hoy, recordando a José María Velasco, este reconocido pintor, conocido también como el máximo exponente del paisajismo. Son las 6:38. Sigo compartiendo con ustedes la buena música a través de este espacio. 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
1: Son las 6 de la mañana ya con 49 minutos. Oye, pues en estos momentos en Taxco tenemos una temperatura de 17 grados. Y pues es una mañana nublada. Conforme avancen las horas, después de las 10 de la mañana se espera una temperatura de 24 grados y la máxima, que son 28 grados, estarán alcanzando alrededor de las 3 de la tarde. Es lo que nos indica el termómetro para Taxco de Alarcón. Ya se reportó don Antonio, que nos acompaña en Cajones. Muchos saludos. Me pide un tema con las palomas, que claro que sí. En un ratito estaremos escuchando 10 minutos y estaremos llegando a las 7 de la mañana. Recuerden que tenemos este espacio únicamente hasta las 7 de la mañana. Así que si quieren escuchar algún tema, pues ya, repórtense 622-86.

0: Bonitas.
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2: Un minuto y estaremos llegando a las 7 de la mañana. Oigan, pues de esta manera finalizo con ustedes este espacio. Buenos días, Taxco. Antes voy a mandar el saludo para el señor Antonio, Antonio López, que nos está acompañando en Cajones y que hace un ratito se reportó. Les deseo un excelente miércoles. Después del corte los dejo con muy buena música. Y ya saben que después de 7:30, 7:40 más o menos, tenemos la conferencia matutina de la presidenta Claudia Sheinbaum. Y ya luego toda la programación que ustedes mejor que nadie conocen. Así que por favor quédense en sintonía a través de la frecuencia del 1310. Son las 7 de la mañana en punto.

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2: Estas son las celebraciones y los eventos históricos registrados en un día como hoy.
3: 26 de agosto. Día Internacional contra el Dengue. 1818, nace Ignacio de la Llave, general liberal y gobernador de Veracruz. 1910, nace la madre Teresa de Calcuta, monja católica albanesa. Durante más de 45 años atendió a pobres, enfermos, huérfanos y moribundos. 1912, muere José María Velasco, pintor mexicano, quien plasmó en sus obras los paisajes naturales del Valle de México, entre otros temas. Y 1914, nace Julio Cortázar, escritor, traductor e intelectual argentino, considerado uno de los autores más innovadores y originales de su tiempo.

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0: Para levantar la iglesia fueron necesarios los permisos del virrey y el de las autoridades eclesiásticas. El primero se obtuvo por un decreto del 12 de febrero de 1751 y el segundo por licencia concedida por el arzobispo don Manuel José Rubio y Salinas. El 23 de febrero del mismo año, José de la Borda, rico minero, puso como condición para edificar el templo que nadie en lo absoluto interviniera en la construcción del mismo, ni en los manejos del dinero, y a ello se debe la perfecta unidad de estilo que se aprecia en Santa Prisca, ya que fue edificado el templo bajo la vigilancia de una sola persona, don José de la Borda.
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4: Tasqueños ilustres en los siglos 18 y 19.
5: Luis Becerra Tanco. Notable lingüista que nació en 1602, es universalmente conocido por dos folletos que escribió acerca de la aparición de la Virgen de Guadalupe. Fue cura de Ixtapalapa, Xaltocan y otros pueblos, donde se perfeccionó en la lengua mexicana y el otomí, además de dominar el griego, hebreo, latín, italiano y francés. Murió el 1 de junio de 1672.
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1: 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Vamos a tener, como todos los miércoles, el enlace de vivienda. Y en este caso, Yucatán. Con Joaquín Díaz Mena, Edna Vega, Rodrigo Chávez de la Comisión Nacional de Vivienda y la beneficiaria Jazmín Arizay. Bueno, eso es lo primero. Segundo, está con nosotros, nos da mucho gusto, la doctora Alicia Bárcena, secretaria de Medio Ambiente y Recursos Naturales. Ella nos va a presentar una iniciativa que vamos a enviar de actualización, mejora de la Ley General de Protección Ecológica y Justicia Ambiental. Ahora, esa es la idea, que se llame de esa manera. Nos va a presentar esta iniciativa que se va a enviar por parte del Gobierno de México, de Semarnat, para fortalecer las capacidades del Estado mexicano para proteger, cuidar, conservar, restaurar el medio ambiente y los recursos naturales. Entonces, primero vamos al enlace de vivienda, después Alicia, y al cierre de la conferencia, como todos los miércoles, también el detector de mentiras. Vamos. Buenos días, Huacho. Buenos días, gobernador.
2: Muy buenos días, querida presidenta Claudia Sheinbaum. Les saludamos desde Ciudad Cauquel, en Mérida, Yucatán, aquí con Edna, con Rodrigo y con un grupo de familias beneficiadas, encabezadas por Jazmín y su hija Tayli. Todos muy contentos porque son familias que realmente lo necesitan y ahora dejarán de rentar casa para tener una vivienda propia. Estamos muy contentos porque vamos a continuar junto a estos terrenos de Cauquel. Sigue UCU y ahí estará el desarrollo más grande, que se llamará Ciudad Renacimiento. Pero está usted haciendo historia, presidenta, porque estamos llegando a 29 municipios de Yucatán, muchos alejados y pequeños, donde por primera vez en su historia van a tener un fraccionamiento, casas para la gente que más lo requiere. Además, en la zona costera estamos haciendo desarrollos detrás de la zona de manglares para proteger nuestros ecosistemas y humedales, y esto va a permitir que familias que cuando viene un huracán tienen que salirse para ir a un refugio, ahora no tendrán que hacerlo porque su casa será su propio refugio, su casa será patrimonio para sus hijos. Le agradecemos muchísimo por este gran apoyo a miles de familias de Yucatán y de todo México. Gracias, presidenta, por su apoyo.
1: Gracias, Joaquín.
3: Muy buenos días.
1: Adelante, Edna.
3: Buenos días, presidenta. Pues con un gusto de acompañar a Rodrigo Chávez de Conavi. Este verás de los momentos más emotivos, esta entrega con Yazmín, Lin, que están muy, muy contentas todas las familias. Pues los datos muy generales, decirle ya en este miércoles de vivienda es el número 30, ya en 22 entidades, 28 municipios. El hecho de que esta sea la tercera ocasión que estamos con el gobernador de Yucatán, con nuestro querido Huacho, es muy simbólico, porque ya de estas 30 mañaneras de miércoles de vivienda, 3 están siendo en Yucatán. Vamos muy bien, la meta es de más de 72 mil viviendas. Presidenta, decirle que vamos prácticamente

0: 66% de la meta total, y este evento es reflejo de ese gran avance. Presidenta, gracias.
1: Gracias.
2: Y buenos días, presidenta. Vamos a entregarle la vivienda a la compañera Yasmín y a su hija de 6 años, que nos van a acompañar a recibir su vivienda. Es un conjunto habitacional de 30.
1: Buenos días a todos. A ver, espérense para que saludemos a todos los beneficiarios.
2: Aquí están los beneficiarios, están todos muy contentos.
1: Muchas felicidades.
2: Sí, gracias. Es un conjunto habitacional de 50 viviendas de 62 metros cuadrados. Cada una tiene 2 recámaras, tiene 1 alcoba, sala, cocina, baño, patio de servicio. Son viviendas totalmente unifamiliares. Aquí vamos a... Es un conjunto de un total que traemos en obra de 33 en todo Yucatán. Estamos construyendo 9,000 viviendas. Estamos en proceso ya de obra todas ellas. Vamos a darle la llave a la compañera Yasmín para que nos haga el honor de abrir su vivienda y podamos pasar a ver su vivienda, presidenta. Vamos a pasar, gobernador, secretaria. Le vamos a dar el micrófono a Yasmín para que nos pueda dirigir unas palabras. Adelante, Yasmín.
3: Pues muchas gracias, presidenta, por este apoyo que nos da ahora sí nuestro hogar, nuestro nidito de amor y paz, tranquilidad. La verdad estoy muy emocionada. Por recibir este hogar, la verdad. Pues ya van a tener un espacio mis papás en donde estar, en donde vivir. Y pues muchas gracias.
1: No, al contrario. Gracias a ti por tu trabajo. ¿Cómo se llama tu hija?
3: Taylin.
1: Taylin. ¿Cómo estás, Taylin?
4: Bien.
1: ¿Te gusta tu casita?
4: Sí.
1: ¿Cuántos años tienes?
4: 6.
1: 6. ¿Ya vas a entrar primero?
4: Sí. A segundo.
1: A segundo. Felicidades. Un abrazo. Gracias. Muy fuerte. Gracias a ustedes. Felicidades. Un abrazo. Gracias, gracias. Ana, Rodrigo. Guacho, gracias. Bueno, vamos con Alicia. Adelante, Alicia.
5: Muchas gracias. Buenos días a todas, a todos. Un gusto, con el permiso, con su permiso, señora presidenta. Estamos aquí en un día que va a ser histórico, porque en verdad lo que vamos a presentar hoy es una nueva ley, la Ley General del Equilibrio Ecológico y la Protección Ambiental. Y se trata de hablar de un tema que nos concierne absolutamente a todos y a todas las mexicanas, porque es nuestra casa común y sobre todo venimos a hablar de la vida y del futuro de México y de un momento que vivimos como planeta y como país que nos exige claridad moral, rigor técnico y sobre todo responsabilidad histórica. Y porque ya el tema ambiental no es un asunto solo de especialistas ni secundario, realmente atraviesa toda nuestra vida y está en la base del bienestar y de la prosperidad. Y por eso nosotros hoy venimos con mucho gusto con las instrucciones de la presidenta para realmente avanzar lo que en muchas décadas se ejerció un modelo de desarrollo que no contemplaba el medio ambiente de manera integral y la ecología, sino que se iba mucho por la rentabilidad inmediata y desconocía el bienestar de las comunidades y la protección del patrimonio natural. Por eso, con la presidenta se impulsa esta política ecológica y ambiental humanista que coloca en el centro a las personas, a las comunidades, a los pueblos indígenas y afrodescendientes, y por eso esta nueva ley, que espero que les resulte interesante, es una nueva relación entre el desarrollo, el bienestar, la prosperidad y la naturaleza, y sobre todo una relación que se basa en la justicia ambiental. Nos permite pasar un rápido video, señora presidenta. Adelante con el video.
6: El agua, el aire, los alimentos que sostienen nuestra salud y gran parte de la economía dependen del equilibrio ambiental. Nuestro patrimonio es la base del bienestar y la prosperidad compartida del pueblo de México que debemos conservar. En las últimas décadas, Los desafíos ambientales se profundizaron. Crisis climática, pérdida de la biodiversidad, contaminación y degradación de ecosistemas. A la par, avanzaron la ciencia y la tecnología. Por ello, los retos de hoy requieren mejores respuestas, que reconozcan el valor de los saberes ancestrales. No puede haber justicia social sin justicia ambiental. Ante esta nueva realidad, bajo el liderazgo de la presidenta Claudia Sheinbaum, el Gobierno de México propone una nueva Ley General del Equilibrio Ecológico y la Protección al Ambiente, que garantiza el derecho de todas y todos a un medio ambiente sano.
7: El desarrollo y el bienestar del pueblo solo pueden fortalecerse con el cuidado del medio ambiente y los recursos naturales.
6: Porque proteger el patrimonio natural significa también proteger nuestra salud, nuestra agua y nuestros alimentos. Significa reducir riesgos para las comunidades, restaurar los ecosistemas dañados, aprovechar mejor nuestros recursos y generar bienestar y oportunidades sin comprometer el patrimonio natural que sostiene nuestro desarrollo. Una visión humanista que plantea una nueva relación entre comunidades, Estado y naturaleza. Prevenir antes de reparar, conservar y restaurar. Decidir con base en la mejor ciencia posible y fortalecer la participación social. Hoy tenemos la oportunidad histórica de heredar un marco jurídico más justo y responsable. El desarrollo solo será duradero y posible si conservamos nuestra enorme riqueza natural.
5: ¿Por qué necesitamos una nueva ley del equilibrio ecológico y la protección al ambiente? Por tres razones. Primero, porque el planeta está enfrentando nuevos desafíos ambientales. El cambio climático, la pérdida de biodiversidad, la contaminación de los océanos, de las costas, son temas realmente nuevos. Esta ley, además, era una ley, estamos actualizando una ley de 1988, han pasado 40 años, por lo tanto es tan importante que respondamos con una visión diferente, humanista y muy cercana a la gente. La siguiente, esta ley nos brinda nuevas herramientas, herramientas muy novedosas para atender los nuevos retos ambientales. Tiene, por ejemplo, un programa de restauración ecológica. Estamos en la década de la restauración. El tema restauración no estaba en la ley anterior. Cambio climático tampoco, porque cambio climático se inicia con la cumbre de 1992, se acordarán ustedes de aquella gran cumbre de medio ambiente y desarrollo. Entonces, provee de estas nuevas herramientas novedosas que creo que pueden ser muy importantes. Da más certeza jurídica a las comunidades y a las inversiones, que son generalmente donde se generan algunos problemas socioambientales, y es muy importante que se distinga y que se vea cómo se puede correlacionar las comunidades con las inversiones. Integra avances científicos, tenemos grandes avances científicos, tenemos innovación, nuevas tecnologías, por ejemplo, en la economía circular, sabemos que hay muy buenos avances en los conocimientos de la flora, de la fauna, de la biodiversidad, y sobre todo lo más importante es combinarlo con los saberes ancestrales. No podemos hacer ciencia sin reconocer la sabiduría que tienen nuestros pueblos indígenas, y fortalece sobre todo prevención y restauración, pero con participación ciudadana. Antes hacíamos esto, conservábamos, preservábamos, pero sin la gente. Hacíamos grandes reservas, sí, está perfecto, pero ahora lo hacemos con la participación de la gente. La siguiente, por favor. ¿Y cómo se beneficia a la gente? Ustedes, nosotros, ¿cómo nos beneficiamos? Primero, porque garantiza un medio ambiente sano para proteger la salud de las niñas, niños, que es el futuro. También el nuestro, ¿eh? El presente, pero cautelamos el futuro. Y es muy importante porque garantizar un medio ambiente sano es complejo, pero es sumamente importante, y ahí estamos dándole vida al artículo 4 de la Constitución. Asegura el acceso a la información y a la justicia ambiental. La presidenta nos ha dado instrucciones a todos
8: que la información sea pública, que hagamos todo público. Y creo que en materia ambiental es fundamental que la gente tenga acceso a la información de todo lo que se está haciendo en el país, cómo lo estamos aplicando desde la perspectiva ambiental. Y es una ley que además evita daños ambientales. ¿Por qué? Porque lo que estamos buscando es prevenir estos daños ambientales y también proteger los derechos de las personas y de las comunidades. La que sigue, por favor. Responde, por supuesto, al cambio climático, que es uno de los grandes desafíos globales que estamos viviendo, y a la pérdida de biodiversidad y la contaminación que afectan los medios de vida de la gente. Imagínense las poblaciones costeras, los pescadores que están ya ahora protegiendo los manglares o que están sometidos. Acaba de decir el gobernador algo muy importante, que las viviendas las están haciendo detrás de los manglares para proteger justamente a la gente de los huracanes, de los posibles eventos de inundaciones que pueda haber. Promovemos sin duda que haya menos basura y más reciclaje, y desde luego que hagamos la paz con los ríos, las barrancas, las costas, las playas. No puede ser que los usemos de basurero. Tenemos que lograr la recirculación. Y además protegen especies emblemáticas. Este es un tema que le duele a la gente. El tema de que podamos proteger, por ejemplo, el lobo mexicano, el cóndor, la ballena azul, o sea, los delfines. O sea, la gente está preocupada de que podamos proteger estas especies emblemáticas y recupera nuestros ecosistemas. Esto se vincula, por cierto, a la ley de bienestar animal que estamos trabajando por instrucciones de la presidenta y que le vamos a tener muy buenas noticias. La siguiente, por favor. Y tenemos 10 principios en esta ley, que yo creo que son la clave. Primero, que el patrimonio natural es el fundamento de la vida, la prosperidad y el bienestar. Es decir, la naturaleza es la infraestructura, así como construimos carreteras, etcétera. El medio ambiente y los ecosistemas son la infraestructura de la vida, la prosperidad económica y el bienestar. Segundo, no puede haber justicia social sin justicia ambiental. Esto lo estamos viendo en varios temas, la presa Endó, el río Sonora. ¿Cómo logramos llegar a la justicia ambiental que las comunidades no lo piden? La ley se basa en prevenir. La prevención juega un papel muy importante en toda esta ley. A lo largo de la ley estamos realmente priorizando la prevención antes que reparar. Por supuesto, la reparación también. Y conservar y restaurar para construir futuro. No había el tema de restauración en la ley anterior, no existía. Ni restauración, ni reparación, ni remediación, que son tres temas que estamos incorporando. Y por supuesto, conocimiento para sustentar las acciones ambientales. Ahí nuestra relación con la Secretaría de Ciencia, Innovación, Humanidades y Tecnología es fundamental. Y hemos estado trabajando con grupos científicos que se están creando específicamente para tratar los problemas ambientales. La siguiente, por favor. Y gestionar el territorio. Es muy importante el ordenamiento del territorio. Sabemos que hay muchos temas que tenemos que abordar, desarrollos inmobiliarios que hay que ordenar, tenemos ordenamiento de los ríos, el saneamiento de los ríos, que es una de las grandes prioridades de la presidenta, que se tienen que gestionar con la gente y con una visión de largo plazo. Y por supuesto, propiciar una cultura ambiental. Necesitamos que la ciudadanía acompañe esta ley. Y de una economía que desecha a una economía que aprovecha, por favor. Y, por supuesto, cuidar a quienes defienden la naturaleza y los bienes públicos. Los defensores ambientales, hay todo un capítulo para los defensores ambientales. Y proteger nuestro patrimonio biocultural como una responsabilidad compartida de todos nosotros. Entonces, la ley realmente es una ley que trae nuevas herramientas, que trae nuevos conceptos y que tiene otra particularidad. Nosotros, más que sanciones, más que ser punitivos, lo que queremos en esta ley es ser propositivos. Es decir, que aquellos que van a iniciar grandes proyectos hagan una evaluación estratégica ambiental previa al proyecto y que no se fragmenten proyectos, que no se vean uno por uno cuando están abordando un cambio en una zona, en una región. Entonces, hay herramientas muy importantes. Creo, señora presidenta, que estamos cumpliendo el mandato de traer esta nueva ley. Y pasamos la última, porque la última es la que nos dio la instrucción. Usted nos dio la instrucción de que el desarrollo y el bienestar del pueblo solo pueden fortalecerse con el cuidado del medio ambiente y los recursos naturales, y este es el principio 6 del humanismo mexicano. Cumplimos entonces presentando esta ley. Gracias por su apoyo, Presidenta, porque yo creo que va a ser una ley importantísima para todos después de 40 años. Muchas gracias.
1: Gracias, Alicia. Muchas gracias. Bueno, listo, vamos a las preguntas.
9: Me llevo las cosas. Sí. Perdón, perdón.
1: No te preocupes.
9: Creo que me llevo también lo tuyo.
1: No, no está bien.
9: ¿Puede ser? Sí.
1: Gracias, Alicia. Vamos a ver sobre el tema. Vamos a ver. A ver, la compañera que está en la segunda fila de Jalisco, de Nayarit. ¿Eres de Nayarit o de Jalisco?
10: Entre Puerto Vallarta y Bahía de Banderas, Nayarit.
1: Bueno, mitad y mitad.
10: Así es. Y varios adelante. Municipios de Jalisco y Nayarit. Presidenta, la verdad que estoy muy emocionada que he estado viniendo estos días y que hoy coincido con la secretaria del Medio Ambiente, Alicia Bárcena. Aquí he traído el tema de las playas, del medio ambiente y esta ley que se debe de cumplir, esta iniciativa. Muchas veces venimos aquí a criticar algunas actividades, situaciones que pasan en el país, pero quiero aprovechar que está la secretaria, agradecerle la atención, agradecerle a Ileana Villalobos, a Mariana Boy, por todo el apoyo y la atención que nos dan, porque después de muchos años buscando casi a todos los secretarios del medio ambiente, es María Luisa Albores primero y luego usted, que nos han atendido. Y justamente en mi intervención de la vez pasada que asistí, que quisiera venir más, pero a veces es imposible, la Semarnat revocó en julio de 2026 la concesión de la zona federal marítimo terrestre de la empresa Cantiles de Punta Mita del Grupo DINE. La medida la tomó, como habían dicho los pobladores de Punta Mita, las instalaciones que ellos hicieron contravenían la ley y justamente afectando el ecosistema costero. Se clausuró, le revocaron después la concesión, pero la restauración de la playa está pendiente, el enrocamiento no lo han quitado, esto sigue modificando la costa, y así que pues esperamos que pronto empiecen a quitar el enrocamiento, porque déjeme decirle una cosa, Presidenta, Grupo DINE, y lo digo con respeto, porque son bienvenidas las inversiones a México, pero respetando la ley, y los inversionistas mexicanos también. Grupo DINE, desde la época de Ernesto Zedillo, y que era presidente de México, Rigoberto Ochoa Zaragoza, que era gobernador de Nayarit, avasallaron a la gente de Punta de Mita, de Corral del Risco, de Nayarit. Yo cubrí esa información. En ese momento nos callaron, no querían que se hablara del tema. Hoy las cosas son diferentes. Hoy podemos hablar de este tema y pedir que no haya impunidad, porque las veces que he venido aquí, desde que estaba el presidente Andrés Manuel López Obrador, ahora con usted, hay cosas que se han corregido, otras que están pendientes, y voy con Nayarit, por ejemplo, están la playa Punta Burros, que cada que la mencionamos, el desarrollo de Dreams limpia la playa momentáneamente, pero es necesario que manden una inspección y que lo sancionen y que le digan que de una vez por todas no esté afectando Punta Burros. También están las playas La Lancha, Carelleros, El Anclote, y todo es justamente por esta empresa y por, en el caso de Punta Burros, que es una playa de los surfistas, que ahorita se está impulsando mucha esa actividad y debemos de cuidar las playas. Y entonces, ahora aprovechando su presencia, le encargamos y desde luego que manden a inspectores para que pues, les pongan un hasta aquí y esta ley y esta iniciativa pues se cumpla. Paso a otro tema que también abordó la secretaria, como lo viene siendo los desarrollos inmobiliarios. Durante muchos años estuvimos documentando cómo se construían los edificios, Ya traigo hoy un escrito que la gente le agradece también, pero hay varios edificios que tienen y llegaron los ambientalistas, los colectivos, hasta los tribunales, poniendo de la defensa su dinero, abogados, llegaron hasta los tribunales, presidenta, secretaria, para órdenes de demolición de edificios que sabían perfectamente desde su origen y construcción y en la Gaceta Ecológica que tenían 6 pisos para construir y construyeron 12. Los que tenían 10 pisos construyeron 32 pisos. ¿Sí?
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13: Estas son
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14: 26 de agosto. Día Internacional contra el Dengue. 1818. Nace Ignacio de la Llave, general liberal y gobernador de Veracruz. 1910. Nace la madre Teresa de Calcuta, monja católica albanesa. Durante más de 45 años atendió a pobres, enfermos, huérfanos y moribundos. 1912. Muere José María Velasco, pintor mexicano, quien plasmó en sus obras los paisajes naturales del Valle de México, entre otros temas. Y 1914. Nace Julio Cortázar, escritor, traductor e intelectual argentino, considerado uno de los autores más innovadores.

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4: Pedro Domínguez Guerrero. Nació en la ciudad de Taxco de Alarcón el 29 de junio de 1959. En 1982 comenzó su carrera musical al ingresar al grupo Cuerdas de Plata. Más adelante viajó a la Ciudad de México para pertenecer al cuarteto San Juan y trío Casablanca. En 1985, con el trío Guitarras y Amigos, ganaron el primer lugar en el encuentro estatal de tríos en Guerrero. Y en 1986 volaron a Estados Unidos para realizar una serie de presentaciones. Es fundador del cuarteto Carisma y el grupo Gaviota Show. Actualmente se presenta con el dueto Santa Prisca en festivales de Taxco y el estado de Guerrero.

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7: Entonces nosotros sí hemos estado clausurando edificios inmobiliarios, tú también lo sabes, hay uno incluso que llegó a la playa, ¿no? Sí. Y estamos esperando también la demolición completa de un edificio completo que está metido en el mar. Entonces ahí lo que estamos pidiendo es el apoyo de la Fiscalía General de la República, que también nos ayudó mucho en el caso de la playa Las Cocinas. Así es que sí estamos realmente muy, muy, muy interesados, y cualquier tema que ustedes consideren, como tú nos hiciste favor, acérquense a nosotros, díganos, denuncien, y nosotros vamos a ocuparnos de hacer la revisión correspondiente, porque también lo que esta ley va a lograr es una mejor distribución de competencias, porque ¿cuál es el problema? Que el municipio da unos permisos, el Estado da otros, y nosotros, por ejemplo, los programas de desarrollo urbano o los planes de desarrollo urbano, los da el municipio, pero no, nosotros lo que le estamos diciendo al municipio es que el instrumento, que es una nueva herramienta, ¿no? El programa de ordenamiento ecológico lo da el municipio con el aval de la Semarnat. Entonces, no pueden hacer cambios de desarrollo urbano sin que pasen por nosotros. Es difícil, estamos haciendo esto, lo estamos haciendo en los 17 estados costeros de la República, ordenando la zona federal marítimo terrestre, que es una zona muy importante, es una zona federal, es un bien público.
8: Secretaria, para decirle que en Bahía de Banderas todos los colectivos hicimos posible que entrara el programa de ordenamiento ecológico participativo. Hay grandes grupos, movimientos, cuente con todos nosotros. Por la emoción no me presenté, soy Susana Carreño de Radio Universidad de Guadalajara. Decirle que cuente con nosotros, nosotros tenemos 10 años impulsando cuestiones, actividades a favor del medio ambiente con todos los colectivos. Cuente con nosotros en todo lo que usted guste a favor del medio ambiente. Muchísimas gracias.
7: Y agradecerte.
8: Los espacios están para usted, los programas, tenemos muchos programas, sí, de corte de protección del medio ambiente. Cuando pueda, la invitamos a Radio Universidad de Guadalajara.
7: Ah, vamos, encantado de la vida. El próximo viernes 4 voy a estar en Guadalajara.
8: Perfecto.
7: Así es que ahí me invita.
8: La invitamos, ahí estaremos. Presidenta, si me permite.
9: Vamos siendo breves porque
8: ya me voy con esto.
9: Más compañeros puedan
8: participar. Con este término, la carretera Guadalajara-Manzanillo, la verdad es que está en unas condiciones. Yo no sé si auditan a los concesionarios, las autopistas cuota. Está incumpliendo las promesas de que justifican un peaje, seguridad, rapidez y certidumbre. Es necesario que se audite esta carretera, no termina, también la que van a inaugurar, la del puente Ameca, la del Amado Nervo, ahorita no sirven los tags. Entonces, que se auditen estas carreteras. La Cámara Nacional de Transporte de Carga sostiene que un recorrido de 3 horas es de 7 y hasta de 14 en la carretera Guadalajara-Manzanillo, para que también por
9: ahí. Lo revisamos.
8: Muchas gracias, presidenta. Gracias.
9: Vamos de este lado. A ver, sobre la ley que nos has preguntado hace rato.
10: ¿Qué tal? Muy buenos días. Juan Hernández, a todos y a todas. Juan Hernández de Diario Basta, Tabasco y Campeche y Quintana Roo y de Grupo Cantón. Sobre la ley, Quisiera preguntarle cómo participarán las comunidades, pueblos originarios, especialistas, organizaciones civiles y sectores productivos en lo que va a ser, bueno, la toma de decisiones, en, bueno, en todo lo que es, gira, va a girar alrededor de esta ley. Y bueno, y si estamos hablando que si la legislación vigente data desde 1988, entonces ¿cuáles serían los principales rezagos frente a problemas ambientales actuales, ¿no? ¿Cómo se fue trabajando esta ley pues sí, para darle toda la forma y poder englobar lo que acaba de hablar de una justicia social con una justicia ambiental? Ese sería el primer planteamiento.
7: Bueno, la parte más importante de la ley es que se hace cargo e incorpora todo lo que es el Acuerdo de Escazú. El Acuerdo de Escazú tiene tres principios: acceso a la información, a la participación ciudadana y a la justicia ambiental. En el tema de participación ciudadana, todos los proyectos que está evaluando la Semarnat, todos, absolutamente todos, tienen derecho a ser consultados. Entonces, ahí la ciudadanía tiene que decirnos si quiere o no la consulta, o sea, publicamos, eso es muy importante. La señora presidenta nos ha indicado que publiquemos todos los permisos que damos, todos están en la Gaceta Ecológica los jueves publicados. Y entonces, primero se publican todos los que nos están pidiendo que hagamos evaluaciones, se publican todos los jueves. Y luego ahí vienen aquellos que dicen, bueno, si se solicita consulta pública, pues entonces se dan 30 días para la consulta pública, a veces se dan 60, y entonces la gente, todos, pueden participar, ya sea por vía digital, mandando sus comentarios. Por ejemplo, voy a poner un ejemplo, en la manifestación de impacto ambiental del puerto de Manzanillo, por decir algo, recibimos 14,000 comentarios, ¿verdad?, por digital, y los tenemos que incorporar. Y una vez que los incorporamos, supongamos que vamos a dar el permiso, también incorporamos todos los comentarios que nos haya hecho la ciudadanía. Segundo, vamos a hacer consultas públicas a los lugares, que eso también es muy importante. Y ahí la ciudadanía se pronuncia, ¿no? Se pronuncia a favor, se pronuncia en contra, o nos da también visiones muy importantes de lo que quieren de los proyectos. Entonces, hay todo un capítulo en la ley de participación ciudadana.
10: Bueno, ya que está en el uso de la voz secretaria, sí preguntarle cómo se van a apoyar a campesinos, a pescadores y comunidades originarias que conservan los recursos naturales, obviamente la cultura, obviamente las tradiciones, que enfrentan, en algunos casos enfrentan pobreza, en otros casos falta de oportunidades. ¿Cómo los van a apoyar? ¿Cómo van a hacer? ¿Van a incorporarlos en esta ley?
7: Hay un instrumento que está también en la ley, que es un instrumento muy novedoso, que se llama pago por servicios ambientales. Se le paga a las comunidades por conservar. Y ahí tanto CONAFOR como CONAMP, la Comisión Nacional de Áreas Naturales Protegidas, y CONAFOR, se le paga a las comunidades por conservar sus bosques, sus selvas, sus manglares o reforestarlos, ¿no? Entonces tenemos un programa que surge del Fondo Forestal, que es donde van a dar las compensaciones de cambio de uso del suelo. Se depositan hay todo un mecanismo muy interesante. Cuando hay cambio de uso del suelo, se depositan esos recursos en el Fondo Forestal, que después se abren convocatorias para que la gente participe en la reforestación, en la restauración, y se les paga. Pero también Sembrando Vida. Debo decir que estamos haciendo una alianza estratégica con Sembrando Vida, porque Sembrando Vida también tiene en su ideario, digamos, la restauración, porque lo que busca Sembrando Vida es obviamente la alimentación en primer lugar, pero también la restauración ambiental. Entonces estamos trabajando con Columba López de la mano para que todos los programas de Sembrando Vida contengan esta dimensión ambiental de restauración.
10: Bueno, y ya finalmente, para no pasarme de las tres preguntas, voy a fusionar dos. Una, es referente a, en este caso, la ocupación de México, que va a superar los 60 millones de personas en el segundo trimestre del 2026. Y esto viene a colación precisamente de su informe de gobierno. No sé cómo van estos spots. Ayer estaba viendo uno de educación. ¿Cómo va todo este tema? Entonces, ¿nos puede comentar al respecto? Y eso sería todo. Muchas gracias.
9: Teníamos una mini presentación, ¿no?, de varias noticias buenas en materia económica. No sé si lograron resumirlas. Miren, Récord de nuevo en inversión extranjera directa, tomando en cuenta el primer semestre de 2026. Estamos hablando de 34,968 millones de dólares. Ve nada más cómo creció del 2018 a la fecha. No sé si recuerdan que decían que si aumentaba el salario mínimo iba a haber inflación, que si aumentaba el salario mínimo no iba a haber inversión, que si aumentaba el salario mínimo el dólar o el peso iba a estar, se iba a devaluar. En realidad no querían aumentar el salario de las y los trabajadores para beneficiar pues a unos cuantos, esa es la verdad. Nunca los gobiernos del pasado pensaron en el pueblo, en las y los trabajadores. Y resulta que aumentó el salario mínimo de 2018 a la fecha en 154% en términos reales y nominales de 2.800 pesos mensuales a más de 9.500 pesos mensuales. Y tenemos récord en inversión extranjera directa, tenemos un peso sólido, fuerte, y también no hay inflación. ¿Y hay menos inflación incluso que en el periodo neoliberal? Entonces, esta es una muy buena noticia. Creció la inversión extranjera directa en el primer semestre. ¿La que sigue? Esta es la encuesta nacional de ocupación y empleo. Por primera vez en la historia llegamos a 60 millones de mexicanos y mexicanas con empleo. Un incremento importante. Adelante. Esto, ¿se acuerdan que decían que no iba a crecer el PIB? Bueno, y yo les dije, en el segundo semestre nos va a ir mejor. Bueno, hay crecimiento del Producto Interno Bruto en el segundo trimestre de 2026, todavía ni siquiera se toman los siguientes trimestres. Adelante. El consumo de los hogares, ¿qué tanto está destinando la gente para comprar? Crecimiento entre abril y mayo de 2026. Adelante. Otro indicador, venta de vehículos ligeros, aumentó a 885 mil unidades. Adelante. Ya, con eso. ¿Y el peso? ¿Cómo está el peso? 16.97. Es hoy de las monedas más fuertes y sólidas de todo el mundo.
10: ¿Y sobre sus spots del informe presidencial?
9: Al final los pasamos si quieren.
10: ¿Cuántos van a ser?
9: ¿Perdón?
10: ¿Cuántos van a ser en total?
9: Son creo que 14. Ahora son distintos, un poco distintos, porque antes destiné mucho tiempo a grabarlos y como más formales. Y ahora utilizamos muchas imágenes de las giras en donde hemos estado para poder incorporarlos a lo que normalmente son los spots, no sé si, ¿cómo se diga en español? Los anuncios, no, anuncios no. Los mensajes que hay un espacio. La Constitución dice que todos los presidentes, presidenta, debemos dar nuestro informe el primero de septiembre. Y hay un periodo en donde podemos hacer información en donde aparezca el nombre de la presidenta y su imagen. En los demás ya no puede haber inserciones, por ejemplo, en los medios, que no nos cuestan porque son tiempos oficiales, y no puede haber inserciones en los medios con mi imagen o con la imagen de cualquier presidente. Solamente en el periodo del informe. Entonces, por eso se prepararon 14 videos, pequeños videos, para poder informar lo que hemos estado haciendo.
10: ¿Va a ser el informe aquí en el Zócalo, verdad?
9: No. El informe el 1 de septiembre es aquí. Después nos vamos a todas las entidades de la República, de jueves a domingo, durante 3 semanas o 4 semanas. Y después cerramos en el Zócalo, pero para la Ciudad de México, ya no es un evento nacional, sino el evento de la Ciudad de México, de informe de lo que estamos haciendo en la Ciudad de México, ya lo haríamos en el Zócalo. No es el evento masivo normal que se hace como una movilización nacional de todo el país, sino en cada entidad de la República vamos a hacer nuestro informe y después en el Zócalo para exclusivamente la Ciudad de México.
10: Nada más para concluir, ¿se van a hacer algunas mañaneras en algunos de esos estados?
9: No.
10: O sea, nada más.
9: Bueno, el 15 de septiembre y el 16 no hay mañanera. El primero tampoco. Ni el primero de septiembre, ni el 15 ni el 16 de septiembre. No va a haber mañanera, pero todos los demás días sí va a haber. Y los viernes vamos a estar en entidades de la República haciendo la mañanera.
10: Muchas gracias.
9: Gracias. Vamos por acá. A ver. Aquí han preguntado mucho. A ver, el Universal ahí atrás.
11: Buenos días, presidenta. Salvador Corona del Universal. Gracias por darme la palabra, está hasta atrás. Presidenta, el día de ayer hablaba sobre una iniciativa que podría mandar para la doble nacionalidad, quitar o prohibir que un presidente o gobernante pues pudiera asumir el cargo si tuviera doble nacionalidad. En el artículo 83 se menciona pues que pues un presidente puede ser elegido debe ser por nacimiento mexicano, ¿no? Es correcto. En este caso, ¿estamos hablando de una medida preventiva? ¿Ustedes están viendo que pudiera haber una puerta abierta para que entre el injerencismo en el país?
9: Bueno, hemos vivido un periodo de mayor incidencia, de mayor búsqueda, porque en realidad no ha habido, no lo hemos permitido como mexicanas y mexicanos, mayor injerencia en las decisiones que solo le competen a los mexicanos. Hay presidentes recientemente elegidos en otros países que tienen doble nacionalidad. Entonces, yo creo que todas y todos los mexicanos estamos de acuerdo que para ser presidente de México, presidenta de México, pues solamente debe ser mexicano. Que para ser gobernadora o gobernador, porque ha habido gobernadores con doble nacionalidad, pues lo más importante es la defensa de la nación y la patria. Cuando tienes doble nacionalidad, pues ahí te identificas con dos naciones. Entonces, muchos mexicanos y mexicanas pueden tener doble nacionalidad, incluso triple nacionalidad. Es factible. El asunto es si quieres ser presidente o quieres ser gobernadora o gobernador. Ahí me parece que debe quedar claro que solamente debes tener una nacionalidad, que es la mexicana. Entonces, sí vamos a enviar la iniciativa. Ayer le pedí a Luisa María que lo revisara y con el ministro Saldívar lo están revisando, ya lo están redactando y la vamos a enviar para ver si es aceptada y ya vamos a ver quién vota a favor y quién en contra.
11: Entonces, digamos, se busca cerrar una posible puerta al injerencismo.
9: Sí, así de claro.
11: Presidenta, a unos días que cumpla pues el hoy rinda su segundo informe de gobierno, temas que han sido polémicos o incluso difíciles en la relación con Estados Unidos, el tema de seguridad, de migración y aranceles, ¿no cree posible que ya es necesaria una reunión cara a cara bilateral con el presidente Donald Trump para poder abordar estos temas?
9: Pues cuando lleguemos a un acuerdo, ya podríamos reunirnos. Hablamos muy seguido. He hablado 21 veces por teléfono con el presidente Trump. Lo vi, pues ahora sí que el Mundial de Fútbol nos permitió encontrarnos, primero para el sorteo de cómo iban a participar los equipos en los distintos grupos y después en la final del Mundial. Ahí nos hemos visto. Y nuestros equipos están en mucho contacto. Está el secretario de Economía en Estados Unidos en este momento, en Washington. Lo acompañan, bueno, el embajador de México en Estados Unidos, Roberto Lázari. Está Julio Verdegué, está Altagracia, obviamente no es como parte del gobierno, pero como asesora del sector empresarial, también apoyando en la comunicación entre el sector empresarial y el gobierno para los temas del tratado comercial y los aranceles que México tiene hoy. Y también el secretario de Relaciones Exteriores está en Estados Unidos. Entonces, hay permanente comunicación entre los gobiernos y de manera personal vía telefónica. Y cuando sea oportuno, pues iremos a Estados Unidos a reunirnos con el presidente Trump, pero en este momento hay buena comunicación. Y como siempre, nosotros buscamos una buena relación con Estados Unidos, pero no por ello vamos a dejar de defender nuestros principios de soberanía, de independencia, de integridad territorial, de no injerencia, de no subordinación, de coordinación y al mismo tiempo de buscar el mejor acuerdo comercial posible, dada la nueva visión que tiene el gobierno de los Estados Unidos.
11: Presidenta, políticamente no le funcionaría pues ya esta reunión pues para cerrar estos temas donde...
9: Ya habrá oportunidad. Okay. Ya habrá oportunidad.
11: Presidenta, nada más dos preguntas. ¿Usted estaría planteando ir a Miami en diciembre para esta reunión?
9: Sí, fui invitada al G20, ¿es, no? Al G20, es en Estados Unidos el G20 y estamos pues tomando la decisión de si vamos o no vamos, pero México tiene que estar presente y el presidente Trump decidió que fuera en Miami la reunión. Entonces, pues en principio deberíamos ir para representar a México. Pero bueno, la decisión final la tomaremos ya, ya cercano pues al G20. Pero en principio pues es la asistencia de México a la reunión del G20 que va a ser en Miami.
11: Cierro con dos preguntas muy rápidas, presidenta. ¿En qué quedó la reunión con Brasil, con Petrobras, para poder asistir o no a la firma del convenio?
9: Personalmente, ajá, ya están en elecciones en Brasil, ya hay elecciones formales, entonces no podría asistir en época electoral. La posibilidad era previo a que iniciara el periodo electoral. Tuve una conversación con el presidente Lula, que por cierto ha hecho un extraordinario trabajo al frente de Brasil y lo muestran los indicadores. Tuve una plática con él y en el momento que me había invitado ya no podía asistir porque justo era el mundial aquí. Entonces tomé la decisión de no salir porque pues evidentemente había mucha concentración popular por los juegos y me pareció que no era prudente salir del país en ese momento. Pero ya hay un acuerdo de entendimiento entre Petrobras y Pemex para avanzar en exploración conjunta de aguas profundas en el Golfo de México.
11: Finalmente, presidenta, el día de hoy se dan a conocer pues coordinadores estatales de Morena, sobre todo el tema de Sinaloa. ¿Qué espera de este proceso, la elección de este personaje que se da a conocer? Y sobre todo, ¿no cree que si es necesario una evaluación más exhaustiva a estos perfiles que pues se vayan a elegir, o se vayan a elegir, y sobre todo el de Sinaloa?
9: Bueno, aunque le corresponde a Morena, ustedes saben que Morena tiene una forma de elegir a sus coordinadores en este momento, que es a partir de encuestas. Entonces, lo que defina la encuesta, que es lo que piensa la gente, porque son encuestas abiertas, no es encuesta a los militantes de Morena, sino abierta a toda la población a través de distintas preguntas. Así fue como fue tomada la decisión en mi caso de ser candidata de Morena, con encuestas abiertas a toda la población con una serie de preguntas que fueron finalmente evaluadas y valoradas por el partido Morena. Entonces, es decisión de Morena y Aquí en el gobierno propusimos un adéndum a la ley electoral, a la ley general de procedimientos electorales, para que si el partido le solicita al INE, lo puede hacer de manera directa, pero que haya una comisión del INE a través de la cual se pueda consultar formalmente al Gabinete de Seguridad y a la Fiscalía General de la República si hay algún antecedente, a la UIF si hay algún antecedente o algo que pudiera indicar que la persona o tiene vínculos con la delincuencia o tiene algún tema de corrupción previo. Entonces, ese es el mecanismo, la consulta ante las autoridades. Pero por el momento, pues es la encuesta lo que debe decir. No decide la presidenta, no decide la presidenta del partido Morena, decide la gente, quien quiere que lo represente, y deben ser gente honesta y que no tenga pues ningún antecedente de tener algún vínculo con la delincuencia o haber cometido un acto de corrupción.
11: ¿En general en todos o en Sinaloa?
9: En todos.
11: Gracias, presidenta. Sí.
9: Vamos de este lado a ver. A ver la compañera atrás. Sí, tú. ¿La que tiene levantada la mano?
12: Gracias, presidente. Buenos días. Judith Sánchez Reyes, de Perspectivas MX y Radio Milet. En esta línea del cuidado del medio ambiente, en Perspectivas le hemos dado seguimiento a lo que tiene que ver con el relleno sanitario de Canacín en Yucatán. De acuerdo a información oficial de la Profepa, ha incumplido el 83% de las medidas correctivas impuestas. Sin embargo, habitantes del municipio pues manifiestan su preocupación justamente por esta operación parcial que al final del día también trae pues una afectación a la salud. En ese sentido, preguntar qué información tiene la Federación, ¿no?, a través de la Semarnat, Profepa, sobre el estatus de este sitio para el manejo de residuos, cuál será, digamos, el método para poder hacer justamente el manejo de residuos de manera responsable y cómo sería la coordinación de la Federación con las autoridades, perdónenme, municipales y estatales, justamente pues para garantizar el manejo de los residuos de este relleno sanitario.
9: ¿Quieres comentar?
13: Muchas gracias, Judith. Sí, estamos trabajando en Canacín, la Profepa está presente y ahí lo que estamos buscando es que se hagan una serie de medidas correctivas. Lógicamente es un relleno que está funcionando muy mal, esa es la verdad, y por eso estamos trabajando también con el municipio, porque muchos de estos son mandatos, son atribuciones de los municipios, y ahí lo que estamos tratando de lograr, si el relleno sanitario no cumple definitivamente con las medidas correctivas que se están imponiendo, pues se va a tener que clausurar. El problema es que tenemos que buscar otro sitio para poder, un sitio alternativo. Entonces, está el procedimiento en marcha en este momento, la Profepa está actuando en Canacín, en coordinación, como te digo, con el municipio, para las medidas correctivas, que eso es muy importante, que significa ver que haya la malla correspondiente para que no haya lixiviados y se vayan al acuífero, que tenga un tratamiento de los residuos, incluso la separación, si se puede, de algunos de los residuos para que sean tratados adecuadamente. Pero sí estamos ahí, estamos trabajando ahí con el municipio y las autoridades.
12: ¿No hay disposición de la empresa para justamente hacer estas correcciones o cuál ha sido ese trato?
13: La verdad es que sí hay disposición de la empresa para tomar las medidas correctivas y por eso no hemos clausurado el relleno. Porque queremos, justamente, en la ley lo que estamos buscando es no solo sancionar, poner una multa, sino que se corrija el problema. Entonces, estamos en diálogo con la empresa para que se tomen las medidas correctivas. Está ahí la Profepa permanentemente.
12: Gracias, secretaria. Presidenta, en mayo se aprobó la iniciativa que usted envió al Congreso para impedir que políticos con vínculos criminales puedan participar en las elecciones. Sin embargo, también hay algunos casos de personajes que están ya manifestando su aspiración a algún cargo de elección popular y que incluso están investigados por la propia Fiscalía General de la República y agencias de Estados Unidos. Está, por ejemplo, el exdirector de aduanas, Rafael Marín Mollinedo, el presidente municipal de Tijuana, Ismael Burgueño, y el alcalde de Monterrey.
9: ¿Quién los investiga, dices, a ellos?
12: Perdóneme.
9: ¿Quién los investiga a ellos?
12: Hay publicaciones periodísticas que lo señalan de que hay investigaciones de estas agencias.
9: Bueno, son publicaciones periodísticas.
12: Bueno, pero al final del día son señalamientos.
9: Hay publicaciones periodísticas.
12: Pero también la fiscalía.
9: No hay investigaciones. Que la fiscalía informe, pero no hay ninguna investigación. A ver, ¿cómo?

0: Entonces, ¿qué fue lo que propusimos? Que cuando los partidos políticos vayan a inscribir a sus candidatos ante el INE, previo a ello le puedan decir al INE, y es decisión del partido político. Puede haber partidos políticos que no lo hagan, pero es decisión del partido político, porque no son funcionarios públicos, son personas que desean ser candidatos a un puesto de elección popular. Entonces, lo que dijimos es, a ver, el partido político le dice al INE, a ver, estos son mis candidatos, por favor, crea una comisión del INE, que ya está creada, para que esté en contacto con el Gabinete de Seguridad, incluso con la Unidad de Inteligencia Financiera, para poder saber si tienen algún antecedente. E igual pregúntale a las fiscalías estatales o a la Fiscalía General de la República a ver si hay un antecedente. Y estas instituciones pues tienen que dar toda la información correspondiente a la persona. Así funciona.
1: De hecho, yo lo que le quería preguntar es justamente cuándo se van a activar estos filtros que por la cual por eso, fue
0: depende
1: creada
0: del partido
1: esta ley.
0: Político uh-huh. y del Instituto Nacional Electoral. Recuerden que la Presidenta de la República o el Gobierno de México no participa en la elección. De hecho, hay una institución autónoma, el Instituto Nacional Electoral, que es quien se encarga de organizar las elecciones. ¿Cómo puede participar una persona en la elección? A través de un partido político o como candidato independiente. ¿Qué debe de cumplir? Pues lo que dice la ley. Ahora pusimos un candado adicional en la ley, pero depende de los partidos políticos. El partido político debe poner a consideración del Instituto Nacional Electoral la lista de sus candidatos para que a su vez el INE, a solicitud, le pida a el Gabinete de Seguridad Federal o estatales, o a las fiscalías estatales o a la Fiscalía General de la República, si hay un antecedente. ¿Qué hace el INE? Pregunta y le regresa la información al partido político. Y el partido político decide si inscribe a la persona como candidata o no. Es una decisión del partido político, autónoma. Igual que el INE, pues es la institución que organiza las elecciones en México, no es la presidenta, ni el gobierno de México, ni los gobiernos estatales.
1: Entonces, este mecanismo, pues, por supuesto, va a garantizar que se aplique para todos los partidos.
0: Y depende,
1: políticos.
0: No, es voluntad del partido. O sea, si un partido político, el PRI, por decir algo, el PAN, el Movimiento Ciudadano, los que no se han manifestado, porque Morena ya se manifestó, dicen, yo no le voy a presentar mis candidatos al INE para que sean investigados y que después me regresen información, está en su derecho. Lo que dice la ley es, Instituto Nacional Electoral crea esta comisión, crea las condiciones para tener el convenio con las instituciones del Gobierno de México o las fiscalías o incluso el Poder Judicial para poder saber qué antecedentes para regresarles información al partido político. ¿Por qué lo presentamos así? Porque pensamos que es decisión del partido político postular a las personas, a menos que tuvieran una carpeta de investigación y una orden de aprehensión. Pero si no hay carpeta de investigación, no hay orden de aprehensión, pues le corresponde al partido político decidir a quién postula y al pueblo elegir si vota por esa persona o no.
1: Bien, presenta. Además del caso de la gobernadora de Chihuahua, Marina del Pilar, diversos medios
0: también. De Chihuahua
1: también,
0: de Baja California.
1: Digo, de, perdóname.
0: Sí.
1: De Chihuahua, se ha señalado al senador José Ramón Gómez Leal como otra figura pública que está ofreciendo información a instancias de Estados Unidos. No sé si usted tenga información al respecto.
0: ¿En dónde se ha señalado de nuevo?
1: En medios de comunicación, investigaciones periodísticas.
0: Sí, es que se dice mucho. Miren, aquí hemos dicho muchas veces, ya está, lo repetimos casi diario, cómo se utilizan medios de comunicación.

0: y redes sociales para hacer propaganda política. Hoy otra vez aparecen cantidad de columnas con una enorme cantidad de mentiras. Hay notas periodísticas con información orientada de cierta forma o de plano con falsedades. Entonces, no necesariamente, y digo no necesariamente, porque a lo mejor sí, de medios que tienen una ética profesional, y reporteros con ética profesional, pero no necesariamente el que aparezca en una nota periodística quiere decir que es verdad. Precisamente en un ambiente en donde hay una cantidad de noticias falsas en los medios, o en la mayoría de los medios, para no generalizar, y en las redes. Entonces, no puede ser esa tu fuente de información. Ah, aparece una nota periodística relevante, pues aquí, por ejemplo, la Secretaría de Anticorrupción y Buen Gobierno, en casos que tengan que ver con el gobierno de México, de inmediato toma nota y abre las investigaciones, incluso sin preguntar a la presidenta, por medios públicos. Pero tiene que tener algún sustento la nota, no es nada más, oye, yo digo que esta persona está colaborando con el gobierno de Estados Unidos, oye, yo digo que esta persona tiene estos negocios, oye, yo digo, pues tiene que haber algún fundamento, ¿no?
1: Sí, pero justamente el hecho de que se presenten o se publique, eso también pudiera generar que a lo mejor ustedes como gobierno pudieran tomarlo en cuenta y ver si hay investigaciones que respaldan también esto.
0: Pero las investigaciones, ¿quién las hace?
1: La Fiscalía.
0: Bueno.
1: Pero es también ya, hay otras instancias de seguridad.
0: Si la
1: ¿no?
0: Fiscalía por fuentes públicas abre una carpeta de investigación, la Fiscalía toma esa decisión. En el gobierno de México, el Gabinete de Seguridad o alguien que quiera presentar una denuncia tiene investigaciones principalmente relacionadas con la delincuencia organizada o con lo que le compete principalmente con delitos del fuero federal. Hacen las investigaciones y coadyuvan con la Fiscalía para abrir carpetas de investigación. Pero el que aparezca una nota periodística de alguna persona, pues no quiere decir primero que sea verdad. Y segundo, pues depende de la Fiscalía, de acuerdo a la investigación que viene ahí, si por fuentes abiertas, porque si tiene esa posibilidad, abre una carpeta de investigación por algún delito establecido en el Código de Procedimientos Penales.
1: Y por ejemplo, en caso de que se respaldara, de que se confirmara esta información, ¿cuál sería su postura, presidenta, de que funcionarios o políticos mexicanos pretendan colaborar con instancias de investigación en Estados Unidos o en algún otro país por beneficio propio y no justamente por el interés de los representados?
0: Pues yo no estoy de acuerdo con eso. Para eso hay instituciones nacionales. No estoy de acuerdo.
1: ¿Para usted sería como un acto de traición a la patria, algo así?
0: Pues depende de la circunstancia, ¿verdad? A lo mejor tuviste un delito cuando saliste de vacaciones y presentaste una carpeta de investigación en otro país y proporcionas información porque recibiste un delito, o a un familiar, o pues si se trata de información relacionada con temas de delincuencia, corrupción en México, pues deben ser presentadas en las instituciones nacionales.
1: Bien, presidenta, y nada más ya en términos de su agenda, preguntarle si se va a concretar este encuentro con Michelle Bachelet y también
0: sí,
1: tenemos...
0: Sí, la voy a ver, nada más. Todavía no tengo el día y la hora, pero con gusto les informo.
1: Y también sabemos que va a estar de visita el expresidente de Colombia, Gustavo Petro, aquí en la Ciudad de México. ¿Tiene previsto algún encuentro con él?
0: No tengo previsto ningún encuentro, no me han solicitado la reunión, pero bienvenido el presidente Petro.
1: Gracias.
0: Gracias. Vamos. Bueno, vamos de este lado. A ver, ¿quién? A ver, la compañera que hace rato me preguntó. De Guanajuato eres, ¿verdad?
2: Buenos días, presidenta. Muchas gracias. Janet Alcántar, del Laboratorio de Periodismo y Opinión Pública de Guanajuato. Presidente, en PopLab hemos revelado muchas de las prácticas corruptas de la empresa Seguritec. en los contratos con los gobiernos estatales, y justo un diario nacional acreditó que una buena cantidad de los viajes realizados por la gobernadora Mara Lezama se han realizado en una empresa de la red de Seguritec, que además es proveedor del gobierno de Quintana Roo. Nos gustaría saber qué opina sobre esto y cómo podría hacerse frente a estas malas prácticas en las políticas de contratación de servicios para combatir la inseguridad.
0: Bueno, eso es lo mismo, ¿no? Tiene que comprobarse que en efecto fue así, primero, antes que nada, porque si no, pues nos vamos nada más con notas que salen que no tienen necesariamente fundamento. Tendría que revisarse. Ayer explicó la gobernadora que ha hecho algunos viajes con sus recursos personales. Esa es la explicación que ella está dando.
2: Gracias, presidenta. Y bueno, una investigación publicada por Quinto Elemento Lab y 11 medios internacionales documenta que México concentra el 80% de los litigios que la industria de alimentos y bebidas de ultraprocesadas ha presentado en el mundo contra las regulaciones de salud pública. Su gobierno y tanto el del expresidente López Obrador son las administraciones que han sido más atacadas judicialmente por las grandes empresas que interpusieron 193 demandas contra el etiquetado frontal, el impuesto a los refrescos, así como a la prohibición de venta en escuelas. ¿Qué lectura hace de que México sea el principal campo de batalla legal de esta industria y qué medidas tomará para blindar las políticas impulsadas por los dos gobiernos de México?
0: Bueno, no han procedido los amparos, eso es lo primero, porque que presentes un amparo no quiere decir que el juez te dé la razón. Tiene que haber, pues de principio, si hay una suspensión o no relacionada con el acto de autoridad, y después el litigio relacionado con el fondo del amparo. Y hasta ahora se mantienen los etiquetados y se mantiene el que en las escuelas no pueda venderse bebidas azucaradas, productos que le puedan hacer, que puedan tener un efecto en la salud de las y de los niños. Entonces, hasta ahora no han procedido. Empresas transnacionales o empresas nacionales deberían, digamos, mejorar su producto, ¿verdad?, para que fuera más alimenticio. No lo hacen, bueno, pues entonces el Estado tiene que decir, a ver, necesitamos poner ciertos límites o cierta información, porque el uso o el consumo de alimento chatarra ha provocado un daño en la salud de las y los mexicanos. Somos de los países con más número de personas diabéticas o con hipertensión, que en mucho viene de la alimentación. Y eso se dio además a partir de cierto periodo, porque no era así antes. Entonces hay que tomar las medidas de información y prevención. Y en el caso de personas vulnerables, como las niñas y los niños, pues evitar que en la escuela, por lo menos, no consuman este tipo de alimentos.
2: Gracias, presidenta. Y justo en la mañanera que usted dio en marzo pasado, cuando trajo el trofeo de la Copa del Mundo, un compañero le preguntó por un amparo que puso una refresquera y respondió que todas las refresqueras estaban de acuerdo en dejar de vender en las escuelas, pero justamente el reportaje de Quinto Elemento Lab revela que no es así, ya que una embotelladora de Coca-Cola en Tijuana, la compañía embotelladora del Fuerte, es quien está promoviendo el amparo para continuar vendiendo en preparatorias y universidades. ¿Cómo interpreta usted este comportamiento de las refresqueras que sí están litigando en tribunales las medidas que ha impulsado su gobierno y el del expresidente López Obrador?
0: Pues primero tienen derecho a litigar. El asunto es qué va a decir el juez y los elementos que ponga la autoridad. Y lo primero, pues, es la salud de la gente y de las y los niños y jóvenes. Por eso se tomaron estas medidas, basado además en evidencia científica, porque si no, pues no se hubiera presentado. Entonces, ¿qué pensamos nosotros? Y además, en octubre vamos a iniciar de nuevo una campaña, estuvo un tiempo, porque la salud no es solamente que haya hospitales, que haya centros de salud, que haya consultorios donde te vayas a atender. También tiene que ver con un asunto de conciencia personal, de cuidar tu salud. Y cuidar tu salud tiene que ver con una buena alimentación Y para tener una buena alimentación, pues también tiene que haber una información de qué es la buena alimentación y qué no es la buena alimentación. Y eso, pues, nosotros tenemos la obligación de promover la buena alimentación y estar informando de manera permanente la necesidad de alimentos balanceados, que no tiene que ver con la cantidad de recursos económicos que tengas, sino con dietas que te permitan, como la dieta de la milpa, que te permitan mantener una vida saludable y también el ejercicio, la actividad física. Entonces, vamos a iniciar una campaña que tiene que ver con qué es la vida saludable y cómo hacer que cada uno de nosotros, mexicanas y mexicanos, tengamos conciencia y promovamos nuestra salud, y al mismo tiempo que haya acceso a la salud en caso de enfermedad.
2: Y por último, los argumentos que dan estas empresas para ampararse van desde negar la evidencia científica hasta decir que en las zonas rurales es más seguro ingerir bebidas azucaradas que el agua simple, ya que no es 100% potable. ¿Qué piensa, por último, de esos alegatos que presentan las empresas?
0: Pues no estoy de acuerdo. Está demostrado que el exceso de azúcares y de alimentos procesados pues tiene efectos en la salud.
2: Gracias,
0: el presidente. Digamos, el abuso, ¿no? Porque no es que si lo comes una vez o lo tomas una vez te hace daño, pero el abuso o el exceso es lo que provoca las afectaciones a la salud. Por cierto, salió en el INEGI también una encuesta de felicidad, ¿no? A ver si la pones. Bueno, satisfacción con la vida, eso salió hoy. Promedio de satisfacción con la vida de la población de 12 años y más, según sexo, 2025 y 2026. Promedio de satisfacción con la vida, las y los mexicanos, 8.75, más que en el 2025. Mujeres, 8.68. Un punto decimal por encima del año anterior. Y hombres igual. ¿Cómo se enojaron aquella vez que el presidente López Obrador dijo: el pueblo está feliz, feliz, feliz? Vamos.
2: Gracias.
0: Nancy.
3: Gracias, presidenta. Buenos días a todas y a todos. Nancy Flores, de la revista Contralínea. Presidenta, en la revista Contralínea justamente estamos publicando un reportaje seriado sobre archivos desclasificados de la CIA. Uno de esos archivos se refiere al periodo neoliberal y concretamente al político priista Carlos Salinas de Gortari, que en este documento, en estos archivos desclasificados, lo califican como tecnócrata ambicioso, no solo por su paso en la Secretaría de Programación y Presupuesto durante el sexenio de Miguel de la Madrid, sino también por su ascenso al poder, a la presidencia de la República, mediante un fraude electoral, y también por lo que significó justamente su administración, que profundiza o más bien genera pues todos estos estas crisis política, económica y social. En términos de la crisis económica, pues se retrata, por ejemplo, que en ese sexenio se remató prácticamente los bienes de la nación y las empresas públicas, al mismo tiempo que se generó una gran desigualdad y también se profundizó la pobreza. En el ámbito político, pues se refiere a temas como, por ejemplo, los crímenes políticos, asesinatos, no solo el magnicidio de Luis Donaldo Colosio, y también a cómo parte de esta, falta de atención al pueblo originó el levantamiento armado del Ejército Zapatista de Liberación Nacional. Y también en el ámbito económico, pues se refiere toda la parte de la crisis económica y la corrupción. Ese sexenio, pues su emblema fue que fue un gobierno corrupto, incluso el robo de la partida secreta como un tema que retrata no no solo al presidente o expresidente Carlos Salinas de Gortari, sino también a su familia, concretamente a su hermano, que se conoció como el hermano incómodo. Preguntarle sobre estos políticos, sobre estos personajes que, a pesar de todo este daño que le hicieron al pueblo de México, pues continúan activos, a veces de forma abierta, pero muchas de las veces en forma encubierta, detrás de las campañas de guerra sucia mediática. Pues su opinión al respecto, presidente.
0: El periodo de... Bueno, Salinas de Gortari no ganó la presidencia, eso es lo primero. Para los jóvenes, las y los jóvenes, porque Carlos Salinas de Gortari fue presidente a pesar de no haber ganado la elección. Quien la ganó fue el ingeniero Cuauhtémoc Cárdenas, pero no le permitieron llegar, de fuera y de dentro. Llega Salinas de Gortari y gobierna de 1988 a 1994. El inicio del periodo neoliberal es con Miguel de la Madrid en el 82, pero su mayor impacto es con Salinas de Gortari. Hay algunos elementos importantes, por ejemplo, antes de que él llegara solamente había una familia en la lista de Forbes de los millonarios del mundo mexicano, una sola familia mexicana en la lista de millonarios. Cuando sale Salinas de Gortari hay 40 familias en la lista de millonarios de Forbes. ¿Quiénes eran estos millonarios? Los que compraron las empresas públicas, las empresas del pueblo de México. Pues empresas que eran del Estado mexicano y por lo tanto del pueblo de México, se vendieron, se privatizaron con la idea de que el mercado iba a resolver todos los problemas y que lo mejor era vender todo lo que era propiedad del pueblo. Y quienes aparecieron después como los millonarios, pues fueron esos que recibieron. O sea, no estaban tan en quiebra las empresas, ¿verdad? Porque si después se volvieron millonarios quienes las obtuvieron, como los mayores millonarios del mundo, pues quiere decir que las empresas no estaban en quiebra. Nunca quedó muy claro cómo fue que se dieron esas ventas. Hay una en particular que vale la pena mencionar, que es TV Azteca. Porque Imevisión eran las televisoras del Estado mexicano, así como hoy tenemos Canal 11, Canal 14, pero Canal 7 y Canal 13 eran del Estado mexicano. Y se deciden vender. Esto es público, ¿eh? No estoy diciendo nada que no sea público. ¿Quién las compra? Salinas Pliego. ¿Cómo las compra? Con un préstamo del hermano del presidente, que después estuvo preso, que nunca se supo muy bien de dónde vinieron esos recursos. Bueno, un caso. Pero hay muchos otros como ese. Ahora, en aquel tiempo se le vendió al pueblo de México que estábamos en el desarrollo. Ya México había entrado a la Organización para la Cooperación y el Desarrollo Económico. Nos habíamos vuelto país rico. Lo mejor por venir. Creció la economía. Estamos en el mejor momento. El modelo neoliberal funciona. ¡Sas! Sale Salinas de Gortari. Y una de las peores crisis económicas por el país, 1994, magnicidio de Colosio, levantamiento zapatista, y en diciembre una crisis muy fuerte. Después llega Zedillo, y más bien en la salida de Salinas de Gortari y en la entrada de Zedillo Es cuando viene esa crisis, en diciembre de 1994. Recuerden que entonces los presidentes entraban el 1 de diciembre. Entonces se da en diciembre esa crisis económica muy fuerte, devaluación, aumento en las tasas de interés, problemas de liquidez del Estado mexicano. Pero ¿cómo si estábamos en el mejor momento de la historia? ¿Cómo si todo iba miel sobre hojuelas? Y después se toma una decisión también terrible para el pueblo de México, que fue rescatar a los bancos y empresas, a grandes empresas, con los recursos públicos. Pero a la gente nunca se le rescató. Muchos yo creo que la gran mayoría de las y los mexicanos tenemos algún conocido, familiar, amigo, que perdió todo en el 94. Porque habían comprado una casa con crédito, habían comprado un tractor con crédito, habían comprado o habían decidido ampliar su negocio, pequeño comercio, y la gente de pronto de una deuda de 100 pesos pasó a deudas de miles de pesos. ¿Y a esa gente quién le ayudó? Nadie. Perdieron todo. Ah, pero a los de mero arriba se les ayudó tanto que todavía estamos pagando esa deuda. Entonces, es curioso el adjetivo que pone la CIA a Salinas de Gortari. Pero es un periodo pues de mucho dolor para el pueblo de México, la verdad. Y todo el periodo neoliberal, ahora, digamos, él por lo menos públicamente no dice nada, ¿verdad? El que sí está, pero feliz de la vida, hablando. Bueno, ya no hablé, hace mucho que no hablan, Zedillo. Fox ahora. Increíble, increíble. Fíjense, Fox, 2000 al 2006, que dice que estamos en el peor momento de México. Miren lo que dice la gente. En el peor momento de México, según Fox, ¿no? Y la gente dice, ¿qué calificación de 0 a 10, ¿no? En satisfacción de tu vida, 8.75. No sé si se hacían esas encuestas antes, pero bueno. Y entonces dice él que estamos en el peor momento. Y habla de democracia, increíble. Es interesante escucharlo, ¿eh? Por cómo se refiere al desafuero. Fíjense, Fox, para los jóvenes de nuevo, el PRI había puesto a los presidentes pues prácticamente en todo el siglo XX, obviamente después de la revolución. Y por primera vez va a haber cambio de gobierno, un nuevo partido político, el PAN va a llegar a la presidencia. Y la gente animada de que viene un cambio, vota por Fox. Y uno de los elementos centrales de Fox era la democracia, ¿no? El tránsito a la democracia, porque era de la dictadura perfecta de Vargas Llosa al tránsito a la democracia. 4 años después, Fox le inventa un delito a López Obrador para que no participara en la elección del 2006. Dice López Obrador, que era jefe de gobierno de la Ciudad de México, violó un amparo. ¿Qué amparo? ¿O por qué violó un amparo? Porque había un amparo de un privado por la construcción de una calle a un hospital. En primer lugar, se demostró que nunca violó el amparo. Pero en segundo, pues era una calle, un hospital. O sea, no era así como, oye, qué delito tan terrible. Pero bueno, se inventaron el delito. Lo llevaron al Ministerio Público. Un juez dijo que sí era culpable, a pesar de la demostración que no. Y entonces, desafuero de López Obrador para que lo pudieran meter a la cárcel. ¿Y qué pasa? Pues que en ese momento, en la Ciudad de México, pues él tenía mucha popularidad porque había incorporado los programas del bienestar, entonces los programas sociales. La pensión adulto mayor se hizo en la ciudad. Entonces él era jefe de gobierno, lo criticaron terriblemente por haber puesto la pensión adulto mayor y otros, también el apoyo a personas con discapacidad, sus dos principales programas. Y la gente lo quería mucho, lo quiere mucho. Pero en la ciudad, muchísimo. Cuando se viene lo del desafuero, pues la gente sale a la calle. Manifestaciones, a ver si hay una foto por ahí de alguna de las manifestaciones del desafuero. Gigantescas. Ah, pero no solo en la Ciudad de México, en todo el país, porque en todo el país ya se había corrido la voz. Ay, ahí hay una persona, López Obrador, que está gobernando muy bien la Ciudad de México. Tiene pensión adulto mayor, personas con discapacidad, está haciendo un segundo piso, está arreglando el centro histórico. Y la gente salió masivamente a apoyarlo. De tal manera que Fox no tuvo más remedio que echar para atrás el delito, la mejor demostración de que era una falsedad. Ah, López Obrador decide ir por la presidencia de la República en 2006 y Fox es el articulador del fraude electoral del 2006 para que López Obrador no llegara. Y bueno, del 2006 al 2018. Imagínense cómo estaría el país hoy. Imagínense desde entonces, si López Obrador afortunadamente hubiera gobernado de 2006 a 2002. Pero bueno, el pueblo de México decidió en 2018 decir, ahora sí que venga el cambio verdadero. Y llegó López Obrador en el 2018. Pero Fox anda muy activo. Y desde entonces le pusimos un nombre, Fox traidor a la democracia. Y es eso. Y el que traicionó a la democracia ahora es el que habla de democracia. Bueno, entonces sí, el periodo neoliberal tiene todo este cambio de modelo económico que empobreció al pueblo de México y profundizó desigualdades, represión, violencia con Calderón. Pero además está caracterizado al menos por dos fraudes electorales, el de 1988 y el del 2006, y la compra de votos masiva del 12. Entonces tampoco había democracia. Por eso hoy la gente pues sabe que las cosas cambiaron. Y por más, porque miren, no se siguen escribiendo en contra de López Obrador. No, no han podido reconocer que el pueblo de México cambió. Pero como lo dije, desde el desafuero y ahora, López Obrador se quedó en el corazón del pueblo y eso no lo van a poder quitar, no hay manera. Pero si fue un periodo, el neoliberalismo, 36 años, 6 sexenios, de mucho dolor para el pueblo de México. Pero afortunadamente las cosas están cambiando y de manera pacífica, que es lo bueno, de manera pacífica.
3: Presidenta, sobre el tema de la CIA, preguntarle si le han dado algún informe de cómo va la investigación en torno a estos agentes que estuvieron en operaciones ilegales y clandestinas en Chihuahua con la connivencia del gobierno de Maru Campos, y también si esta agencia todavía tiene personal en México, si están reportando qué actividades hacen en nuestro país como lo marca la ley.
0: Sí, hasta ahora sí tienen personas en México y están cumpliendo con lo que establece la ley de seguridad nacional.
3: Y del tema
0: del caso de Chihuahua, pues ya tiene que informar la fiscalía.
3: Presidenta, también sobre
0: dicen,
3: el tema.
0: No, ahora dicen que y Yo digo, ¿de eso tiene que informar la fiscalía? Pues es que de eso tiene que informar la fiscalía. Yo no puedo informar por la fiscal general. Imagínense, si yo anduviera informando por la fiscal general, ¿qué dirían? No hay autonomía de la Fiscalía General de la República.
3: Presidenta, sobre el tema del medio ambiente, hace un par de semanas las secretarías de Economía y de Salud presentaron pues un proyecto para que en México se fabrique el primer biofungicida en el mundo que modifica el ARN. Científicos que consultamos pues alertan primero que no se estaría cumpliendo con el llamado principio precautorio en materia de salud y de medio ambiente, precisamente porque no existe un antecedente en todo el orbe de que esta tecnología pues es segura y que tiene, digamos, garantizado que no habrá un impacto a la salud de los seres humanos, pero también a la salud del medio ambiente, y todo esto porque señalan que hay riesgos específicos que se pueden prever desde ahora mismo, como por ejemplo el hecho de que estas modificaciones al ARN impacten en insectos como las abejas o tal vez otros polinizadores que pudieran compartir, o microorganismos que pudieran compartir información genética con las plagas que se buscan controlar o combatir. También que no hay garantía de que pues este cambio o esta modificación no altere la biodiversidad una vez liberado, porque persista en el medio ambiente, y que incluso pues se genere cierta resistencia en las plagas y patógenos, lo que también pues suele ocurrir con otros pesticidas. Preguntarle, presidenta, porque ni siquiera en los países que han impulsado pues de manera muy fuerte los transgénicos o los organismos genéticamente modificados han dado permiso para este tipo de tecnología. México sería el primer país en el mundo que lo haría. Si se puede atender pues estas denuncias o estas consideraciones que tiene la comunidad científica antes de que este proyecto se desarrolle en nuestro
0: país. Sí, cómo no. Pedimos a COFEPRIS que pudiera, porque fue a través de COFEPRIS que se aprobó, que pudiera atender, por supuesto, a quienes tienen dudas, pero además que venga aquí para poder explicar quién lo promovió, por qué se aprobó, y a medio ambiente también para que pueda revisar.
3: Y ya muy brevemente, presidenta, sobre estas tensiones internacionales que se han estado dando, no solo por el tema de los aranceles, sino también por las guerras, el genocidio y pues todas estas circunstancias, sobre todo esto que lanzó antier el Departamento del Tesoro de Estados Unidos de sancionar a países que mantengan relación con Irán. Hay economistas que están alertando que esto pudiera generar una crisis a nivel global, sobre todo en las cadenas de distribución de alimentos. Preguntarle cómo vamos en el tema de soberanía alimentaria, pues por si se diera un escenario, que esperemos que no, de esa naturaleza, pues estemos preparados.
0: Principalmente en lo referente a fertilizantes, ustedes saben que Pemex está produciendo cada vez más fertilizantes, y en el caso de si se tienen que importar, se importan principalmente a Estados Unidos, es la verdad. No solamente, en general es privados o el sector social, pero hay un porcentaje muy alto que ya lo está cubriendo Petróleos Mexicanos, entonces no habría realmente problema.
3: Muchas gracias, presidenta.
0: Bueno, ya vamos con la última porque ya se nos hizo tarde. A ver, ¿quién más? ¿Quién más? ¿Quién más me ha preguntado? Ya casi todos han preguntado. Sobre el tema de medio ambiente. A ver, la compañera para...
4: Gracias, presidenta. Gracias por darme la palabra. Pues aquí en esta estos temas que
0: mañana
4: tienen que ver...
0: Mañana les damos la palabra a los que vienen.
4: Así. Bueno, Berta Alicia Galindo, Canal 13, Alcanzando el Conocimiento y Luces Mañaneras. En Luces Mañaneras hemos tomado el tema de la laguna de Cuyutlán. Le quisiera preguntar a la secretaria de Medio Ambiente qué es lo que ha pasado en este tema con el asunto de la ampliación del puerto de Manzanillo por parte de la Secretaría de Marina y la Cipona. También en otro tema, en Alcanzando el Conocimiento, hemos tocado el asunto de los microplásticos en los monos aulladores que están en peligro de extinción en la, pues, la corta reserva que queda en Veracruz, en los Tuxtlas. Bueno, eso también se debe a una gran contaminación ambiental por los tiraderos de basura. Y en este caso de la ley que acaba de presentar la secretaria, una ley muy pertinente, ¿cómo es el camino? ¿Va a discutirse en el Congreso? Y luego, pues, ¿qué va a pasar? ¿Cuáles son como las... como la fuerza de esta ley para que pase y para que tengamos una nueva ley de equilibrio ecológico?
0: Muchas gracias por tu pregunta. En primer lugar, en la laguna de Cuyutlán, en la ampliación del puerto de Manzanillo, estamos trabajando muy de cerca con la Secretaría de Marina. La Universidad de Colima es la que está haciendo la manifestación de impacto ambiental. Entonces, nosotros hemos colaborado para que esta manifestación de impacto ambiental realmente tome en cuenta y tenga todas las previsiones necesarias para proteger la laguna y crear incluso una zona protegida que va a estar también detrás del puerto, que lo estamos trabajando de conjunto, porque es una zona muy importante, es una zona de humedales, o sea, que tiene manglares, etcétera. Entonces, estamos trabajando muy de cerca, no se ha presentado todavía la manifestación de impacto ambiental, estamos esperando que la Universidad de Colima nos las entregue. Hicimos una consulta, y esa consulta que nos dio, como te decía, 14,000 O sea, más bien, la manifestación de impacto ambiental no ha sido concluida todavía porque se había presentado una primera y se presentó una modificación, y esa es la que estamos revisando en este momento. El tema de los microplásticos es gravísimo. Nosotros estamos sumamente preocupados de ver cómo podemos limitar el uso de los plásticos, por ejemplo, plásticos de un solo uso, y promover, por cierto, el reciclaje del plástico, o sea, los PETs, el agua que tomamos en las botellitas, debe ser totalmente reciclado. Entonces, con la ley de economía circular, que complementa la ley que estamos presentando el día de hoy, es una ley que vamos a tener convenios específicos, por ejemplo, con la cámara ulera para las llantas, con los que para que se haga algo que es muy importante, que es la responsabilidad extendida del productor. Sí, porque una vez que te dan la botellita, ¿ya tú eres el responsable? No. La empresa que produce Tetra Pak, que produce PET, que produce llantas, tiene que hacerse cargo también, como responsabilidad extendida del productor, de qué vamos a hacer con el producto final. Eso creo que en la ley de economía circular y en su reglamento va a quedar muy bien estructurado. Pero digamos, el tema del plástico es un tema mundial. Entonces, eso también se está negociando una convención internacional para prohibir el uso del plástico. Allá hay tantos intereses, hemos avanzado muy poco, pero se está trabajando. Y si la presidenta así lo determina, la ley que se firmaría hoy, por cierto, querido Belmont, que espero que se firme, la idea es transmitirla a la Cámara de Diputados, que es donde creemos que puede tener además una etapa también de parlamento abierto, que eso también nos parece muy importante.
4: ¿Y cómo está trabajando la Secretaría de Medio Ambiente con la Secretaría de Ciencia? ¿Cómo están incluyendo a los científicas y científicos, pues, para que esto avance más rápido?
0: Ah, muchísimo. La verdad es que una de las mayores alianzas que tiene la SEMARNAT es con la Secretaría de Ciencia, Tecnología e Innovación. Y para cada tema, ¿no?, la secretaria Rosaura Ruiz y yo platicamos para ver grupos de científicos que nos puedan ayudar en temas específicos, por ejemplo, el sargazo, por ejemplo, los minerales críticos, por ejemplo, los plásticos. O sea, todos estos temas le planteamos a la secretaria y la secretaria nos convoca a universidades, a grupos de ciencia que nos puedan ayudar. Por ejemplo, tenemos un observatorio en el Golfo de México a raíz del problema que hubo de aquel derrame, seguimos nosotros, tenemos un observatorio con un grupo de científicos que son de varias universidades, la Universidad Veracruzana, por ejemplo, que tiene mucha información, y nos reunimos cada 15 días para analizar el estado en el que está el Golfo de México, y eso lo hacemos entre CECITI y la Semarnat.
4: ¿Y qué van a hacer en esta ley con las empresas? ¿Les van a obligar a pagar, a resarcir? ¿Cómo va?
0: Bueno, por supuesto, varias de las herramientas que se están proponiendo, por lo pronto definir mejor las competencias entre los estados y la federación, por ejemplo, en la evaluación de impacto ambiental, en la manifestación de impacto ambiental, en tener una, por ejemplo, si se va a hacer un tren, ¿no? Como el que se están haciendo ahorita los trenes a Querétaro, México-Querétaro. En lugar de analizar tramo por tramo, estamos proponiendo una evaluación estratégica de todo el proceso, para que no se fragmente y podamos ver la visión regional. Eso se llama evaluación estratégica de impacto ambiental. Entonces, son nuevos instrumentos. Ahora, con las empresas, nosotros la verdad hemos tenido muy buen diálogo con las empresas. Para esta ley, por cierto, nosotros esta ley la consultamos con el Consejo Coordinador Empresarial, con la CONCAMIN. La CONCAMIN nos interesa mucho porque es donde están todos los sectores empresariales. Con todos consultamos para que nos dieran sus puntos de vista, y nos dieron puntos de vista muy importantes, por ejemplo, en el hecho de que podamos tener mayor procesos de autorregulación, que las propias empresas se autorregulen a sí mismas y nosotros podamos hacer inspecciones no una por una, sino que realmente podamos hacer inspecciones, por ejemplo, aleatorias, y checar que realmente cumplen con la licencia ambiental única que se les da, con procesos de autorregulación, que tengan sellos. Los sellos también pueden ser muy interesantes, y eso, por ejemplo, también con las industrias, sobre todo con la industria química, hemos trabajado mucho. Con la ulera, es muy importante, las llantas. En este país hay 40 millones de llantas por todo el país. Entonces, trabajar con la Cámara Ulera para que ellos se hagan responsables del tratamiento de las llantas es muy importante. Entonces, con cada sector industrial estamos trabajando. También tenemos acción climática muy importante, en donde hemos visto que las grandes emisiones provienen del transporte, por ejemplo. Entonces, la línea, pues es una gran alternativa, que no, la electromovilidad que está promoviendo la presidenta, pues va a ser un proceso muy importante, las energías renovables. Entonces, todo eso es lo que la ley está incorporando, porque no teníamos el tema de acción climática, por ejemplo, tan incorporada en la ley. Entonces, todo eso se trabaja por sectores. Cada sector tiene particularidades, ¿no? Las industrias son distintas, la industria química, la industria de energía, el transporte, etcétera. Entonces, vamos trabajando con cada una.
4: Muchas gracias.
0: Gracias.
4: La ley.

0: Con su permiso, Presidenta, buenos días a todas y todos. En televisoras y medios electrónicos, la proliferación de mentiras sobre Sinaloa va desde la seguridad pública hasta los chiles jalapeños. Quienes repiten estas falsedades no informan sobre la realidad, promueven propaganda y desinforman. Por otro lado, un diario de circulación nacional publicó la noticia falsa de una guerra de drones que no existe. Y sin ningún fundamento, en medios electrónicos se intentó generar una conexión entre el robo de drones y alertas en Mexicali. Veamos el detector de mentira de esta semana.
1: Mentiras sobre Financiera para el Bienestar, falsas guerras de drones en la frontera y hasta mentiras sobre nuevos impuestos son algunas de las noticias falsas que el detector de mentiras localizó esta semana. 1. En ADN Noticias y TV Azteca, sus conductores han asegurado que ha habido un repunte de homicidios y delitos de alto impacto en Sinaloa.
2: Que hay un repunte de homicidios, ¿cómo no? Imagínese, hasta 5 homicidios dolosos en Sinaloa.
1: ¡Mentira! Según los datos oficiales del Secretariado Ejecutivo del Sistema Nacional de Seguridad Pública, en julio de 2026, el promedio diario de homicidios dolosos en Sinaloa disminuyó 52% con respecto a septiembre de 2025. El promedio diario de los delitos de alto impacto en la entidad hasta julio de 2026 fue de 3.67%, lo que representa una disminución de 50.6% con respecto al promedio diario de 2025. 2. Medios digitales difundieron que el brote de salmonela en Estados Unidos está vinculado a chiles jalapeños provenientes de Sinaloa. ¡Mentira! La Confederación de Asociaciones Agrícolas del Estado de Sinaloa descartó que los chiles jalapeños producidos en esa entidad estén vinculados a un brote de salmonela detectado en Estados Unidos, puesto que a la fecha de detección del brote no hay cultivos de este producto en el estado debido a que el ciclo del chile jalapeño en Sinaloa inicia con las siembras durante septiembre, mientras que la producción se obtiene principalmente entre noviembre y diciembre. 3. Manuel López San Martín y otros comentaristas de TV Azteca y ADN Noticias aseguraron que el gobierno de México y la Secretaría de Cultura preparan una iniciativa de reforma para imponer un nuevo impuesto a la compra de celulares, computadoras y aparatos electrónicos.
3: Otro impuesto que, como siempre, a quienes más afectaría sería a los ciudadanos, a usted. Pretenden que paguemos más al adquirir ciertos aparatos electrónicos.
1: ¡Mentira! No existe ninguna iniciativa de reforma, decreto ni anuncio oficial a nivel federal o local para grabar la adquisición de artículos electrónicos o dispositivos tecnológicos. La Secretaría de Cultura no ha elaborado ni enviado propuesta alguna en ese sentido al Congreso de la Unión. La versión difundida en medios de comunicación carece por completo de sustento legal o parlamentario. 4. Mexicanos contra la Corrupción y diversos medios publicaron que Financiera para el Bienestar distribuyó y operó apoyos sociales de forma irregular en favor de Morena durante el ejercicio 2024. ¡Mentira! Finavien aclaró que en 2024 no otorgó, administró ni determinó apoyos sociales partidistas. La institución únicamente fungió como transmisor de dinero al prestar el servicio financiero de giro telegráfico para grandes usuarios contratado por el CEN de Morena para dispersar sus propios apoyos económicos. Como entidad sujeta a la supervisión de la Comisión Nacional Bancaria y de Valores y a los lineamientos de prevención de lavado de dinero, las operaciones se realizaron dentro del marco legal. Asimismo, la observación de auditoría fue formalmente rectificada tras presentarse la evidencia documental que acreditó la correcta ejecución de los servicios. 5. El diario El Universal publicó que existe una guerra de drones activa en la frontera norte entre México y Estados Unidos, mientras que medios digitales afirmaron que el robo de drones a una empresa en el Estado de México estaría relacionado con una alerta en Mexicali. ¡Mentira! El Gabinete de Seguridad desmintió formalmente la existencia de un conflicto o guerra de drones en la zona fronteriza. La propia cobertura mediática citada reconoce que no hay registros de agresiones o ataques dirigidos contra agentes estadounidenses mediante estos artefactos. Asimismo, las autoridades mexicanas precisaron que durante 2025 y 2026 no se ha registrado ningún aseguramiento de drones vinculados con actividades delictivas en el sector fronterizo comprendido entre Nogales, Sonora y Tucson, Arizona. 6. La derecha diario aseguró que el partido político Morena inhabilitó temporalmente los portales web oficiales del gobierno de México. ¡Mentira! La Agencia de Transformación Digital y Telecomunicaciones aclaró el 19 de agosto de 2026 que la interrupción temporal en los sitios gob.mx se debió a un corte técnico de conectividad y no a la intervención o intromisión de un agente externo o partido político.
0: Gracias, presidenta.
4: Buen día. Ya mañana.

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4: 26 de agosto. Día Internacional contra el Dengue. 1818, nace Ignacio de la Llave, general liberal y gobernador de Veracruz. 1910, nace la madre Teresa de Calcuta, monja católica albanesa. Durante más de 45 años atendió a pobres, enfermos, huérfanos y moribundos. 1912, muere José María Velasco, pintor mexicano, quien plasmó en sus obras los paisajes naturales del Valle de México, entre otros temas. Y 1914, nace Julio Cortázar, escritor, traductor e intelectual argentino, considerado uno de los autores más innovadores y originales de su tiempo.
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3: Son las 9:47.

no, lo que vayan a pedir, para que no vaya a doblados, ¿a dónde va? Sí, un taquito así de chilito. Sí, don Pupi. Gracias.

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1: 26 de agosto. Día Internacional contra el Dengue. 1818, nace Ignacio de la Llave, general liberal y gobernador de Veracruz. 1910, nace la madre Teresa de Calcuta, monja católica albanesa. Durante más de 45 años atendió a pobres, enfermos, huérfanos y moribundos. 1912, muere José María Velasco, pintor mexicano, quien plasmó en sus obras los paisajes naturales del Valle de México, entre otros temas. Y 1914, nace Julio Cortázar, escritor, traductor e intelectual argentino, considerado uno de los autores más innovadores y originales de su tiempo.
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3: Muy buenos días, gracias por acompañarnos una vez más en este espacio matutino de noticias del día de hoy, miércoles 26 de agosto del 2026, ya por fin ombligo de semana, pero también miércoles de la información más relevante, solamente aquí en RTG Noticias, edición matutina. Soy Eli Muñoz y les envío un gran saludo a todos nuestros amigos de las redes sociales, a los que nos sintonizan de lunes a viernes en punto de las 10 de la mañana a través de nuestras transmisiones en Facebook y YouTube. Les recuerdo que pueden encontrarnos como RTG Noticias y RTG Radio y Televisión de Guerrero. También un saludo a todos nuestros radioescuchas de la estación 97.7 FM del puerto de Acapulco y, por supuesto, a los que nos sintonizan desde Taxco, Ometepec, Coyuca de Catalán, y también a nuestra audiencia del canal 4.1 de Televisión Abierta. A continuación, los temas que conformarán la agenda informativa del día de hoy. Abrimos este panorama informativo hablando sobre Olinalá, y es que alimentación, bienestar y programas sociales son solamente algunos de los objetivos de este plan maestro para la región de la montaña alta y baja del estado de Guerrero, promovido por la secretaria de Gobernación Rosa Isela Rodríguez y la gobernadora Evelyn Salgado Pineda. Escuchemos la siguiente información.
4: Secretaria de Gobernación Rosa Isela Rodríguez Velázquez, la titular de la Secretaría de Agricultura Columba, Jazmín López Gutiérrez, y la gobernadora de Guerrero, Evelyn Salgado Pineda, pusieron en marcha la Estrategia Justicia Alimentaria, Plan Maestro para la Montaña Alta y Baja de Guerrero, con lo que se asegura para las familias de 19 comunidades en 4 municipios de esta región la alimentación, programas sociales, desarrollo y bienestar.
5: Este plan, un plan maravilloso que ha impulsado con decisión nuestra presidenta para garantizar condiciones de paz, pero también condiciones de bienestar en nuestras comunidades. Atender de raíz las necesidades históricas de las familias de la montaña. Este esfuerzo se suma a todas las acciones que los gobiernos de la transformación hemos venido impulsando en esta importante región de nuestro estado, con los caminos artesanales, con el plan de justicia y ahora con este plan maestro de la montaña que atiende a 19 comunidades de Chilapa, Atlixtac, Olinalá y Zapotitlán, Tablas.
4: Ante altos mandos del Ejército y Guardia Nacional, comisarios, comisarias, presidentas y presidentes municipales de esa región, la secretaria de Gobernación destacó que además de este importante programa alimentario, con todas las acciones estatales y federales del bienestar, la presencia del Ejército y las Fuerzas Armadas seguirán en la vigilancia hasta restablecer la paz y la seguridad.
5: Decirles que la instrucción de la presidenta Claudia Sheinbaum, la comandante suprema de las Fuerzas Armadas, fue muy clara: no se va el Ejército ni la Guardia Nacional de la Montaña Alta, ahí tiene que permanecer.
4: El Plan Maestro para la Montaña Alta y Baja de Guerrero es una estrategia interinstitucional de los gobiernos federal y estatal para atender las causas estructurales de la violencia y mejorar las condiciones de vida en 19 comunidades vulnerables de la región, contemplando la alimentación como uno de sus ejes prioritarios de bienestar. RTG Noticias, Mar Horacio Ramos.
3: Seguimos con más información. Gobernadores y gobernadoras del país se sumaron al programa Consultorios de Servicios Universal a la Salud, el cual impulsa la Secretaría de Salud del Gobierno de México por decreto de la presidenta Claudia Sheinbaum Pardo. Durante la conferencia matutina, la mandataria nacional, el secretario de Salud Federal David, informó sobre esta estrategia que incluye a todos los estados del país para la población de manera gratuita.
2: este tipo de consultorios permitirá que las personas puedan acudir cuando tengan alguna necesidad urgente o alguna necesidad de atención médica. Además, permite hacer promoción de la salud, prevención, la vacunación, el seguimiento, por ejemplo, de un niño sano, y sobre todo lo que permite es acercar a la población la atención primaria a la salud.
3: Es importante mencionar que el programa de consultorios del Servicio Universal de Salud es una estrategia del Gobierno de México para crear una red nacional de 12.750 consultorios de atención primaria homologados y conectados digitalmente. En más información, la Secretaría de Salud de Guerrero inició la segunda jornada nacional de la lucha contra el dengue, chikungunya y Zika 2026 para intensificar las acciones que permitan el freno a estos padecimientos transmitidos por vector. La jornada se desarrolla del 24 al 28 de agosto y contempla acciones focalizadas de saneamiento básico en planteles educativos, espacios públicos y privados, así como en zonas de afluencia turística de todo el estado. Entre las intervenciones operativas se encuentran la supervisión y eliminación de criaderos, control larvario, nebulización y certificación de espacios saludables como parte de la estrategia comunitaria de patio limpio. Se informó que las acciones preventivas permanecen para mantener un panorama favorable para Guerrero, con una reducción del 95% de los casos confirmados de dengue en comparación con el mismo periodo del 2025. Actualmente, la entidad se ubica en la 15ª posición a nivel nacional, resultado de las intervenciones intensivas que a la fecha han permitido realizar control larvario en más de 1.2 millones de espacios en las diferentes jurisdicciones sanitarias. Y como usted sabe, el mosquito Aedes es el encargado de transmitir el dengue, la zika y la chikungunya. En San Marcos se llevó a cabo esta segunda jornada de descacharrización en un espacio público que, bueno, yo creo que a veces ni siquiera nos imaginamos que también ahí pueden haber criaderos de mosquitos, y es el Panteón Municipal.
6: Con el objetivo de prevenir enfermedades como el dengue, zika y chikungunya, personal del Hospital IMSS Bienestar de San Marcos, en coordinación con la Dirección de Salud Municipal, llevaron a cabo la segunda jornada nacional de lucha contra el dengue y descacharización en el Panteón Municipal. Durante la jornada se llevaron a cabo labores de limpieza y retiro de objetos que pueden convertirse en criaderos del mosquito transmisor del dengue, entre ellos floreros, veladoras y recipientes que acumulan agua. También se exhortó a la población a voltear o retirar cualquier recipiente que pueda almacenar agua de la lluvia y favorecer la reproducción del mosquito Aedes aegypti, transmisor del dengue, zika y chikungunya.
7: De que no haya propagación de mosquitos para eliminar criaderos, ¿qué debemos de hacer? Pues en nuestros panteones, si ustedes tienen algún familiar, pues tienen que ser los maceteros con un hoyito. ¿Para qué? Para que cuando ustedes tengan la flor allí, se mantenga, pero ya cuando esté seca la flor se tiene que tirar y abrir este hoyito. ¿Para qué? Para que se tire el agua. Yo invito a toda la población que tenga su difunto aquí, que lo hagan.
6: Como parte de estas acciones, las autoridades hicieron un llamado a la población para participar en las jornadas de limpieza y mantener el panteón libre de cacharros y objetos que puedan acumular agua. Las jornadas de prevención y descacharización continuarán en distintas colonias y comunidades del municipio de San Marcos, con la finalidad de reducir los criaderos del mosquito transmisor y prevenir la propagación de enfermedades. Víctor Manzanares, Romualdo, RTG Noticias.
3: Y como ya lo escucharon, estos envases de veladoras que se consumen y quedan vacías, así como estos floreros y demás envases que son recipientes para las flores y demás atenciones que uno lleva al panteón, es muy importante prestarles atención. Y no solamente en el panteón, sino también en casita, que en muchas ocasiones también tenemos objetos que pueden fungir como criaderos de mosquitos. Continuamos con más noticias. ¿Usted sabía que la presea Sentimientos de la Nación es un galardón que se le da a las personas tanto nacionales como extranjeras para reconocer sus aportes a la sociedad? El próximo que pudiese recibir esta presea puede ser el expresidente Andrés Manuel López Obrador.
8: El expresidente de México, Andrés Manuel López Obrador, podría recibir este año la presea Sentimientos de la Nación, máximo galardón que otorga el Congreso del Estado de Guerrero, luego de que el presidente de la Junta de Coordinación Política, Joaquín Vadillo Escamilla, adelantara que su trayectoria política y su vínculo con Guerrero son considerados para proponerlo como recipiendario de la 28ª edición de esta distinción.
9: Nuestro gran expresidente Andrés Manuel López Obrador, si alguien se merece esa presea, alguien que le gusta la historia, que quiera Guerrero, es Andrés Manuel López Obrador. Sin embargo, ya
10: hay propuestas para que sea.
9: Proponiéndolo para que él sea.
8: La presea Sentimientos de la Nación reconoce a personas nacionales o extranjeros que se hayan distinguido por su aportación a la sociedad y por su cercanía con los principios de la paz, democracia, defensa de los derechos humanos y de los más altos valores de la humanidad. La propuesta deberá ser analizada por el Congreso del Estado conforme al proceso establecido en la convocatoria 2026. La entrega de la presea está prevista para el próximo 13 de septiembre durante la sesión pública y solemne conmemorativa de la instalación del primer Congreso de Anáhuac. RTG Noticias, Felipe Zurita.
3: ¿Qué pasa cuando una tradición que representa al Estado de Guerrero presenta retos para quienes la promueven y la producen? Le compartimos que se llevó a cabo el foro de Presupuesto Justo, Tierras y Tradición, en donde no solamente se abordó estas estrategias para poder internacionalizar el mercado guerrerense del mezcal, sino también se le puso el dedo a estas problemáticas para buscar prontas soluciones ante estos retos que viven los pequeños productores, sobre todo por este tema de los impuestos.
8: El Congreso del Estado de Guerrero realizó el foro Presupuestos Justos, Tierra y Tradición, el futuro del mezcal artesanal para Guerrero, con la participación de productores, maestras y maestros mezcaleros, organizaciones, especialistas, académicos y autoridades. El encuentro tuvo como propósito analizar los principales retos que enfrenta el sector mezcalero artesanal y plantear alternativas para fortalecer esta actividad considerada de relevancia económica, cultural y productiva para Guerrero. Uno de los principales temas abordados fue el impacto del impuesto especial sobre producción y servicios, IEPES, en los pequeños productores, quienes señalaron que las condiciones fiscales y administrativas de una producción artesanal no pueden ser equiparadas con las de una industria de gran escala. Durante el foro, el diputado Joaquín Vadillo Escamilla, presidente de la Junta de Coordinación Política del Congreso Local, destacó la importancia de generar propuestas legislativas que respondan a las necesidades específicas de los productores. Asimismo, se planteó la necesidad de impulsar políticas públicas y propuestas legislativas que consideren las condiciones reales del sector, desde el cultivo y procesamientos del agave hasta las etapas de envasado y comercialización. Los participantes coincidieron en la importancia de fortalecer al mezcal artesanal mediante acciones que permitan a los productores enfrentar los retos fiscales, administrativos y comerciales, sin perder la práctica tradicional que forman parte de la identidad cultural de Guerrero. RTG Noticias, Felipe Zurita.
3: Y de los mosquitos y el mezcal, pasamos a un tema que, híjole, ha generado muchísima controversia, molestia y disgusto, no solamente entre locales, sino también al turismo y, por supuesto, a los comerciantes. Estoy hablando nada más ni nada menos que de esta obra de Juan de la Cosa. Oigan, es que de verdad, ya es por demás. Uno ya no encuentra calificativos para nombrar esta situación, por Dios. Esta obra, que primeramente fue programada para terminarse en diciembre del 2025 y posteriormente, debido a estos obstáculos que han habido para su culminación, pues autoridades habían dicho que iba a estar programado para terminarse este septiembre del 2026. No obstante, debido a la tormenta eléctrica que vivimos este lunes, pues todo parece indicar lo contrario. Escuchemos las declaraciones de Liliana Palomares, quien es presidenta de la AMEXME, sobre esta situación que también ha afectado a comerciantes.
11: Las inundaciones en la avenida costera a causa de una obra en la calle Juan de la Cosa, en Acapulco, generan pérdidas económicas a los negocios. Por ello, es urgente que se revisen y finalicen lo más pronto posible. Así lo aseguró Liliana Palomares Batás, presidenta de la Asociación Mexicana de Mujeres Empresarias, Capítulo Guerrero.
12: Entorpece la operación, genera pérdidas y pues sí hacemos un llamado para tomar cartas en el asunto a la autoridad que corresponda los trabajos que se están realizando, que se agilicen los trabajos, que se supervise que se estén haciendo de manera adecuada estos trabajos y que todo tenga la mayor rapidez para que podamos estar listas en esta temporada de lluvias, ¿no?
11: Dijo se teme que esta situación empeore si las obras no se terminan o corrigen, toda vez de que se espera una temporada de lluvias intensa y pudiera generar mayores afectaciones en esa zona por los trabajos que realiza el Ayuntamiento de Acapulco.
12: Es una situación alarmante porque, como bien comentas, no ha empezado la temporada de lluvias. Si no tomamos acciones en ese sentido, ¿qué va a suceder con la apertura de nuestros negocios, con la operatividad? ¿Qué vamos a hacer cuando nuestros trabajadores?
11: Para RTG Noticias, informo Valeria Juárez.
3: Y en efecto, todavía no entramos en esta temporada de lluvias como tal, pero a ver, aquí quisiera hacer un pequeño paréntesis. Y es que esta situación no solamente afecta a los locatarios, a los usuarios de vehículos, de automóviles, de motocicletas, que por cierto, que también quedaron varados. La Secretaría de la Defensa Nacional pues implementó este plan DN3E para auxiliar a estos diversos de vehículos que quedaron pues varados en este pequeño tramo de la avenida costera Miguel Alemán. Pero pongámonos a pensar. Y es que esta situación también afecta a los comerciantes. ¿Qué hay de los prestadores de servicios turísticos, de los hoteleros? Que, por cierto, están disgustados y la palabra disgusto se queda muy corta. Escuchemos la siguiente nota.
13: El sector hotelero está molesto y pide una solución inmediata por parte del gobierno de Acapulco con respecto a las severas inundaciones y daños que ha originado la obra inconclusa y mal planeada del acceso de playa en la calle Juan de la Cosa, esto en la zona dorada, con las recientes lluvias y sobre todo con la tormenta eléctrica registrada este lunes.
14: En un momentito se nos inundó, teníamos inclusive gente aquí en el restaurante que la verdad tuvimos que llevarlos a otro lugar. ¿Por qué? Porque aquí tuvimos que cerrar, el agua se nos vino hasta acá adentro, hasta lo que es el lobby y un poquito a lo que es la alberca. Entonces sí es importante tomar cartas en el asunto, en esos trabajos, porque anteriormente pasaba lo mismo, pero actualmente es más con los trabajos que se están haciendo porque se estanca aquí el agua. El turista se va con esa impresión, ¿no? El de que se está inundando no nada más aquí esta área, sino Acapulco. Y eso nos afecta, ¿por qué? Porque el turista no viene, nos cancelan, son afectaciones que normalmente nos afectan la economía de todo el puerto de Acapulco.
13: José Luis Esmírez, presidente de la Asociación de Hoteles y Empresas Turísticas de Acapulco, también advirtió que se debe de hacer una intervención urgente en este acceso para evitar más afectaciones y, por supuesto, mala imagen.
15: Los negocios fueron el presidente Alberín, entonces que se dejen de politiquería y que arreglen su casa y que arreglen todo. Y que no se tienen responsabilidades unos a otros. Eso es del municipio, no de Fonatur, que quede claro.
13: Edwin Zarate, Imágenes, RTG Noticias, Mauro Ortiz.
3: Hacemos una pequeña pausa para conocer las condiciones climatológicas del día de hoy. Enseguida volvemos con más información.

0: En otras noticias, la tarde de este martes, el director de la Comisión de Agua Potable, Alcantarillado y Saneamiento del Estado de Guerrero, Capacec, Facundo Gastelum Félix, acompañó a la alcaldesa de Acapulco, Leticia Lozano Zavala, y el director de la Comisión Nacional del Agua en el Estado, Eric Cisneros Chávez, a un recorrido de supervisión en la obra que realiza el ayuntamiento en la calle Juan de la Cosa, como parte de una invitación hecha por la Conagua. Es importante señalar que en este recorrido se destacó que en esta obra municipal se va a revisar en coordinación con las demás dependencias y se reiteró que existe disposición por parte del gobierno del estado para colaborar en caso de que se requiera, ya que se busca que esta obra tenga viabilidad y cumpla, escuche bien, cumpla con el desfogue del agua en la zona durante la temporada de lluvias, cosa que pues bueno, cuando llueve es todo lo contrario. Seguimos con más información en temas turísticos. Según declaraciones del presidente de la Canaco, Alejandro Martínez Sidney, en esta temporada vacacional pues hemos visto de todo. Hemos visto inundaciones, hemos visto descontento, pero también competencia desleal, pues asegura que las personas que rentan departamentos y demás a través de plataformas como Airbnb representan una competencia desleal a los hoteleros. Escuchemos la siguiente información.
1: El presidente de la Cámara Nacional de Comercio, Servicio y Turismo de Acapulco, Alejandro Martínez Sidney, aseguró que la operación de casas, departamentos y alojamientos ofertados a través de plataformas digitales como Airbnb representa una competencia desleal que afecta hasta en un 80% a los hoteles afiliados a Canaco.
2: Que al final pues impacta sobre la ocupación hotelera de la ciudad, y esto no se ha podido detener. Esto se han buscado mecanismos para regularlos, porque la regulación es una deslealtad total. No son los mismos impuestos que pagan los hoteles.
1: Señaló que a diferencia de los establecimientos formales, muchos de estos inmuebles no cumplen con el pago del 4% del hospedaje, la licencia de funcionamiento, verificaciones por parte de Protección Civil, Salud, Desarrollo Urbano y demás obligaciones necesarias para brindar servicios de hospedaje.
2: Y estas casas o estos departamentos pues se llevan más dinero porque no contribuyen como deben de hacerlo.
1: Agregó que durante cada temporada vacacional, esta situación genera pérdidas económicas cercanas a los 350 millones de pesos para los empresarios afiliados a la Cámara. Ante este panorama, Martínez Sidney hizo un llamado a las autoridades para regular las operaciones de este tipo de alojamientos y garantizar condiciones de competencia equitativa para el sector hotelero formal. Por imágenes de Edwin Zárate para RTG Noticias, Beatriz Galindo Matamoros.
0: Oigan, y está por iniciar este viacrucis, y no me refiero al de Semana Santa, ¿eh? Me refiero al de este regreso a clases 2026-2027, y es que padres y madres de familia pues ya se encuentran haciendo estas últimas compras para preparar a sus hijos e hijas para este regreso a clases. Escuchemos la siguiente información de Hugo Sandoval Alcaraz.
3: Regreso a clases es el 31 de agosto, por lo que padres de familia están realizando la compra de útiles escolares, uniformes y el calzado. El señor Jonathan acudió a comprar los útiles escolares. Nos pidió no grabarlo, pero accedió a platicar con RTG. Hola amigo, ¿cuánto te has gastado en este regreso a clases?
4: Como unos 2,000 pesos.
3: ¿En útiles?
4: En útiles.
3: ¿Los uniformes también ya van ahí?
4: No, depende, como ya están grandes, pues a veces le compro nuevo, a veces no, ahorita todavía no lo voy a reutilizar, pues.
3: ¿Y zapatos faltan, tenis?
4: Zapatos, tenis, todavía faltan, a ver cuántos todavía se va a gastar.
3: ¿Inscripción también han pagado?
4: Sí, inscripción, pues.
3: ¿Cuánto fue la inscripción?
4: 500.
3: ¿Llevas 2,500 entonces gastados?
4: Ya, 2,500.
3: Esto es lo que ha invertido hasta el momento este padre de familia, pero aún faltan zapatos, tenis y la mochila. Ignacio Pérez en Alente les ha informado, Hugo Sandoval Alcaraz para RTG Noticias.
0: En otros temas, la Comisión Nacional de Libros de Texto Gratuitos mandó al Estado de Guerrero un total de 4.679.925 ejemplares para el arranque del ciclo escolar 2026-2027 y que todos los niños y niñas guerrerenses cuenten con sus manuales de aprendizajes de diversas materias. Con lo anterior, se da cumplimiento a las instrucciones de la gobernadora Evelyn Salgado Pineda para garantizar el derecho de que ningún niño o niña de Guerrero se quede sin estudiar por falta de libros. A la fecha, se lleva un avance de distribución de 81.96% de los materiales en los 15 almacenes regionales. La Secretaría de Educación Guerrero indicó que a partir del 13 de marzo del 2026, la CONALITEG inició el envío de los materiales, con lo cual el 4 de agosto se completó la recepción del 100% de los ejemplares asignados al Estado. En los niveles de secundaria y telesecundaria, la distribución concluyó al 100%, con la entrega de 991.028 y 503.639 ejemplares, respectivamente, el pasado 13 de julio. Y en más información, volvemos a hablar sobre una polémica que ha surgido entre padres, madres, maestros y autoridades educativas, y me refiero a esas restricciones del aparato, de los aparatos móviles en las aulas de clase. Y es que, según autoridades, esto, más allá de ser una prohibición general o absoluta, recaerá en el reglamento interno de cada institución. Escuchemos los detalles.
5: De un intento por restringir el uso de dispositivos móviles al interior de las escuelas del país, aunque no se trata de una prohibición general o absoluta, sí recaerá en la reglamentación interna de cada consejo técnico de cada plantel. Padres y madres de familia apoyan de manera parcial esta propuesta emanada desde el gobierno federal.
6: Prohibir, pero dentro de clases, ¿no? Y ya, por ejemplo, en el recreo, pues, o en la hora de la salida, pues dejarlos, por ahora sí que por seguridad, por ahora con la situación que está pasando, los papás, pues por más de saber los niños que estén bien.
7: Bien dentro del aula, bien dentro de clases, para que así puedan concentrarse. Obviamente ya fuera de la escuela o saliendo de clases, no estoy de acuerdo, porque pues es una forma de comunicarnos con nuestros hijos. Los que tenemos hijos en la escuela, así podemos saber cómo están ellos. Yo creo que una vez entrando al salón podrían guardar el teléfono o bien dárselo a su maestro, guardarlo.
5: Edwin Zarate, Imágenes, RTG Noticias, Maui Ortiz.
0: Y en otros temas, como resultado de diversas intervenciones que se llevaron a cabo en varias colonias del puerto de Acapulco, la Policía Estatal, en coordinación con instituciones federales y de Procuración de Justicia, realizó la detención de 7 personas durante acciones de prevención, atención a reportes y cumplimiento de mandamientos judiciales. En la colonia Paso Limonero, personal de la Policía Estatal detuvo a una persona y aseguró dosis de probable cristal, probable piedra y probable marihuana. En Barranca de la Laja, los recorridos preventivos permitieron la detención de 2 personas, además del aseguramiento de 18 bolsitas con probable marihuana. Otra intervención conjunta se desarrolló en la colonia Jardín Azteca, donde fue detenida una persona y se aseguraron 9 dosis de probable piedra, 6 dosis de probable cocaína y 2 bolsitas de probable marihuana. Asimismo, en la colonia Alta Progreso, fuerzas de seguridad realizaron 2 acciones relacionadas con órdenes de aprehensión por delitos en contra de la salud, que derivaron en la detención de 3 personas. Y en otros temas, un hombre fue localizado sin vida al interior de un domicilio que también funciona como taller mecánico, ubicado sobre la calle principal de la colonia Guerrero 200 en Chilpancingo. El reporte fue recibido a través de los números de emergencia, lo que movilizó elementos de la Policía Investigadora Ministerial, la Policía Estatal y también la Guardia Nacional, quienes mantienen resguardada la zona. Familiares de la víctima acudieron al lugar y confirmaron el hallazgo. Hasta el momento se desconoce su identidad, edad y las causas de muerte. De manera preliminar se indicó que el hombre pudo haberse quitado la vida, versión que no ha sido confirmada por las autoridades. Se espera la intervención de peritos de la Fiscalía General del Estado para realizar las diligencias correspondientes y posteriormente trasladar el cuerpo al servicio médico forense, donde la necropsia determinará las causas de su fallecimiento. En más información, en Chilpancingo, tres hombres fueron asesinados en el crucero de la avenida Lázaro Cárdenas y Rufo Figueroa en la colonia Burócratas, en Chilpancingo. Las víctimas fueron identificadas como Luis Enrique N., quien murió en el lugar de los hechos, Jorge N. y Rogelio N., quienes fueron trasladados gravemente heridos a un hospital donde posteriormente fallecieron. El reporte oficial describe que hombres armados que viajaban en una motocicleta dispararon contra las víctimas y huyeron, mientras que un cuarto hombre resultó lesionado y se retiró en una camioneta blanca sin que hasta el momento se desconozca su identidad o estado de salud. Tenemos también una información de un servicio social de RTG Noticias. Se solicita sangre de cualquier tipo para la señora Perla María Rodríguez Díaz, que se encuentra internada en el Hospital IMSS Bienestar del Quemado, cama 241. Por favor, a nuestra audiencia, para mayor información, pueden comunicarse al teléfono que aparece en pantalla, 7441-746843, o presentarse directamente en las instalaciones del hospital a partir de las 7 de la mañana en ayunas. Todo esto para ayudar a la señora Perla María Rodríguez Díaz, quien solicita sangre en el Hospital IMSS Bienestar del Quemado. Y con este último, con esta última información, con este último servicio social, llegamos al final de este espacio informativo. Muchas gracias por acompañarnos. Los invito a que nos sintonicen en punto de las 2 de la tarde con Irving Ávila y en punto de las 8 de la noche con Manuel Díaz Valdés. Soy Eileen Muñoz y nos vemos en la siguiente edición.

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2: Buenos días. Sean ustedes bienvenidos a RTG Noticias Taxco del Instituto Radio y Televisión de Guerrero. Hacemos un recorrido por la información más importante generada hasta este momento en el mundo, el país, el estado y nuestra ciudad. Comenzamos RTG Noticias Taxco con el licenciado Jesús Antonio Hernández Martínez.
3: Hola, ¿qué tal? ¿Cómo se encuentra? ¿Cómo te encuentras? Les saludo hoy, miércoles 26 de agosto de este 2026, en una emisión más de RTG Noticias Taxco, transmitiendo a través del 1310 de amplitud modulada. Y al día de hoy han transcurrido 238 días ya, 238, y faltan 127, ya nada más 127 días para concluir este 2026. Y oiga, mire, hoy es el Día Internacional contra el Dengue, de la lucha contra el dengue. Este día es una jornada dedicada a crear conciencia sobre una enfermedad viral transmitida principalmente por la picadura del mosquito Aedes aegypti. El dengue representa un importante problema de salud pública, especialmente en regiones tropicales y subtropicales, como México y buena parte de América Latina. De acuerdo con la Organización Mundial de la Salud, cientos de millones de personas están expuestas cada año al riesgo de contraer algún tipo de dengue, y entre 100 y 400 millones de infecciones pueden producirse anualmente en el mundo. Aunque muchos casos son leves, algunos evolucionan hacia formas graves que puedan provocar la muerte. El mensaje central de esta conmemoración es que la prevención comienza en casa. El mosquito se reproduce en recipientes donde se acumula agua, por lo que eliminar cacharros, cubetas, llantas, floreros y cualquier recipiente que pueda convertirse en criadero resulta fundamental. También es importante mantener patios y viviendas limpias, utilizar repelente y proteger puertas y ventanas con mosquiteros. La lucha contra el dengue, sin embargo, no depende únicamente de las autoridades sanitarias. La OPS destaca la importancia de la participación de las comunidades, la vigilancia epidemiológica, el diagnóstico oportuno, la atención médica y el control del mosquito. Y hay un mensaje especialmente importante. No existe actualmente un tratamiento antiviral específico que cure el dengue. La detección temprana y la atención médica adecuada son fundamentales para evitar que un caso pueda evolucionar hacia una forma grave. Por eso, más de una fecha para recordar, el Día Mundial contra el Dengue es un llamado a la acción. Menos agua estancada significa menos mosquitos y menos posibilidades de enfermedad. La prevención empieza con cada familia, cada vivienda y cada comunidad. Hoy, 26 de agosto, Día Internacional contra el Dengue. Le doy a conocer la información que tendré para usted el día de hoy. La gobernadora Evelyn Salgado y Rosa Isela Rodríguez llevaron un programa de justicia alimentaria del Plan Maestro para la Montaña. La gobernadora Evelyn Salgado sumó a Guerrero a la ampliación de atención primaria del IMSS Bienestar. Hoy, como todos los miércoles, es miércoles jurídico con el licenciado Jorge Tagle Pineda, quien abordará el tema la visa y sus implicaciones legales. Tenemos los deportes con Hugo Jaime Lagunas, el estado del tiempo con Leti Cuellar y mucha más información en RTG Noticias Taxco. Sean ustedes bienvenidos.
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3: Lo que publica hoy el Universal da la espalda a Rocha y asume gobierno de Sinaloa. Reforma, inicia limpia antirrochista. Alista gobernadora interina cambios en gabinete. Asume Domínguez, mando del gobierno. Iría Imelda Castro a candidatura en 2027. El financiero. La banca necesita prestar más y tiene con qué. ABM. Por su solidez y fortaleza, hay capacidad y disposición para aumentar el crédito. La jornada. Histórico. Reconoce la Corte Voz de los Pueblos Indígenas. Elimina su exclusión judicial. Resalta. Elige, esto lo publica el Milenio, elige 4T, cartas en tres estados y se impone rochismo en Sinaloa. Morena designa coordinadores a Gutiérrez Lázaros en Campeche, Vallardo en Colima y Compete y Verde a Rubalcaba en Aguascalientes. Graciela Domínguez, exsecretaria de Educación, promete paz. El Excelsior. Detienen a dos por facilitar trampas en exámenes. Indagan nexos con otros casos. La Fiscalía de la CDMX arrestó a los hombres por cobrarle a aspirantes al UNAM para suplantarlos durante las pruebas de licenciatura en línea. Usaron equipos de una academia.
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3: Entrando en materia informativa de nuestro estado, le comento que la gobernadora Evelyn Salgado y Rosa Isela Rodríguez llevaron un programa de justicia alimentaria del Plan Maestro para la Montaña. Una nota en voz de mi compañero Omar Villasana.
5: Auditorio, buenos días. Esta es la información. Evelyn Salgado y Rosa Isela Rodríguez llevan programa de justicia alimentaria del Plan Maestro para la Montaña. Para garantizar condiciones de paz, tranquilidad y bienestar en las zonas prioritarias de Guerrero, la gobernadora Evelyn Salgado Pineda, junto a la secretaria de Gobernación Rosa Isela Rodríguez y la titular de la Secretaría de Agricultura y Desarrollo Rural, SADER, Columba Yasmín López Gutiérrez, presentaron las acciones del Programa de Justicia Alimentaria como parte del Plan Maestro para la Montaña de Guerrero. Desde la comunidad de Tetisic, la gobernadora destacó la atención y el respaldo de la presidenta de México, Claudia Sheinbaum Pardo, hacia Guerrero y particularmente hacia la montaña, donde se impulsa una estrategia integral que atiende las causas históricas de las condiciones de rezago y busca generar paz, bienestar y justicia social. El programa contempla acciones para fortalecer la seguridad alimentaria de las familias de 19 comunidades de Chilapa, Atlixtac, Olinalá y Zapotitlán Tablas, mediante apoyos directos a campesinos y productores, además de acciones en materia de agricultura, ganadería, salud, educación, vivienda y caminos. Como parte del programa, la SADER cada mes entregará un paquete alimentario durante los próximos 15 meses, integrado por 50 kilos de maíz y 5 kilos de frijol, en apoyo a las familias afectadas por la pérdida de cosechas y las dificultades para iniciar la siguiente siembra. Asimismo, se incorporará al programa Sembrando Vida al 100% de los campesinos y productores de estas comunidades, además de garantizar el acceso al fertilizante gratuito a quienes aún no cuentan con este insumo. La titular de SADER anunció también un proceso de rematriación de semillas con el objetivo de producir y recuperar semillas de maíz y frijol para fortalecer la producción local. La estrategia contempla además acciones para impulsar la agricultura y la ganadería, así como la producción del árbol de olidalá. También se distribuirán 2 toneladas de semilla de Jamaica, donadas por productores de Sembrando Vida de Michoacán, para incrementar la producción de esta planta en Guerrero. Por su parte, Rosa Isela Rodríguez informó que uno de los principales compromisos establecidos dentro del Plan Maestro es mantener la presencia de las fuerzas de seguridad en la región. El Ejército Mexicano y la Guardia Nacional continuarán desplegados en la montaña alta de Guerrero como parte de la estrategia para garantizar condiciones de paz y tranquilidad, puntualizó. La gobernadora subrayó que el gobierno del estado continuará trabajando en coordinación con la federación sin distinción de colores partidistas para llevar atención permanente a las comunidades. Nuestra prioridad es mantenernos presentes en territorio. Vamos a mantener este despliegue operativo y van a continuar los programas. En el gobierno del estado vamos a seguir coadyuvando y acompañando todas las acciones del Plan Maestro, afirmó. Durante el evento se entregaron granos para consumo alimentario, con lo cual los gobiernos federales y estatal buscan garantizar la actividad agrícola y pecuaria, fortalecer la economía de las comunidades y mejorar las condiciones de vida de las familias de 19 localidades de 4 municipios de la montaña de Guerrero. Asistieron al evento el alcalde de Olinalá, Manuel Sánchez Rosendo, el comandante de la 35 Zona Militar, Juan Ignacio Hernández Velasco, el secretario de Agricultura, Ganadería, Pesca y Desarrollo Rural, Alejandro Cepeda Castorena, entre otros funcionarios estatales y federales. Para RTG Noticias, Omar Villasana.
3: pues ha sido constante el apoyo derivado del plan maestro. Este plan que pues abarca salud, abarca alimentación, educación, infraestructura, carretera, para mejorar la calidad de vida de las personas que viven allá. Y también todo esto se desprendió a raíz del caso de los desplazados, autodesplazados, que huían pues de la violencia que se generaba en sus comunidades, caseríos prácticamente. Pero bueno, ya está ahí, presenta la gobernadora Evelyn Salgado y Rosa Isela, llevando este programa de justicia alimentaria del Plan Maestro allá en la montaña. Y también la gobernadora Evelyn Salgado sumó a Guerrero a la ampliación de atención primaria del INS Bienestar. Una nota de mi compañero Rafael Rogel.
6: El estado de Guerrero se suma a la ampliación de la cobertura de atención primaria impulsada por la presidenta Claudia Sheinbaum Pardo, estrategia que contempla la creación de 12.750 nuevos consultorios en 24 entidades donde opera el IMSS Bienestar, de los cuales 590 serán aperturados en la entidad. La mandataria estatal participó en el anuncio oficial al sostener un enlace durante la conferencia matutina de la presidenta Claudia Sheinbaum, donde se dio a conocer los detalles de esta nueva etapa, que comenzará entre enero y febrero de 2027 y tendrá capacidad para brindar más de 40 millones de consultas al año. En Guerrero se instalarán 590 nuevos consultorios de atención primaria, con lo que se busca acercar servicios médicos gratuitos y de calidad a más familias, particularmente en las comunidades que más lo necesitan. Durante el anuncio también se informó que el programa Salud Casa por Casa, en el que participan 20.000 profesionales de la salud para atender a personas adultas mayores y personas con discapacidad, suman más de 24.8 millones de consultas. Entre los estados beneficiados se encuentra el estado de Guerrero. Para RTG Noticias, Rafael Rogel.
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3: Bueno, pues ya se encuentra aquí en el estudio del 1310 de amplitud modulada el abogado Jorge Tagle Pineda, que como cada miércoles nos acompaña para hablarnos de diferentes temas jurídicos que pues nos atañe

0: Bienvenida, Jorge, buenos días.
1: Muy buenos días, sobre todo a tu amable auditorio, a tu equipo de trabajo, a ti en lo personal. Pues con el gusto de estar aquí con ustedes en el miércoles jurídico y con los temas de vigencia, ¿no? Los temas que hoy día están justamente pues en el dominio público, querido amigo.
0: Claro, como ya se lo había anunciado, el tema de hoy, de este miércoles jurídico, es la visa y sus implicaciones legales. Ahorita, como bien lo mencionas, Jorge, que son actuales en estos días, ¿no? Cuánta polémica ha generado, por ejemplo, el hecho que al expresidente Obrador, Andrés Manuel López Obrador, a su hijo, pues le retiraron su visa. Entonces eso generó, vaya, hubo mucho escarnio también, porque el hecho de decir cómo es posible, ¿no?, que al hijo de un expresidente le hayan quitado la visa, relacionándolo con hechos delictivos. Y que bueno, pero como dice la presidenta Claudia Sheinbaum, pues nada más señala a Estados Unidos, pero no habla de alguna prueba contundente. Si me permites, antes de que inicies, decirle al auditorio que hay muchos tipos de visas. Muchos, por ejemplo, está la B1, la B2, la B1 diagonal B2, la F1, M1, J1, H1B, H2A, bueno, bastantes. Por ejemplo, la B1 es una visa que es para viajes de negocios, reuniones, conferencias, negociaciones. La B2, por ejemplo, es más bien turismo, vacaciones, visitas familiares y ciertos tratamientos médicos. Es la visa de turista más conocida. Y está también, nada más voy a mencionar tres porque son bastantes, está la B1, diagonal B2, que combina negocios y turismo. Y es la que comúnmente tienen los mexicanos como visa de visitante. Y de ahí se sigue una larga lista. Por ejemplo, está la P, la visa de tipo P, que es para determinados artistas, atletas y entretenimiento. La R1 para determinados trabajadores religiosos. Bueno, es amplia la lista. Pero Jorge, en sí, que nos hables qué es una visa, qué es la visa.
1: Te comento, mira, la visa como tal es una potestad de los estados-nación me refiero. Es una potestad de un ejercicio soberano del país quien otorga la visa. La visa que se entiende el permiso legal que tiene cualquier persona de ingresar a su territorio. Por ese simple hecho,
0: Está en su legítimo
1: por
0: derecho.
1: supuesto, es un acto de soberano de, en este caso, de los estados-nación, entre ellos México, porque también México también puede reservarse el derecho de admitir o no admitir a personas que quieran ingresar a territorio nacional. Lo mismo sucede en el país vecino del norte y otros de la orbe, que efectivamente es parte del concierto internacional de las relaciones de migración sobre todo. Y efectivamente, fíjate que como dato nada más general, este acto de permitir el ingreso a su territorio nacional no es nuevo. Los antecedentes que tenemos todavía, fíjate, datan todavía de 1100, 1120, algo así.
0: Casi un milenio.
1: Exactamente en Mongolia, fíjate, en Mongolia, donde daban una especie de salvoconducto a una persona que iba a ingresar al territorio de ese país para poder transitar al interior, y le daban una especie de salvoconducto que era una especie como de lámina, un grabado ahí, donde le permitían justamente ingresar al territorio. Entonces, y así sucesivamente con los años ha habido este ejercicio soberano de los estados-nación, y en el cual, bueno, pues hoy día es una práctica absolutamente común. Y lo importante de esto en relación a las visas es que, como te lo decía hace un momento, es un acto soberano de quien la otorga, pero también es un acto soberano de quien la revoca. Es decir, el estado que otorga la visa,
0: Se reserva el
1: sin
0: derecho.
1: previo juicio, sin previa calificación del por qué, puede revocar sin mediar ningún tipo de trámite previo la visa que el mismo estado otorgó. Es decir, aterrizamos en el punto esencial que, como dijimos al inicio, es un estado soberano, es un acto de soberanía el otorgarla, pero también retirarla. Pero tampoco, y aquí creo que la confusión del tema, no es un derecho del extranjero obtener una visa. Eso simplemente es una antítesis de lo que estamos hablando. Sí, el estado, como te lo dije, al momento de que revoca una visa, no puede haber alegación al respecto, no puede haber un juicio de por medio, no puede haber, no existe esa figura,

0: Y como te lo reitero, no es un derecho del extranjero el tener visa, no. No nos equivoquemos, estamos hablando completamente de situaciones completamente que a lo mejor no se han acabado de entender. Cuando un estado ya te la retira, no hay forma. O sea, ellos se reservan el derecho, ya sea por cuestiones de seguridad, por interés propio de la nación que estamos hablando de que otorga la visa, pero no hay, vamos, un reclamo, ni tampoco se puede interpretar como una injerencia, ojo, una injerencia de ese estado soberano que revoca la sentencia a cualquier persona, como intervención en el país de donde radica o emana, pues en todo caso, este extranjero. Es decir, no se trata de una intromisión, no. No, no, no, creo que estamos equivocando ahí los términos porque, vamos, regresamos al tema, no es un derecho el que tienes, es un, vamos a ponerlo de esta forma, una gracia que te otorga este estado. Luego entonces, y bien ya lo decías, la clasificación de las visas que existen, tanto hay como para, decíamos, el turista, donde está clasificado la B1, la B2, para efectos también de negocios, que son permisos temporales. Sabemos que también cuando te otorga la visa y la entrada a un país, vamos a de comentarlo en Estados Unidos, ¿no? También tienes que respetar el tiempo, el término que te dan efectivamente para la estancia legal en ese país, porque también si tú excedes esas reglas que te establece tu estancia legal en los Estados Unidos o en cualquier otro, efectivamente pueden inmediatamente no solamente deportarte, y ahora con la política migratoria de los Estados Unidos, tú sabes que ya se ha criminalizado esta situación de la migración, ha habido redadas, ahí sí ya entramos en el tema quizás polémico, injusto, de que muchas personas, incluso familias, son separadas, pero bueno, son reglas del país soberano que así las implementa, ¿no? Cuidan su migración y el estatus. Tú sabes que en el país vecino, bueno, hay diferentes estatus de legal estancia, ¿no? Por ejemplo, los que son nacidos en los Estados Unidos o adquieren la naturalización, que es un derecho ciudadano y pueden sin limitación alguna trabajar, permanecer, o los que tienen no esa calidad, pero tienen la famosa green card de estar establecidos legalmente, poder trabajar y con vías a que llegado el momento puedan ellos solicitar la nacionalidad. Y bueno, y así, y como te lo digo sucesivamente, pero también existe la categoría de no, del migrante no legalizado, ¿no? Es donde efectivamente las políticas actuales de los Estados Unidos, bueno, son es la expulsión y la criminalización de estas actividades. Al final de cuentas, como te reitero, no deja de ser una potestad del Estado que así lo emite, y la entrada y revocación de la visa, como te lo dije, es un acto que ni siquiera puede tener el visto bueno de otro o ni de mucho menos del particular.
1: Claro, provocó tanta polémica esto que incluso varias voces se alzaron y comentaban que es un derecho humano la visa, que te la tienen que dar, casi, casi, porque es un derecho humano, ¿no?
0: Totalmente violatorio a las convenciones internacionales.
1: Claro, y tan es así que el propio Marco Rubio, secretario de Estado de Estados Unidos, este hombre, pues, muy poderoso, ¿sí?
0: El secretario de Estado.
1: Imagínate, del país más poderoso del mundo, o uno de los más poderosos, pues tuvo que salir a aclarar que esto no es un derecho, que no se
0: No,
1: confunda la
0: no lo es.
1: gente, y él lo dijo con toda razón. Dice, nosotros nos reservamos el derecho porque si vemos que está atenta contra nuestras políticas de Estado, si atenta contra la estabilidad política de nuestro país, etcétera, etcétera, que está en riesgo, pues, ese país, pues de inmediato la van a suspender o simplemente cancelar definitivamente.
0: Por supuesto, fíjate que en el caso particular de los Estados Unidos, esta política ya un poco de endurecimiento a la migración tiene un antecedente más específico. Fíjate que no es exactamente era Trump, sino esto deviene a partir de los atentados de las Torres Gemelas en el
1: Se
0: 2001,
1: endureció, claro.
0: donde se endurecieron estas políticas, no solamente de inmigración, sino bueno, el tema se amplió a las medidas de seguridad del transporte. O sea, antes era un poquito menos complicado, ¿no? Por ejemplo, el ir en un avión, ir en el transporte, el mismo flujo migratorio era distinto, ¿no? Más sin embargo, a partir de los atentados, que por cierto ya están próximos a recordarse tristemente, porque es una cuestión trágica, donde pierden muchas vidas los propios, incluso algunos nacionales, ¿verdad?, en ese trágico acontecimiento. Y desde entonces los Estados Unidos han endurecido esas políticas de migración. Tú sabes que tienen una política también de miras, sobre todo pues a cuidar las puertas, sobre todo del terrorismo y otras cuestiones políticas que los Estados Unidos así ven. Pero bueno, aquí es una regla general y medida para todos, ¿no? Pero sí hay que recordar que esta situación, como efectivamente bien se refiere, no hay que confundirnos, no es un derecho, no puedes llegar a exigir, no es un contrato que te tienen que cumplir, no, absolutamente no, porque de hecho interpretarlo así, pues estás atentando con la soberanía de cualquier estado, ¿no? Y lo vemos ahorita con el vecino del norte, sí, también México tiene esa soberanía de poder decir quién entra y quién no en nuestro territorio nacional, ¿no? También el Estado mexicano se reserva y puede revocar, aún otorgada la visa, en cualquier momento y bajo una cuestión, ya te decía, discrecional. Claro, hay atrás hay una cuestión que también habría que ver, temas de seguridad nacional, intereses propios de la nación respectiva. Recordemos también que aquí constitucionalmente también existe la expulsión directa de los extranjeros también, porque es también una potestad, claro, en este caso del Estado mexicano, vamos, no hay que sorprendernos, algo que simplemente siempre ha existido en las constituciones nacionales de los países.
1: Claro, y sobre todo, como tú lo mencionabas, ¿no?, las políticas migratorias que tiene Estados Unidos, como lo que está dando en estos días, mexicano que es detenido allá por el ICE, y ya no lo regresan a México.
0: Lo mandan a otro país.
1: Los están mandando a otros países.
0: A Guatemala,
1: a Centroamérica.
0: A Centroamérica, lo que complica.
1: Y lo hacen de forma deliberada.
0: Pues sí.
1: Ellos mismos lo comentan para disuadir a aquellas personas que quieren ir a Estados Unidos a trabajar o bueno, instalarse allá. Y bueno, vienes aquí, te voy a deportar, pero es que tú vas a llegar a México, vas a llegar más lejos todavía.
0: Te va a costar más caro regresar. Repatriarte.
1: Claro que sí. Entonces, son políticas duras y pues bueno, desde tu punto de vista, Jorge, ¿por qué crees que le hayan revocado la visa al hijo del presidente Andrés Manuel?
0: Mira, tú sabes que esos son informaciones clasificadas, porque claro, ni el Estado, en este caso el Departamento de Estado, que es realmente el ente específicamente del Estado norteamericano, se reserva obviamente esta información, porque tampoco está obligado a proporcionarlo, claro, eso también hay que acotarlo. Tampoco está obligado a decir los porqués, simplemente fue un acto, como te lo decía yo, de soberanía, como también otros actores, ¿no?, que han llamado la atención, otros actores políticos a los cuales también se les ha revocado, retirado la visa. Ya en su momento creo que entre las cuestiones de seguridad interna de los Estados Unidos son muy reservados. Pero insisto, lo único que te puedo decir es que efectivamente fue un acto de soberanía y nada más.
1: Y así como es él, muchos otros mexicanos también
0: se les han cancelado. Y no solamente que estés políticamente expuesto, ¿no?, sino cualquier ciudadano.
1: Claro, y sigue pasando, seguirá pasando.
0: ¿Cuántas ocasiones pasan que sucede que vas a la embajada a tu cita para justamente la entrevista que tienen ahí para pues el interrogatorio que te hacen para obtener la visa y simplemente salen muchos con que no les fue otorgada, ¿no? Entonces
1: y aparte
0: este proceso es muy común.
1: Antes podías ir a la Ciudad de México.
0: Exacto.
1: Ahora no, mucha gente, conozco gente que hace su trámite para el visado pero lo tiene que hacer hasta Matamoros, Tamaulipas.
0: Fíjate.
1: Hasta allá se tienen que ir.
0: Las complicaciones.
1: Son complicaciones que
0: el tiempo. Sí, nada más un traslado, ¿no?, de los que estamos aquí en el sur para llegar a esos lugares, pues sí.
1: Al centro del país,
0: ya empieza.
1: Al norte.
0: Ya empieza, exactamente. Claro. ¿No? Pudiera ser también ahí una cuestión de política de agotamiento.
1: Sí, claro.
0: De resistencia.
1: No, claro.
0: Pero sí, obviamente, como decíamos, esta política ya, insisto, no solamente fue los atentados del 2001, sino el endurecimiento, como todos sabemos, de la actual administración en los Estados Unidos.
1: Bueno, pues muchas gracias, Jorge, por habernos platicado sobre esto, son las visas y sus implicaciones legales en el miércoles jurídico.
0: Un placer. Un gusto saludarles y estamos para atenderles cualquier duda. 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
1: ¿Y te encuentran?
0: Estamos ahí en Chavarrieta y Escobar, número 2, en Puente Ramonet. Quedamos a sus órdenes. Buenos días a todas y a todos.
1: Gracias, Jorge. Buenos días. Continuando con información, bueno, ahora deportiva con Hugo Jaime Lagunas.
2: Gracias, Tony. Un gusto y un placer saludarlos. Y esta es nuestra información deportiva. Ya les habíamos informado en días pasados de lo que se va a vivir en los próximos meses en dos eventos deportivos muy importantes aquí en Taxco de Alarcón. Quiero informarles, Tony, que en esta rueda de prensa también se manifestó el presidente municipal, Juan Vega Carranza, y esto comentó con respecto al downhill y también al urban trail nocturno. Escuchemos.
3: Dos eventos importantísimos para Taxco en este cierre de año, y pues bueno, trabajando siempre en equipo y en coordinación con el gobierno del estado, es como hacemos posible pues que esto suceda, siempre pensando en el beneficio de las familias tasqueñas. El gran piloto mexicano, Adrián Fernández, uno de los referentes del automovilismo nacional de nuestra generación, nos dejó una idea que representa muy bien el espíritu del deporte. Nunca hay que dejar de luchar, y eso es lo que hemos estado haciendo desde el inicio de la administración, apoyados siempre y respaldados por nuestra querida gobernadora, la maestra Evelyn Salgado Pineda, y pues bueno, siempre con el acompañamiento y la guía de un gran amigo y un gran compañero y un gran secretario, pues el maestro Simón Quiñones Orozco, con el que hemos hecho sinergia, hemos hecho equipo y sobre todo hemos logrado pues que Taxco esté cada día mejor en el tema.
2: Parte de lo que se expresó el presidente municipal Juan Vega Carranza. En otro orden de información, quiero comentarte también que hay programación del Botín de Plata para el día de hoy desde las 12 del mediodía, categorías inferiores. Gaby Brimer se estará enfrentando a Cabritas a la 1, Gaby Brimer contra Escuela Bermeja a las 2, Leones Negros Taxco contra Atlético Santiago a las 3, Atletas de la Plata contra Pedro Martín a las 4, Guerreros de la Plata nuevamente se mide con Estrellas de la Plata, a las 5 Caramelos contra Dynamos, a las 6 Atletas de la Plata contra Milán, a las 7 Cabritas contra Los Halcones, y para cerrar la información del Botín de Plata, 3 partidos en categoría veteranos y uno en edad libre, 8 de la noche Florida contra Taller Gómez, a las 9 Liverpool contra Telmex y a las 10 Izotes contra los Doors en edad libre varonil. Y bueno, Tony, para cerrar la información deportiva, te informo que el Monterrey venció al Chicago Fire el día de ayer, anoche, precisamente 2-1 en cuartos de final, pasando a la semifinal en el torneo Leagues Cup. Al igual, León hizo lo propio, también venció al Real Salt Lake 3-0. Hoy los partidos serán entre Toluca y Austin, 6:30 de la tarde, y a las 8:45 América contra Columbus Crew. Para RTG Noticias, Hugo Jaimes Lagunas. Pasen excelente día, Tony.
1: Gracias a mi compañero Hugo Jaimes por la información deportiva de lo que está aconteciendo en estos días y seguirá aconteciendo. Y ahora vamos al clima con mi compañera Leti Cuella.
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5: Muy buen día, bienvenidos al pronóstico del clima. El Servicio Meteorológico Nacional, fuente oficial del Gobierno de México, emite el siguiente aviso. Se prevén lluvias puntuales intensas en zonas de Nayarit, Jalisco y Colima, y puntuales muy fuertes en zonas de Michoacán, Veracruz, Guerrero, Oaxaca y Chiapas. El clima para hoy en Taxco presenta cielo cubierto a parcialmente nublado, con una temperatura máxima de 26 y una mínima de 16. Para Chilpancingo de los Bravos se registra presencia de lluvia ligera y vientos de aproximadamente 2 kilómetros por hora, a una temperatura máxima de 27. Lluvia ligera y cielo nublado para Iguala de la Independencia. La temperatura alcanzará los 27 grados. En Cuernavaca, Morelos, predominará soleado y cálido. En cuanto a la temperatura, esta oscilará entre los 27 grados máxima y 16 grados mínima. Finalmente, en la Ciudad de México se reporta templado a fresco con presencia de chubascos y lluvias fuertes vespertinas y nocturnas a 13 grados por la mañana, y la temperatura máxima llegará a los 23. Es el reporte del clima. Buen día.
1: Buen día, muchas gracias a tu compañera Leti Cuellar por la información sobre el clima, y de esta forma me despido de usted agradeciéndole como siempre el favor de su atención al escucharnos en una emisión más de RTG Noticias Taxco, hoy miércoles 26 de agosto de este 2026. Soy Jesús Antonio Hernández, que tenga excelente día.
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0: registrados en un día como hoy.
1: 26 de agosto. Día Internacional contra el Dengue. 1818, nace Ignacio de la Llave, general liberal y gobernador de Veracruz. 1910, nace la madre Teresa de Calcuta, monja católica albanesa. Durante más de 45 años atendió a pobres, enfermos, huérfanos y moribundos. 1912, muere José María Velasco, pintor mexicano, quien plasmó en sus obras los paisajes naturales del Valle de México, entre otros temas. Y 1914, nace Julio Cortázar, escritor, traductor e intelectual argentino, considerado uno de los autores más innovadores.

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¿Qué tal? ¿Cómo estás? Muy buenos días. Qué gusto saludarte el día de hoy, 26 de agosto del año 2026. Y después de estar muy bien informados con noticias estatales, locales, esas ocho columnas que pues encabezan los periódicos que se mencionan de manera diaria, pues nos toca a nosotros la música. Y más adelante te contaremos sobre el padre de la química moderna, y me refiero a Lavoisier. Eso será más adelantito, pero antes te decimos así buenos días. Queremos que tengas un desayuno con música, y qué mejor el poder escuchar Revolución Musical de 11 de la mañana a las 12. Así que buen provecho para aquellos que ya están desayunando, almorzando, lo que sea. La intención es que tengamos el cuerpo o el estómago llenito para no enojarnos y para tener y mantener pues alegría y gozo. Te recuerdo que transmitimos completamente en vivo desde la Casa Gallo, la cual está ubicada en la gran ex hacienda El Chorrillo, aquí en Taxco de Alarcón. Y el fondo musical ustedes ya conocen, el tema de los Thundercats. Es versión instrumental y es así como que a recordar aquellos buenos tiempos. Hoy iniciamos con esta canción porque nos hace falta. Por lo regular vemos y sabemos que estamos pasando por situaciones muy difíciles en muchos ámbitos, pero de repente así como que no todo pinta gris. Y observemos eso que está alrededor y veamos y apreciemos y valoremos, porque el mundo es maravilloso. Así continuamos. Muy buenos días. Quiero decir, así iniciamos con Revolución Musical. Soy Leti Ocampo Cuellar y te acompaño de aquí a las 12 del mediodía.

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Bien, así continuamos. Después de haber escuchado Déjame Conocerte con Paul Anka. Qué bonita canción, no sé tú, pero le inyecta mucho corazón a esta canción y yo quedé así fascinada y más con esa gran voz. Bien, decíamos hace algunos minutos que en un día como hoy nace Antoine Lavoisier. Y te contamos un poco sobre el padre de la química moderna. Seguro tú lo recuerdas cuando cursamos la primaria, la secundaria. En un día como hoy nace, y esto fue en 1743, Antoine Lavoisier. Antes de él, la química era, pues, considerada alquimia más que ciencia. Él no solo observaba, medía todo. Y gracias a esto llegó a la conclusión más famosa de la ciencia. La materia no se crea ni se destruye, solo se transforma. ¿Recuerdas la ley de conservación de la materia? Lo que nos decía la maestra Ofelia de Química. No, la maestra Gudelia. Que seguro ustedes la van a recordar. Y bien, Antoine Lavoisier descubrió que el aire tiene un gas vital para la combustión y la respiración y lo llamó oxígeno. También demostró que el agua es un compuesto químico de hidrógeno y oxígeno. Y bien, en 1789 publicó el Tratado Elemental de Química que contenía, pues, en nomenclaturas, un sistema para nombrar químicos que todavía usamos hoy. También la lista de elementos identificó 33 sustancias que no podían descomponerse más. Por primera vez, la química empezó a hablar un mismo idioma y eso fue poco a poquito. Hoy lo llamamos el padre de la química moderna porque nos enseñó que la ciencia es medir, es probar, nombrar de manera correcta. No sé tú, pero la materia de química la estoy recordando en estos momentos y con la maestra Gudelia, que era muy exigente. Digo, nos tocaron buenos maestros. Eso podemos decir y presumir. Nos tocaron buenos maestros. Y así conocimos un poquito a Antoine Lavoisier con con estos datos y con esta efeméride que agradecemos a, en este caso, Universum, agradecemos a el Archivo General de la Nación por compartir esta información y al mismo tiempo lo hacemos. Son temas, pues sí, de interés, que no se nos pase, digamos que como cultura general. Y quiero saludar, continuando con la programación, saludamos a Jesús. Dice, por aquí andamos escuchando Revolución Musical y puede ponernos, por favor, el tema de Doors. ¿Es Riders on the Storm? Sí. No te preocupes cómo se escribe, sí le entendí, Jesús. Saludos para su hijo Felipe de Jesús, está acompañándolo en el taller y pues al mismo tiempo trabajando. Saludos, Jesús, con muchísimo gusto. A ver, vamos a abrir esta carpetita para que podamos complacer a todos ustedes y más con esta canción porque es de larga duración y si mi mente no me falla, tiene una duración de 7 minutos. Sí, la duración del tema es 7 minutos con 12 segundos. Son The Doors, la banda, con Riders on the Storm, Jinetes en la Tormenta. Así continuamos en el 1310 AM.

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Y no sé tú, pero ese tema fue grabado en el año 1970-71 y le inyectan ese estilo jazz, ese género que pues sí pudo complacer a nuestros oídos, están así satisfechos y más al escuchar a esta genial banda de los años 60. Continuamos con el saludos a Chivis, ella nos acompaña en donde en la comunidad de Tehuilotepec, lo comentamos el día de ayer, ella compartió un exquisito atolito de piña muy sabroso, Chivis. Te saludamos y bueno, gracias también por ese chicharroncito, esos frijolitos que no faltaron. Ah, pero también los pápalos. Gracias por todo esto y por ese inmenso amor. Saludamos también en Cantarranas al Cafecito, está elaborando de igual manera... Jesús nos acompaña en este lugar, pero también su hijo está acompañándolo. Es Felipe de Jesús, está en el taller. Son las 11:43, ¿no? Con 53 minutos. ¿Recuerdas a Edgar Winter y su grupo? ¿Y recuerdas Frankenstein? Escucha este rolón.

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¿qué creen? Tenemos que culminar ya con este espacio Revolución Musical todos los días, pero voy a enviar saludos a nuestra querida Chivis, que ya se comunicó con nosotros para saludarnos. Y bueno, hazlo de igual manera tú. Más adelante, todos los días a las 12 del mediodía, ustedes ya conocen la programación, y para aquellos que no, que acaban de cambiarle, les recuerdo que todos los días a las 12 del mediodía gozamos y disfrutamos de música romántica. El género que no pasa de moda y que grupos y solistas deleitan, pues, nuestra mañanita, nuestro mediodía, estando en casita, realizando las actividades, los quehaceres para las amas de casa, en tu taller, en tu trabajo, en tu empresa, en tu vehículo. Ahí está la radio, siempre y cuando haya voluntad por parte tuya. Y también quiero agradecer por ser la pieza importante, esencial e importante, reitero, de la radio. Esa pieza fundamental. Por lo tanto, nos despedimos ya. Son ya las 12:03. Saludos a Jesús, saludos a Chivis, saludos también a la señora Inés, que está atenta a la programación. Buenas tardes, ya son las 12:03.

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0: registrados en un día como hoy.
1: 26 de agosto. Día Internacional contra el Dengue. 1818, nace Ignacio de la Llave, general liberal y gobernador de Veracruz. 1910, nace la madre Teresa de Calcuta, monja católica albanesa. Durante más de 45 años atendió a pobres, enfermos, huérfanos y moribundos. 1912, muere José María Velasco, pintor mexicano, quien plasmó en sus obras los paisajes naturales del Valle de México, entre otros temas. Y 1914, nace Julio Cortázar, escritor, traductor e intelectual argentino, considerado uno de los autores más innovadores.

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3: Isidro de León Vega.
4: Y ahí le va para toda la gente de Guerrero, este popurrí minero 100% tasqueño, mi compa.
3: Nació el 15 de mayo de 1976 en Taxco de Alarcón. En 1993 comenzó a tocar de manera formal la trompeta, instrumento que heredó y dio continuidad a sus sonidos en memoria de su padre, Don Tomás de León, e incursionó a la banda de La Candelaria. Tomó clases de manera profesional de trompeta con el maestro Daniel Beltrán y se inscribió en la Clínica de Trompeta, el Gran Forum de la Ciudad de México. Perteneció a la Sonora Caribú, el grupo Indomable, y formó la banda La Jumilera, con quien lleva más de 15 años como su líder y con quien ha grabado dos discos bajo los arreglos musicales de su autoría.

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Así es, de esta manera estamos iniciando con las canciones que nos enamoran y hoy iniciamos con este tema, son los Terrícolas. Nos cantaron y compartieron Ay Amor, Ay Amor. Quiero saludar en esta tarde a Manuelito, nos acompaña en la comunidad de Taxco el Viejo. Gracias por escucharnos en su taller, él trabajando y al mismo tiempo pues sí deleitando los oídos, la zona auditiva y compartiendo la música que le gusta escuchar a través del 1310 AM. Saludamos también a ti que nos acompañas en tu móvil, en tu celular a través de la página. Si no la sabes, claro que la compartimos, es el www.rtg.com.mx. Así que ahora ya no hay pretexto para decir yo no tengo radio. En tu celular puedes escuchar la radio. Y bien, son ya las 12 con 14 minutos. Hay muchos datos por compartir porque ya mencionamos acerca de la muerte, el fallecimiento. No, no fue muerte, es nacimiento de Antoine Lavoisier. Pero también te recuerdo que hoy, 26 de agosto, se celebra el Día Internacional del Actor, que lo vamos a platicar más adelante, porque ya tenemos listo a Roberto Carlos. Esto es para aquellos en Tehuilotepec. Nos canta así Roberto Carlos, Carnavalito.

0: Te recuerdo que hoy, 26 de agosto, se celebra el Día Internacional del Actor y se rinde homenaje a todos aquellos hombres y mujeres del género del cine, televisión y teatro que con ese talento brindan lo mejor de sí mismos en todo el mundo de las artes escénicas. Y es uno de los oficios artísticos pues más antiguos de la humanidad, porque ser actor o actriz exige preparación profesional, se necesita esa humildad, la pasión, la disciplina para poder ejecutar una interpretación magistral de los personajes que caracterizan. Y esta efeméride se celebra en memoria de San Ginés de Roma, un actor del siglo III, considerado un mártir por la Iglesia Católica, y ello es debido a que en una de sus representaciones teatrales ante el emperador Diocleciano, pues realizó una parodia acerca del sacramento del bautismo cristiano, y al recibir el agua bautismal en plena obra teatral, se convirtió al catolicismo. Los políticos de la época lo consideraron una blasfemia, siendo torturado y decapitado. Su imagen pues se evoca con una máscara y un instrumento de cuerdas como elementos simbólicos del teatro.
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0: Es el Día Internacional del Actor. Actuar es vivir la vida de otro para tocar el alma de todos. Eso es verdad. La escena cambia, el personaje termina, pero la emoción permanece. Gracias a quienes hacen del arte un puente de muchas emociones.
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0: Así que te recuerdo que cada 26 de agosto el mundo conmemora el Día Internacional de la Actriz y el Actor, que es una fecha para reconocer el talento, la entrega y la pasión de quienes hacen posible la magia del teatro, del cine y la televisión. Así que el arte de actuar une, inspira y también nos transforma.

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Bien, así de regreso, lo que escuchamos es Vuelve con los Polifacéticos. Y esto fue dedicado para Manuelito en... ¿dónde? En el taller Las Pirámides, en la comunidad de Taxco el Viejo. Bien, hay muchas historias de antaño que podemos compartir, pero no solamente son historias, sino costumbres, hábitos que la gente tenía en aquellos años, como... nadie empezaba a comer solo. ¿Tú comes solo o esperas a tu familia para los alimentos? Antes de sentarse a la mesa, tenía reglas que se aprendían desde pequeño. Los manuales de urbanidad difundidos en México desde el siglo XIX y después la propia educación familiar insistían en esperar a los demás, respetar a los mayores y comportarse correctamente durante la comida. En muchas familias del siglo XX, especialmente cuando los horarios lo permitían, la comida principal reunía a buena parte de la casa. Los niños ocupaban su lugar y se esperaba que estuvieran servidos los demás o que el padre, la madre o los mayores comenzaran. Esto era antes. Pero más que una norma escrita, terminó siendo una costumbre doméstica transmitida entre generaciones. La mesa se compartía. Es decir, si antes me faltaba el papá, espérense hasta que llegue el papá. Tenía que estar toda la familia, mamá, papá, hermanos y hermanitos y hasta el nene, el bebé. Los muchachitos de toda la manzana, cuando el sol... Y sin duda podemos decir que la educación en la mesa es la regla muy importante que no debería de desaparecer. Comer juntos.

Viene, tenemos una canción que seguro te va a encantar. Recuerda que no pierdas esa sonrisa. Es tu inolvidable sonrisa, cantan los Freddys, es un tema que también nos enamora.

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4: El desfile de los oficios. Cuando no había escuelas superiores o universidades en Taxco, la aspiración máxima era tener un oficio para ganarse honradamente la vida. Por lo que hubo tiempos en que los trabajadores no se quedaron atrás y celebraban un día con el desfile de los oficios, en donde se organizaban y participaban herreros, albañiles, carniceros y otros muchos humildes trabajadores que salían orgullosos a desfilar por las calles con sus herramientas e instrumentos de trabajo. Albañiles con cucharas y palas, herreros con marros y arcos que daban demostraciones de cómo era su trabajo. Los más celebrados eran los carniceros y abarroteros, pues llevaban un pequeño carrito exhibiendo cortes de carne y mercancías que repartían entre los asistentes al desfile.
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0: Bien, son ya las 12:41. Voy a continuar con saludos a Chivis. Ella nos acompaña en Tehuelotepec. Y de igual manera, el señor Faust y Don Tino le dicen de cariño. Saludamos en el taller Las Pirámides a Manuelito. Ya le programamos sus canciones. Gracias también a Alex Morales por saludarnos. Y nos menciona si podemos saludar también a Irma y a los niños de Johan y a todos sus amigos, José en California, al Mosquito Cortés y a todos sus amigos aquí en Taxco de Alarcón. Muy cerquita de la estación aquí en Los Arcos, enviamos los saludos a José Negrete, es el señor Negrete. La familia Negrete Ortega nos acompaña en esta tarde. Saludamos en el popular barrio Vicente Guerrero al señor José Luis, a Angélica Pineda, es conocida como Angie. Le decimos así con cariño y con mucho respeto.
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0: No sé tú, pero ahorita como que las papelerías se están activando, las tiendas de ropa, el área de uniformes, mochilas, mucho más. Pero también el ir a tramitar el acta de nacimiento de los pequeños, porque ya no te aceptan la de color café, tiene que ser un acta actual y de color verde. Pero quiero hablar de esto porque era muy común hace algunos ayeres ponerle el nombre del padre al primer hijo. No sé si a ti te pasó o si tú eres de los que llevan a cabo esta costumbre. Porque esto ocurrió y mucho en buena parte del siglo XIX y del siglo XX, porque repetir nombres dentro de una familia mexicana era complementar o era un complemento normal. El hijo mayor, por ejemplo, podía recibir el nombre de su padre, una hija, el de su madre o de su abuela.
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0: Pero también pesaba mucho los nombres de los padrinos, los santos del calendario y familiares fallecidos. Sí, padre, si me están escuchando en este momento, piensen en el nombre porque hay nombres tan, tan diferentes y dices, no, mejor le hubieran puesto número. Sí, y no era solamente falta de imaginación, el nombre ayudaba a marcar continuidad entre generaciones y reforzaba la pertenencia a una familia. Afortunadamente ya se cambió esta costumbre. Digo, para algunas personas diremos, me gusta mi nombre, para otras dirán, no me gusta.
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0: Y por eso aparecieron casas donde convivía José padre, José hijo y hasta José nieto. Y los apodos, pues terminaban haciendo el verdadero trabajo para distinguirlos. Pero bien, esta costumbre comenzó a perder fuerza conforme se amplió la variedad de nombres durante el siglo XX. Pero nunca desapareció. Todavía hay familias mexicanas que siguen haciéndolo, especialmente cuando quieren conservar el nombre del padre o del abuelo.
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0: Pero quiero recordarles también que hay algunos nombres en desuso. Sí, nombres en desuso, por ejemplo, Fructuoso es uno de ellos que ya no es tan común. Herculano, por ejemplo, que Teófilo me gusta. Pero hay muchos otros que dicen, ay, qué bien que me lo cambiaron. Y bien, así continuamos con la programación. Son ya las 12:45. Es la organización Génesis, nos cantan, ¿no? Y nos comparten.

0: Viene, son ya las 12:48.
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0: Bien, alguien subió en redes, y es cosas de tasqueños. Dice, te faltó bloquearme de Radio Guerrero. Ahí te va, tatuajes de Joan Sebastián. Sí, más adelante vamos a programar este tema con muchísimo gusto. Y bien, vamos con Estela Núñez. Señor Negrete, aquí está esta canción, espero y le guste. Y Estela Núñez nos canta así, ya me voy.

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y bailoteo. Bien, estamos a unos cuantos minutos por finalizar, pero antes voy a enviar saludos a Male. Ella nos acompaña en El Chorrillo. Gracias, Male. Con gusto programaremos a esa gran voz, y me refiero a Julio Iglesias con 16 años. Pero también, antes de continuar con este tema, enviamos saludos a Angélica Pineda. Es Angie, de parte del señor José Luis, y nos acompañan en el barrio Vicente Guerrero. ¿Desean escuchar a la gran Gloria Estefan con esa canción que, pues, en algún momento cantamos, y la cantamos así con mucho amor, y se titula así, Con los años que me quedan? 12:53.

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0: Bien, estamos llegando al final de este espacio, sí, romántico, pero antes, pues también podemos abordar temas importantes respecto a los beneficios de la tuna. Estoy viendo aquí los datos y...
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0: Pues estamos en temporada de... y algo importante que pues hace es fortalecer... plaquetas, contiene alcaloide, catina, beneficia salud cardíaca la tuna. También nos apoya o nos ayuda al metabolismo porque su consumo regula y mejora la respuesta a la insulina. Y también ayuda a la producción excesiva de ácido gástrico, así que comamos tuna. Son los beneficios, recuerda que la naturaleza tiene mucho que ofrecer. Y la tuna es prueba de ello. Pero además de eso, su sabor es fresco y aporta beneficios que pueden formar parte, pues sí, de una alimentación, digámoslo así, equilibrada. Bien, queremos agradecer a cada uno de ustedes por escuchar la radio. Y si lo hacen desde muy temprano, muchísimo mejor. Te recuerdo que la programación inicia desde las 6 de la mañana, culmina a las 12 de la medianoche. Diferentes espacios, diferentes géneros musicales. Quiero decir con eso, la versatilidad musical es lo que ha marcado la diferencia con otras estaciones de radio. Y eso ha hecho que ustedes sigan y continúen gozando y prestando atención y ser parte de este gran medio de comunicación. Gracias a todos por marcar, por escuchar y principalmente por disfrutar. Voy a despedirme con Julio Iglesias, 16 años. Así me despido, gracias. Yo soy Leti Ocampo Cuellar. Y con orgullo digo que formo parte de este Instituto Radio y Televisión de Guerrero. Sí, el 1310 AM, la experiencia radiofónica total. Buena tarde.

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0: registrados en un día como hoy.
1: 26 de agosto. Día Internacional contra el Dengue. 1818, nace Ignacio de la Llave, general liberal y gobernador de Veracruz. 1910, nace la madre Teresa de Calcuta, monja católica albanesa. Durante más de 45 años atendió a pobres, enfermos, huérfanos y moribundos. 1912, muere José María Velasco, pintor mexicano, quien plasmó en sus obras los paisajes naturales del Valle de México, entre otros temas. Y 1914, nace Julio Cortázar, escritor, traductor e intelectual argentino, considerado uno de los autores más innovadores.

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Señoras y señores, ¿cómo estamos? ¿Cómo estamos? Medio nubladito, ¿verdad? Medio nublado, pero ahí estamos en el día. Hoy es miércoles, estamos en el ombliguito de la semana. Tarde bonita, tarde maravillosa. Despedimos de micrófonos a la licenciada Leti Ocampo Cuellar, quien estuvo con ustedes, disfrutando de toda esta música tan maravillosa que tenemos para todos ustedes hoy en esta tarde. Bueno, pues usted disfruta ya en casita de todo este ambiente. ¡Ah, qué alegría enorme! Hemos escuchado por ahí este tema, esa gran guajira de Guantanamera. Y no podía faltar, hay otro tema, Baila la Cumbia. Baila la Cumbia Teresa. ¡Qué música tan bonita les presentamos hoy en esta tarde para todos ustedes! Tarde de miércoles. Y bueno, pues hoy voy a platicarles algo. Usted recuerda, mire, fíjese usted que parte importante dentro de lo que es la gran historia de lo bonito que tenemos en nuestro México y de esas raíces mexicanas que quedan grabadas en toda una gran historia. Y pues qué maravilloso saber que en México tenemos cosas muy maravillosas. Pero antes voy a decirles algo importante. Tengo la línea telefónica 762-62-28540, 762-62-737-32. Estamos por Radio Garden para todo el mundo y por vía internet por www.rtg.com.mx. Usted me puede escuchar hasta el último rinconcito donde usted se encuentre. Así de que yo los saludo. Se están acabando las vacaciones para todos los chiquillos de preescolar, primaria, secundaria y preparatoria. Se están acabando. Ya no, ¿tantos días faltan? Seis días ya, ¿verdad? Seis días ya, porque el lunes ya están 31, todos de regreso a clases. Y una maravilla que usted ya empiece a empezar con el movimiento en casa. Y bueno, hoy puedo decirles que esta es la parte importante que usted debe de reconocer, que ya están listos los niños para ir a clases.

Ay, fíjese usted, gracias a las personas que tan amablemente se están reportando hoy en esta tarde. Voy a enviar un saludo para el niño de las palabras dulces, para el señor José Alonso Chabelo, que por ahí baila a veces los momostles. El día 10 va a bailar los momostles por ahí Chabelo, y el niño de las palabras dulces, Chabelo Alonso, José Isabel Alonso y nuestro amigo Hugo Quesada. También por ahí mando saludos a nuestro gran y estimado amigo que está disfrutando de toda la música, por ahí también, amigo ingeniero Quesada, por ahí para Ramiro, para Hugo Quesada, familia Quesada, que siempre están ahí echándole las ganas en lo que es el mercado Tetitlán. Saludos para ustedes, para el amigo Chabelo también. Le mandamos el saludo con mucho gusto. Ya viene la fiesta de San Nicolás, fiesta en grande. El 10 hay fiesta, pero maravillosa. Y bueno, probablemente por ahí estarán degustando de algún riquísimo licor sabroso, probablemente, o a lo mejor comiendo o desayunando o almorzando. Saludos para don Chabelo, que nos acompaña, y el niño de las palabras dulces.

pues el saludo es para nuestro amigo Ángel Martínez, también que nos están acompañando. Gracias a todas las personas, ahorita checamos eso. Gracias a todas las personas que están disfrutando de esta tarde, tarde bonita, tarde maravillosa. Saludos Ángel Martínez, que nos acompaña en la parte de lo que es por ahí donde va uno para lo que es Chavarrieta, en la esquinita por ahí Chavarrieta, y lo que va uno que es por ahí, estuvo rumbo a Las Conchas. ¿Cómo se llama este callejón? Bueno, no me acuerdo esta calle, ¿verdad? Le enviamos saludos para nuestro amigo Ángel Martínez, saludos para Chabelo, para el niño de las palabras dulces. Algo que voy a platicarles, fíjese usted que en los cerros allá por la parte de lo que es los Altos de Jalisco, hay algo importante que en esa región tan maravillosa nació, que hoy se escucha en todo el mundo, que nace el mariachi, allá en la parte de lo que es Alto de Jalisco, el tequila. Ahí nace también el alma del charro, pero también de aquí salieron miles de esa región, miles, miles, miles de familias que cruzaron al norte buscando un futuro, llevándose su música y su fe en la maleta. Esa es la tierra, la gente trabajadora y orgullosa de mujeres fuertes y hombres, de palabras, de haciendas, de piedra y campos de agave, que pintan claro el horizonte, los altos, no solo dieron sabor y sonido a México, dieron también raíces, las generaciones enteras que hoy viven ambos lados de la frontera, porque a veces hay apellidos que vienen de Arandas, de Tepatitlán, de San Juan de los Lagos o de algún rancho. De por ahí también se lleva la sangre, una de las regiones más bravas y bellas de México, y que todo esto es lo que ha dañado también a la gente mexicana, a la gente trabajadora. Hoy nos damos cuenta de que cuánta gente está siendo deportada de Estados Unidos. Gente trabajadora, gente de Jalisco, Michoacán, de Guerrero, que trabajan. ¿Dónde trabajan? En las caballerizas. Trabajan cargando piedra, cargando escombro. Y ahí no ve Trump cuánto daño está haciendo a su mismo pueblo, porque ellos no lo hacen. Quien lo hace es la gente latina, la gente mexicana, la gente salvadoreña, guatemalteca. Y allá, después, ¿quién va a hacer ese trabajo? Pero bueno, pensemos después, porque la gente está de regreso, algunos a casa, y los mandan a lugares donde no deben de estar, sino donde es su tierra natal. Qué tristeza, pero bueno. A ver, el día de mañana, ¿quién hace los trabajos que muchos hacen? Tanto mexicanos como salvadoreños, guatemaltecos. A ver si no le pesa después a todo. Vámonos con la música, y esto dice: ¿Grupo cuál? Mi rumba, cha cha cha. Torres Zapata, Fernando te acompañan esta tarde. Bienvenidos al ambiente musical, y esto dice así. Buenas tardes.

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Señoras y señores, ¿cómo estamos? ¿Cómo estamos? Claro, usted está disfrutando de la buena música. Saludos para la voz de Dulce, la voz de las palabras dulces, Hugo Quesada y nuestro amigo José Isabel Alonso. Les enviamos el saludo, que hoy nos están acompañando disfrutando de la música. Ángel Martínez, estamos checando esto, así de que allá en la parte de lo que es Sardinitas por ahí de la vista, ¿verdad? Es la vista por ahí, creo. Mandamos saludos con mucho gusto. Saludos también para doña Silvia Sotelo. Saludos para Mali y Gerardo, que nos acompañan. Doña Silvia y Don Tino. Saludos para Lourdes Sotelo. Saludos también para Gabriel, que ahí está Gabriel. Saludos para Yuridia. Checamos el tema, Yuridia, y lo mandamos si nos da tiempo. Algo rápidamente que voy a comentarles. Fíjese usted que hay algo importante. Parece que son educadas, pero estas siete frases podrían indicar que alguien no quiere estar contigo o no quiere saber lo demás de ti. No todas las relaciones incómodas vienen acompañadas de una confrontación evidente. A veces las personas a las que les caemos especialmente bien permanecen perfectamente educadas. Sonríen durante las conversaciones y dicen exactamente lo que dicta la cortesía social. Las pistas pueden aparecer en pequeños y en esos pequeños comentarios que parecen amistosos en la superficie, pero que dejan una sensación extraña después. Eso no significa que cada frase incómoda sea una prueba de hostilidad. Las personas tienen diferentes formas de comunicarse y un comentario aislado puede malinterpretarse fácilmente. Sin embargo, cuando ciertas expresiones aparecen repetidamente junto con tu comportamiento, esos comportamientos despectivos, sarcasmo o distancias emocional pueden ofrecer pistas de que la relación no está cálida como parece y no la disfrutan de esa manera. Algo que sí puedo decirte. Y luego dice, no esperaba que vinieras. Frase número 2. No esperaba que vinieras. Esta frase puede ser completamente inocente si alguien realmente no sabía si tú estarías ahí disponible, pero, sin embargo, también puede revelar que tu presencia no era particularmente bienvenida o que esa persona esperaba que no asistieras. La diferencia suele aparecer en lo que sucede después. La persona inmediatamente te hace un espacio y te incluye en la conversación, o parece decepcionada, apenas te conoce y continúa hablando como si no estuvieras. Las palabras importan, pero el comportamiento suele proporcionar el contexto que falta. Ahora, tercera palabra, que es importante para ti, tercera frase, y que esto es importante, y que dice algo que dice uno. En realidad, eres bastante divertido. A primera vista, esto parece un cumplido divertido, divertida, un cumplido o cumplida. El problema está en las palabras en realidad. Dependiendo del tono y de las circunstancias, podrían sugerir que esa persona esperaba que fuera aburrido, difícil o incapaz de hacerla reír o hacerlo reír. Puede sentirse menos como un reconocimiento genuino y más como una persona porque lograste impresionarla. El contexto es importante.

0: parte. Un amigo que lo dice mientras se ríe y claramente disfruta de tu compañía podría simplemente estar bromeando contigo, pero si la frase viene constantemente de alguien que rara vez reconoce tus cualidades, puede transmitir un mensaje muy diferente. A veces lo que hace incómodo un comentario no es cumplido en sí, sino la suposición que se esconde detrás. Por lo tanto, ahora dicen, esa es una forma de hacerlo. Tercera palabra, pocas frases son tan ambiguas como esta. Puede tratarse de un estímulo sincero, pero también puede ser una manera educada de decir, yo nunca lo haría así. Cuando alguien responde repetidamente a tus decisiones con este tipo de comentario, cuidadosamente neutral, claro, presenta atención ante la forma en que lo dice. Un tono cálido que puede hacer que resulte inofensivo, una sonrisa burlona, una ceja levantada o una pausa despectiva puede convertirlo en una crítica sutil. En lugar de obsesionarte con un solo comentario, observar si existe un patrón en la manera en que esa persona reacciona cada vez tomas decisiones diferentes en las que ella tomaría. Por lo tanto, qué bueno por ti. Cuarta frase. Hay momentos en los que estas palabras son realmente una muestra de apoyo. Alguien que se entera de que conseguiste un ascenso o comenzaste una nueva relación o alcanzaste una meta personal puede decirlas de manera neutral. Ahora, pero qué bueno por ti. También puede convertirse en un punto final para una conversación si la persona lo dice sin hacer una pregunta adicional. Cambia de tema inmediatamente, parece visiblemente desinteresada. La frase puede comunicar distancia emocional. El interés genuino suele crear espacio para el que otra persona comparta más una respuesta cortés. En cambio, a veces puede ser una forma de terminar la conversación sin parecer grosero. Ahora, luego dicen, yo nunca podría hacer eso. Quinta frase, una frase no es necesariamente negativa. Las personas suelen utilizarla para reconocer que alguien tomó una decisión que ellas personalmente no tomarían. El problema aparece cuando se convierte en una forma recurrente a juzgar o de juzgar decisiones. Ahora, dicen, últimamente pareces diferente. Sexta frase, a veces se trata de una observación afectuosa de alguien que realmente nota un cambio. Un amigo cercano puede decirlo porque está preocupado, tiene curiosidad o intenta recuperar la conexión contigo. Por eso dice, últimamente pareces diferente. O de lo contrario, luego dice, definitivamente deberíamos salir algún día. Frase séptima, esto puede ser uno de los ejemplos más reconocibles de distancia disfrazada, de cortesía. Las personas lo dicen constantemente y en ocasiones realmente lo sienten. Pero si la invitación se repite sin establecer un día, una hora o algún esfuerzo real por hacer planes, claro, puede ser poco más que una despedida socialmente aceptable. Ahora, el patrón es más revelador que la frase. Alguien que realmente quiere pasar tiempo contigo normalmente hará algún esfuerzo, en algún momento, incluso cuando los horarios sean complicados, si pasan meses y cada, deberíamos salir algún día, fíjate. Y pasa otra vez, otro mes, deberíamos salir algún día, continúa siendo algo vago. El mensaje puede ser más claro de lo que tú sugieres o lo que se sugiere que las palabras. Esta es la parte importante, las siete frases que puedo decirte hoy en este día. Algo importante que debes saber, que tú estás ahí y tú vales tanto, igual, como todo ser humano. Vámonos con la música para todos ustedes y esto dice, la voz y la gran presencia, ellos son, el tema dice, búscala ya, la música viene de controversia en esta tarde para ti, para todos ustedes. al ritmo de Rumba Guarachi Danzón, más música para ti y para todos ustedes. Y regresamos ya para despedirnos de este gran espacio. Saludos, señor Juan Guerrero, a Juan Carlos Junior y el Charlie y su mami también por ahí que nos acompaña. Vámonos con la música.
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0: Señoras y señores, bueno, pues ahí estuvo, que sigue de fiesta doña Silvia. Sigue de fiesta doña Silvia. Ángel Martínez, bueno, ya estamos por ahí, está arreglando esto, esta parte que dice que falla. Por ahí le mandamos saludos para Ángel Martínez, que está disfrutando de toda la música. Saludos para Chabelo, la voz agradable de las frases dulces, allá Huguito Quesada. Saludos para doña Silvia y don Tino, que siguen de fiesta, que reciben regalos todavía, tienen guajolotes con mole. Sabrosísimo, y también pozole. Ay, ay, ay, qué fiesta tan grande. Vámonos, yo me despido, regreso a las 15 horas con 30 minutos con las estampas de México. Torres Zapata, Fernando, te da las gracias. Gracias para Yaris, saludos para nuestro amigo Jerry, Jerry, que nos está acompañando. Y con esto nos despedimos, en tus manos la voz y presencia, ellos son los Bibis.
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2: Atender de manera emergente las zonas dañadas. En este recorrido participaron el comisario de Paso Real, Antonio Flores Reza, la comisaria de Aguas Blancas, Karina Martínez Blanco, y el comisario suplente, Julio Orbe Neri, quienes expusieron las principales necesidades de sus comunidades, necesidades derivadas de las afectaciones que tuvo esta vía. La SICAEC exhorta a las y los automovilistas a transitar con precaución y atender las indicaciones del personal que ya se encuentra en la zona. Mientras tanto, continuarán los trabajos provisionales en esos puntos afectados. Eso allí en Coyuca de Benítez. Bueno, seguimos en la Costa Grande, nos vamos hasta Atoyac de Álvarez. Hablamos igual de afectaciones causadas por las lluvias. Entre ellas hay apagones y árboles caídos, y la información viene desde Atoyac de Álvarez.
3: La lluvia registrada durante la tarde y noche de lunes, acompañada de fuertes vientos y actividad eléctrica, provocó apagones en colonias y comunidades de Atoyac de Álvarez, principalmente en la zona serrana. Las ráfagas de vientos ocasionaron además la caída de alrededor de 7 árboles sobre distintos puntos de la carretera, por lo que fue necesaria la intervención de cuerpos de auxilio para retirar los obstáculos y liberar el paso. Ante las condiciones climáticas, personal de 109 Batallón de Infantería del Ticuí, de la Dirección de Atención Integral de Riesgo y Protección Civil Municipal, así como elementos de la Policía Municipal, realizaron recorridos de supervisión en puntos considerados como críticos. Entre los sitios inspeccionados se encuentran la gasolinera El Parazal, Río Cuyo Tomate, el puente del Ticuí y la Colonia Morena, con el objetivo de identificar posibles riesgos y mantener vigilancia preventiva ante cualquier eventualidad. De igual manera, se atendieron reportes por la caída de árboles en la colonia Francisco Villa, Rancho Las Gemelas y comunidades de Mezcaltepec y Agua Fría, donde se llevaron a cabo labores de retiro para liberar el paso de peatones y vehículos, así como mantener despejadas las vialidades. Las autoridades exhortaron a la población que habita cerca de cauces de arroyos, ríos, barrancas y cañadas a mantenerse atentos a los avisos de las autoridades y consultar únicamente información difundida a través de medios oficiales, especialmente durante las lluvias. Desde Atoyac de Álvarez, para RTG Noticias, Francisco Magaña.
2: Regresamos aquí al puerto de Acapulco. Igual hablamos de afectaciones por las lluvias, afectaciones que se han registrado en la calle Juan de la Cosa, que es esta parte baja de la costera, cerquita de la Diana, más fácil, entre los hoteles Emporio y Playa Suites. Ahí, históricamente, los acapulqueños sabemos que se inunda cada vez que llueve, porque es la parte baja de la costera y es un desfogue natural, ¿no?, de toda el agua que viene desde el anfiteatro, que baja la costera y que luego llega al mar justo por ahí. También sabemos que ahí se sale el mar, ¿no? Entonces, también sabemos que se realiza actualmente una obra que busca justamente evitar las dos cosas, que cuando haya mar de fondo, que no se inunde la costera, y cuando tengamos lluvia, que se pueda evacuar toda esa agua de manera eficiente. Pero no ha logrado ni una ni otra. Bueno, lo del mar de fondo no hemos visto que se salga el mar en esa zona, pero lo de la lluvia sí ha sido bastante complicado. Por lo menos a principios de junio, y lo que pasó hace unos días, nos demuestra que la obra tiene sus deficiencias. Los ingenieros, los arquitectos habrán determinado qué tenían que hacer ahí para que no sucediera, pero finalmente está pasando. Es un dique el que se colocó prácticamente en un desfogue natural de agua. Piensan hacer una plaza ahí y que por abajo siga saliendo el agua. Sin embargo, ha sido insuficiente, lo han tenido que destapar de manera manual. En fin, los empresarios están haciendo el llamado a las autoridades para que resuelvan ya el tema.
4: Las inundaciones en la avenida costera a causa de una obra en la calle Juan de la Cosa en Acapulco generan pérdidas económicas a los negocios. Por ello es urgente que se revisen y finalicen lo más pronto posible. Así lo aseguró Liliana Palomares Batás, presidenta de la Asociación Mexicana de Mujeres Empresarias, Capítulo Guerrero.
5: Entorpece la operación, genera pérdidas y pues sí hacemos un llamado para tomar cartas en el asunto, a la autoridad que corresponda los trabajos que se están realizando, que se agilicen los trabajos, que se supervise que se estén haciendo de manera adecuada estos trabajos y que todo tenga la mayor rapidez para que podamos estar listas en esta temporada de lluvias, ¿no?
4: Dijo se teme que esta situación empeore si las obras no se terminan o corrigen, toda vez de que se espera una temporada de lluvias intensa y pudiera generar mayores afectaciones en esa zona por los trabajos que realiza el Ayuntamiento de Acapulco.
5: Es una situación alarmante porque, como bien comentas, no ha empezado la temporada de lluvias. Si no tomamos acciones en ese sentido, ¿qué va a suceder con la apertura de nuestros negocios, con la operatividad? ¿Qué vamos a hacer cuando nuestros trabajadores?
4: Para RTG Noticias, informó Valeria Juárez.
2: Y es que históricamente, insisto, nosotros ya sabemos que cuando está lloviendo, pues no hay que circular por ahí, o podíamos circular porque el agua no llegaba hasta los vehículos, seguía caminando el carro, no había problema, pero estas últimas dos ocasiones el nivel sí se ha elevado de manera considerable, incluso afectando a los negocios. Hay algunos a los que se les metió el agua, sobre todo cuando pasan vehículos de grandes dimensiones porque avientan el flujo de líquido. Bueno, los hoteleros también están a disgusto, la solicitud es la misma, que se apuren esos trabajos, que realmente funcionen.
6: El sector hotelero está molesto y pide una solución inmediata por parte del gobierno de Acapulco con respecto a las severas inundaciones y daños que ha originado la obra inconclusa y mal planeada del acceso de playa en la calle Juan de la Cosa, esto en la zona dorada. Con las recientes lluvias y sobre todo con la tormenta eléctrica registrada este lunes.
7: En un momentito se nos inundó, teníamos inclusive gente aquí en el restaurante que la verdad tuvimos que llevarlos a otro lugar. ¿Por qué? Porque aquí tuvimos que cerrar, el agua se nos vino hasta acá adentro, hasta lo que es el lobby y un poquito a lo que es la alberca. Entonces sí es importante tomar cartas en el asunto, en esos trabajos, porque anteriormente pasaba lo mismo, pero actualmente es más con los trabajos que se están haciendo porque se estanca aquí el agua. El turista se va con esa impresión, ¿no? El de que se está inundando no nada más aquí esta área, sino Acapulco. Y eso nos afecta, ¿por qué? Porque el turista no viene, nos cancelan. Son afectaciones que normalmente nos afectan la economía de todo el puerto de Acapulco.
6: José Luis Esmírez, presidente de la Asociación de Hoteles y Empresas Turísticas de Acapulco, también advirtió que se debe de hacer una intervención urgente en este acceso para evitar más afectaciones y, por supuesto, mala imagen.
8: Negó eso fuera el presidente Avelín, entonces que se dejen de politiquería y que arreglen su casa y que arreglen todo. Y que no se tienen responsabilidades unos a otros. Eso es del municipio, no de Fonatur, que quede claro.
6: Edwin Cerati, Imágenes, RTG Noticias, Maui Ortiz.
2: Bueno, a lo que se observa, quieren hacer algo como el tema de la Diana, que hay una plaza ahí, la Plaza Quebec, pero por abajo es un desagüe pluvial. Viene el arroyo este de Farallón, de la Garita, de la Chinameca. Pero en el caso de acá, pues es agua que solo tenemos cuando hay lluvia, que es ya entre Emporio y Playa Suites. En fin, veremos qué sucede con ese caso. De hecho, ayer estuvieron las autoridades ahí haciendo de nueva cuenta una revisión, una supervisión, analizando. Y es que durante muchos años se ha hablado aquí en Acapulco de que se necesitaba una obra ahí, sí, pero ¿quién se la iba a aventar? ¿Quién la iba a diseñar de tal manera que fuera eficiente? Porque por un lado está el tema del ingreso de agua del mar por el mar de fondo y el otro, pues que es un desfogue natural en época de lluvias. Híjole, complicado. Vamos a seguir hablando de ese tema en un ratito más. Por lo pronto, cambiamos de asunto. Están analizando en el Congreso del Estado entregar al expresidente López Obrador la presea Sentimientos de la Nación el 13 de septiembre.
9: El expresidente de México, Andrés Manuel López Obrador, podría recibir este año la presea Sentimientos de la Nación, máximo galardón que otorga el Congreso del Estado de Guerrero, luego de que el presidente de la Junta de Coordinación Política, Joaquín Vadillo Escamilla, adelantara que su trayectoria política y su vínculo con Guerrero son considerados para proponerlo como recipiendario de la 28ª edición de esta distinción.
10: Nuestro gran expresidente Andrés Manuel López Obrador, si alguien se merece esa presencia, alguien que le gusta la historia, que quiera Guerrero, es Andrés Manuel López Obrador. Sin embargo, ya
11: hay propuestas para
10: proponiéndolo para que él sea.
9: La Presea Sentimientos de la Nación reconoce a personas nacionales o extranjeros que se hayan distinguido por su aportación a la sociedad y por su cercanía con los principios de la paz, democracia, defensa de los derechos humanos y de los más altos valores de la humanidad. La propuesta deberá ser analizada por el Congreso del Estado conforme al proceso establecido en la convocatoria 2026. La entrega de la presea está prevista para el próximo 13 de septiembre durante la sesión pública y solemne conmemorativa de la instalación del primer Congreso de Anáhuac. RTG Noticias, Felipe Zurita.
2: 2:15 p.m, hacemos una pausa, póngase en contacto vía Facebook en la transmisión en vivo con nosotros, ahí nos puede dejar comentarios.

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2: Estas son
1: las celebraciones y los eventos históricos registrados en un día como hoy.
3: 26 de agosto. Día Internacional contra el Dengue. 1818. Nace Ignacio de la Llave, general liberal y gobernador de Veracruz. 1910. Nace la madre Teresa de Calcuta, monja católica albanesa. Durante más de 45 años atendió a pobres, enfermos, huérfanos y moribundos. 1912. Muere José María Velasco, pintor mexicano, quien plasmó en sus obras los paisajes naturales del Valle de México, entre otros temas. Y 1914. Nace Julio Cortázar, escritor, traductor e intelectual argentino, considerado uno de los autores más innovadores y originales de su tiempo.
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10: Seguimos, estamos próximos ya al inicio de las clases y hoy recibo con gusto a Iván Preciado. Él es representante de Univer CUPESE, esta universidad que pues muy seguramente la hemos visto ubicada ahí en la zona de Avenida Cuauhtémoc, casi con universidad, ¿verdad? ¿Estoy en lo correcto?
11: Así es, arriba de donde venden suplementos, ahí estamos.
10: Muy bien.
11: A la altura del puente.
10: Pues Iván, cuéntanos en principio, ¿qué es la Univer, en este caso Univer CUPESE? Y yo decía que la deben de ubicar porque ustedes tienen muchos años, más de 20, ¿no?
11: Sí, primero muchas gracias, buen provecho, es un gusto estar aquí. Y pues sí, efectivamente somos una institución que ya tenemos 24 años aquí en el puerto de Acapulco, ya una larga, larga trayectoria, muchas generaciones, muchas egresadas, egresados, muchos casos de éxito. Y pues la verdad es un privilegio para nosotros poder seguir, a pesar de todo lo que hemos vivido, ¿no?, durante estos últimos 5 o 6 añitos. Pues es muy bonito, muy grato seguir trabajando y pues dando lo mejor de nosotros para seguir preparando nuevas generaciones.
10: Cuando un proyecto tiene ya tantos años, pues ya es un proyecto que ha logrado consolidarse, y tú hablabas de algo fundamental, las generaciones que a lo largo de los años han ido egresando los profesionistas, y eso lo respalda, por supuesto. A ver, ¿qué oferta educativa tienen actualmente para la gente que no los conociera y ustedes son una alternativa?
11: Sí, pues bueno, nosotros tenemos las licenciaturas en Ciencias de la Educación, en Administración de Empresas y en Derecho, ¿sí? Muy importante comentarle aquí a la audiencia, aparte pues ya de la trayectoria y todos los casos de éxito que tenemos, nuestros REVOES, nuestro Registro de Validez Oficial, son ante la SEP a nivel nacional, ¿sí? O sea,
10: cuentan con validez oficial federal, por llamarlo federal, de alguna manera, ¿no?
11: Es
10: que es lo que uno siempre se preocupa, sí, cuando va a estudiar una carrera, que tenga el REVOE y que la escuela esté o tenga oficialmente esos planes de estudio registrados. En este caso, entonces, ¿ante la Secretaría de Educación Pública?
11: Pública Federal, así es. Sí, eso es indispensable porque pues eso va a determinar pues que nos entreguen nuestros documentos, ¿no? O sea, nuestro certificado, nuestro título, y por ende poder tramitar nuestra cédula profesional. Entonces, nosotros siempre tenemos a la vista, si nos piden informes, compartimos nuestros REVOES. Es muy importante que ahorita que están buscando institución, chequen los REVOES, chequen que la escuela, las opciones que estén buscando, tengan su REVOE. Pidan referencias a personas que conozcan, que hayan estudiado, porque pues bueno, una cosa es a veces lo que se dice y otra lo que se hace.
10: Muy bien, háblame de las modalidades de estudio, hay presencial, hay virtual, en qué horarios, para que los que estén interesados se puedan ir acomodando con base a esos horarios.
11: Sí, tenemos entre semana para que puedan estudiar los días por la mañana entre semana.
10: ¿Presencial escolarizado?
11: Presencial. Uh-huh. Los días sábados, sí, uh-huh, también tenemos. Y para aquellas personas pues que tienen horarios quebrados en su trabajo, que no descansan el fin de semana, que descansan por ahí un día, y bueno, jornadas amplias, uh-huh, tenemos una modalidad virtual en la que también ellos se pueden ahí incorporar. Y pues la verdad es que nosotros nos adaptamos mucho al perfil de cada persona para que pues puedan terminar sus estudios, tanto para quienes van saliendo de la preparatoria, los y las jovencitas, y también aquellos y aquellas pues que ya trabajan, que ya requieren una licenciatura pues para poder crecer en su trabajo y demás.
10: Hay escolarizado, semi-escolarizado con los sábados, y aparte el tema virtual, que eso ayuda mucho porque da flexibilidad para la gente que trabaja. Entonces, repíteme las carreras que son la oferta. Esta educación va a salir con los conocimientos suficientes para poder dar clases, ¿no?, en cualquier ámbito.
11: Es tanto como para dar clases como para todo el tema de planificación escolar, desarrollo de planes de estudio, investigación escolar, desarrollo de cursos, desarrollo de talleres, administración escolar. Entonces es un panorama bastante amplio.
10: ¿Quedan ahí como licenciado en educación?
11: Ciencias de la Educación.
10: En Ciencias de la Educación.
11: Así es.
10: ¿Y las otras son Derecho?
11: Derecho y Administración de Empresas. Y pues todo, siempre nosotros lo manejamos desde la perspectiva pues práctica, ¿sí? O sea, no machetito, memorizar, sino que realmente vayan de la mano lo que se vaya aprendiendo en cuestión teórica, porque es una base importante, pues sepan cómo utilizarlo, ¿no?
10: Muy bien, la forma de contacto, las promociones que nos hayas traído, cómo está la cuestión de las inscripciones, las colegiaturas.
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10: Se le va a llamar a la atención a los que buscan administración, ¿no?
11: 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Importante con el tema de la colegiatura, que lo que se está cobrando ahorita, lo que van a pagar de colegiatura, es fija, no va a tener ningún aumento durante sus 3 años de licenciatura. Entonces eso es muy importante, porque luego están los papás o las personas mordiéndose las uñas
10: pensando
11: cuánto voy a pagar el siguiente cuatrimestre, semestre, año. Entonces con nosotros tienen la tranquilidad de que lo que van a iniciar ahorita pagando, eso es lo que van a pagar. Y pues tenemos convenios con diversas dependencias, sindicatos, con el SUSPEJ, con el IMSS, con el Infonavit. Ya en sus sindicatos se les ha compartido, pero bueno, aquí también lo compartimos.
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11: 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Ajá.
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11: 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Él es acapulqueño, pero él radica en la Ciudad de México, es investigador, entonces la verdad va a estar muy, muy buena la plática.
10: Y lo que está muy bueno también es que garanticen que lo que van a pagar va a ser ese monto durante los 3 años. Son licenciaturas de 3 años.
11: De 3 años, muy así bien. Es.
10: Educación, bueno, ciencias de la educación, derecho.
11: Derecho y administración de empresas.
10: ¿Tienen hasta cuándo para poder inscribirse?
11: Pues prácticamente hasta el próximo viernes, 4 de septiembre, cerramos inscripciones. Entonces todavía hay tiempecito.
10: 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sociales de ellos o directamente en la institución. Vamos a la pausa y regresamos con mucho más.

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6: El 24 de junio, Día de San Juan. Este día en la madrugada, grupos de jóvenes entraban a los patios de las casas a llevarse las macetas con plantas y flores para distribuirlas en todas las fuentes de Taxco, que amanecían bellamente decoradas. Los dueños, conscientes de la costumbre, lo permitían. 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Lo que aparentemente era un robo, se convertía en una romería con música de tríos, vueltas al zócalo y una convivencia hasta con poesía y canto, alrededor de las fuentes que, además, permitían adornarlas con flores multicolores durante todo el día.
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10: El Chito. En 1940, el mercado se cambió del Zócalo a lo que fue la Barranca de Tetitlán, que se ubica a varios niveles debajo de la Plaza Borda, en donde existía una nave larga en el centro, y al final de este cobertizo principal estaban los puestos de tacos de chito. Así, muchos taxqueños le siguen llamando a los tacos de chivo, preparado en hornos de tierra y cocinado sobre pencas de maguey y plátano en su propio jugo, mismo que se captura en una cazuela llena de garbanzos y algunas verduras combinadas con hierbas de olor que le proporcionan un característico sabor y que se le conoce como consomé de chivo. Uno de los primeros chiteros que estableció su puesto de tacos en ese galerón del mercado de Titlán fue Catarino Villarejo.
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11: Lo invitamos a seguir la cuenta de RTG Noticias, que tiene información actualizada de lo que sucede en las diferentes regiones del estado. Hablemos ahora de los desafíos, los retos que enfrentan los productores de mezcal aquí en Guerrero.
13: El Congreso del Estado de Guerrero realizó el foro Presupuestos Justos, Tierra y Tradición, el futuro del mezcal artesanal para Guerrero, con la participación de productores, maestras y maestros mezcaleros, organizaciones, especialistas, académicos y autoridades. El encuentro tuvo como propósito analizar los principales retos que enfrenta el sector mezcalero artesanal y plantear alternativas para fortalecer esta actividad considerada de relevancia económica, cultural y productiva para Guerrero. Uno de los principales temas abordados fue el impacto del impuesto especial sobre producción y servicios IEPES en los pequeños productores, quienes señalaron que las condiciones fiscales y administrativas de una producción artesanal no pueden ser equiparadas con las de una industria de gran escala. Durante el foro, el diputado Joaquín Vadillo Escamilla, presidente de la Junta de Coordinación Política del Congreso Local, destacó la importancia de generar propuestas legislativas que respondan a las necesidades específicas de los productores.
14: Nosotros, como legisladores, les hagamos ese traje a la medida y puedan ustedes desarrollar la actividad tan trascendental para Guerrero, para el país y para el mundo, de lo que ustedes hacen.
13: Asimismo, se planteó la necesidad de impulsar políticas públicas y propuestas legislativas que consideren las condiciones reales del sector, desde el cultivo y procesamientos del agave hasta las etapas de envasado y comercialización. Los participantes coincidieron en la importancia de fortalecer al mezcal artesanal mediante acciones que permitan a los productores enfrentar los retos fiscales, administrativos y comerciales, sin perder la práctica tradicional que forman parte de la identidad cultural de Guerrero. RTG Noticias, Felipe Zurita.
11: Se aproxima el regreso a clases y muchos padres viven todo un viacrucis.
15: El regreso a clases es el 31 de agosto, por lo que padres de familia están realizando la compra de útiles escolares, uniformes y el calzado. El señor Jonathan acudió a comprar los útiles escolares. Nos pidió no grabarlo, pero accedió a platicar con RTG. Hola amigo, ¿cuánto te has gastado en este regreso a clases?
16: Como unos 2,000 pesos.
15: ¿En
16: útiles?
15: ¿Los uniformes también ya van ahí?
16: No, depende, como ya están grandes, pues a veces le compro nuevo, a veces no. Ahorita todavía no lo voy a reutilizar, pues.
15: ¿Y zapatos faltan, tenis?
16: Zapatos, tenis, todavía faltan. A ver cuántos todavía se va a gastar.
15: ¿Inscripción también han pagado?
16: Sí, inscripción, pues.
15: ¿Cuánto fue la inscripción?
16: 500.
15: ¿Llevas 2,500 entonces gastados?
16: Ya, 2,500.
15: Esto es lo que ha invertido hasta el momento este padre de familia, pero aún faltan zapatos, tenis y la mochila. Ignacio Pérez en la lente les ha informado Hugo Sandoval Alcaraz para RTG Noticias.
11: La Comisión Nacional de Libros de Texto Gratuitos mandó al Estado de Guerrero un total de 4,679,925 ejemplares ya para el arranque del ciclo escolar 2026-2027 y que todos los niños y niñas cuenten con sus manuales de aprendizaje de diversas materias. Con lo anterior se está dando cumplimiento a las instrucciones de la gobernadora Evelyn Salgado Pineda para garantizar el derecho de que ningún niño o niña de Guerrero se quede sin estudiar por falta de libros. A la fecha se lleva un avance de distribución del 81.96% de los materiales en los 15 almacenes regionales. La Secretaría de Educación del Estado indicó que a partir del 13 de marzo de 2026, la CONALITEC inició, de hecho, el envío de los materiales, con lo cual al 4 de agosto ya se había completado la recepción del 100% de los ejemplares asignados al Estado. En los niveles de secundaria y telesecundaria, la distribución concluyó al 100% con la entrega de 991,028 y 503.639 ejemplares respectivamente. Esto fue el pasado 13 de julio. Como resultado de distintas intervenciones desarrolladas en colonias de Acapulco, la Policía Estatal, en coordinación con instituciones federales y de Procuración de Justicia, realizó la detención de 7 personas durante acciones de prevención, atención a reportes y cumplimiento de mandatos judiciales. En la colonia Paso Limonero, personal de la Policía Estatal detuvo a una persona y aseguró dosis de probable cristal, probable marihuana y probable piedra. En Barranca de la Laja, los recorridos preventivos permitieron la detención de otras 2 personas, además del aseguramiento de 18 bolsitas con probable marihuana. Otra intervención conjunta se desarrolló en la colonia Jardín Azteca. Ahí fue detenida una persona y se aseguraron 9 dosis de probable piedra, 6 dosis de probable cocaína y 2 bolsitas de probable marihuana. Asimismo, en la colonia Alta Progreso, fuerzas de seguridad realizaron 2 acciones relacionadas con órdenes de aprehensión por delitos contra la salud. Todo esto derivó en la detención de 3 personas. 3 personas. Vamos a hacer contacto ahora con Valeria Juárez. Ella nos tiene un reporte relacionado a denuncia ciudadana. ¿Dónde te encuentras, Vale? Te vemos, te escuchamos.
17: Hola, ¿qué tal? Muy buenas tardes allá en el estudio de Radio y Televisión de Guerrero. Yo me encuentro en las calles de Acapulco, justamente aquí en el punto conocido como Las Anclas, para preguntarle a la ciudadanía sobre qué opina del servicio o los servicios públicos municipales. La mayoría de las personas con quien hemos hablado, pues mencionan que el agua potable y lo que es la recolección de basura son los servicios que más falla tienen. Vamos a hablar con el señor Arturo de la colonia Bocamar, quien nos va a platicar cuáles son los servicios que usted considera que pues son más malos en el puerto de Acapulco.
18: Pues más que nada lo que es la recolección de basura, ya ve que se no pasa constantemente, pasa cada 3 días a veces, o en ocasiones no pasa, pues. Y muchas veces lo que hace la gente, pues, saca la basura a cierta esquina y pues todo eso es perjudicial.
17: ¿En qué colonia?
18: De la colonia Bocamar.
17: ¿Y usted? ¿Ese es su nombre?
19: Juan Carlos.
17: ¿De qué colonia?
19: Las Cruces.
17: Oiga, ¿y para usted cuál es el servicio que está mal en el municipio?
19: Pues igual, debería de decir que la recolección de basura, porque a veces pusieran en unos contenedores para que no le estén recogiendo en pala y todo eso, porque dejan la mayoría de basura.
17: Ajá. Gracias.
19: Juan Carlos.
17: Muchas gracias. Y pues bueno, este es el sentir de la ciudadanía. Como usted acaba de escuchar, el servicio de recolección de basura tiene muchas críticas y con algunas otras personas también lo es el servicio o suministro de agua potable. Con esta información yo regreso con ustedes al estudio. Buenas tardes.
11: Buenas tardes y gracias a Valeria Juárez. Ahí cerquita también anda Maui Ortiz, quien nos tiene otro reporte de denuncia ciudadana. Ya vienen las clases y hay puntos que están en mal estado, cerquita de instituciones educativas. ¿No es así, Maui? Adelante.
20: Hola, muy buenas tardes. Ahí en el estudio de Radio y Televisión de Guerrero los saludamos con muchísimo gusto. Nosotros nos encontramos justamente aquí en la calle José Luis Curiel, donde, bueno, como pueden observar, está pues muy dañado lo que es todo el pavimento, la carpeta asfáltica, como se puede observar. Primeramente hay que recordar que había un problema similar afuera del Colegio Francia, que está atrás de mí, y ahora pues resulta que ahora está en este punto, justamente en el número, frente al número 26, y bueno, algunos vecinos se pusieron de acuerdo pues para poner un poco de escombro, justamente para medio emparejar y pues pueda haber circulación. El llamado aquí a las autoridades municipales de que se vengan a asomar y pues que realicen algunas obras de pavimentación, de bacheo emergente, porque bueno, así está la problemática, sobre todo en las horas pico. Bueno, justamente se torna un tanto conflictivo. Sabemos que esta calle conecta lo que es la Gómez Morín con la Wilfrido Maciú, y pues para ir incorporarse ya sea tanto a la costera Miguel Alemán como a Cuauhtémoc. Ese es el llamado. Regresemos al estudio. Buenas tardes.
11: Buenas tardes y gracias a Maui. Hacemos una pausa, regresaremos con más información aquí a Radio y Televisión de Guerrero.

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3: El Chito. En 1940, el mercado se cambió del Zócalo a lo que fue la Barranca de Tetitlán, que se ubica a varios niveles debajo de la Plaza Borda, en donde existía una nave larga en el centro, y al final de este cobertizo principal estaban los puestos de tacos de chito. Así, muchos taxqueños le siguen llamando a los tacos de chivo, preparado en hornos de tierra y cocinado sobre pencas de maguey y plátano en su propio jugo, mismo que se captura en una cazuela llena

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11: Continuamos nuestros espacios informativos, son 10 de la mañana, 2 de la tarde y 8 de la noche para que no se pierda lo más destacado de las noticias en el estado de Guerrero. Hablemos de las infracciones de tránsito aquí en Acapulco, cuáles son los principales motivos por los que tienen que activar pues todo el protocolo los agentes de tránsito.
12: En Acapulco, las principales causas de infracciones automovilistas son estacionarse en lugares prohibidos y no respetar las indicaciones de los semáforos. Así lo aseguró Manuel Antonio Cerón, director de la Policía Vial.
13: Porque a veces están en doble fila, triple fila, parada de camiones, parada de hidrantes. Y así mismo, o sea, estacionamiento prohibido.
12: La justificación de muchos automovilistas es que no ven los señalamientos.
13: La señalética que no la ven, porque no vieron la pintura roja por el hidrante.
14: ¿El ciudadano es consciente o es grosero?
13: Bueno, algunos son conscientes, ya ven que está la señalética y dicen, no, pues sí, acepto mi infracción. Y hay otros que no la aceptan, pues se molestan.
12: Algunos agentes de tránsito explican que en su día a día otro de los motivos más comunes de infracción es pasarse los altos, situación que consideran grave porque pueden causar accidentes y en el peor de los casos, atropellamientos de peatones. Con imágenes de Jesús Tirado para RTG Noticias, informó Valeria Juárez.
11: Información que viene desde San Jerónimo, allá en la Costa Grande, Benito Juárez. Bueno, en el acceso principal a ese municipio.

0: municipio o a esa cabecera municipal había este paseo de las luminarias. Sin embargo, lo retiraron y eso ha generado inconformidad.
1: La decisión del presidente municipal Juan Carlos Aguilar Sandoval del municipio de Benito Juárez de retirar el paseo de las luminarias ubicado en el acceso principal a San Jerónimo sobre la carretera federal generó inconformidad entre integrantes de los sectores artísticos y culturales del municipio. El espacio instalado durante la pasada administración municipal encabezada por Georgina de la Cruz Galeana exhibía fotografías monumentales y biografías de personajes destacados de Benito Juárez en el ámbito como la cultura, literatura, música, política, deporte y diseño. Entre las figuras reconocidas se encontraba la luchadora social y feminista Benita Galeana Lacunza, el escritor y poeta Humberto Ibarra Luna, Estrella Marina del Río Radilla, primera mujer en gobernar el municipio, el diseñador José Luis Abarca Torreblanca, el exalcalde Seferino Torreblanca Ávila, abuelo del exgobernador de Guerrero Seferino Torreblanca Galindo, así como el deportista Mircha Serrano Pérez, el cantante Fernando Rosa Solís y el compositor Roberto Berester Quevedo. Representantes de los sectores artísticos y cultural calificaron como un desatino el retiro de estas imágenes al considerar que el paseo de las luminarias no solo reconocía a personajes que fueron parte de la historia del municipio, sino también servía como un espacio de difusión cultural para habitantes y visitantes. El lugar se encontraba en un punto estratégico de la ciudad, sobre el camellón ubicado frente a la terminal de autobuses y el paradero de transporte, por lo que también se había convertido en un atractivo para quienes llegaban a San Jerónimo o esperaban su autobús. El retiro de este espacio ha provocado cuestionamientos entre ciudadanos y representantes de la comunidad cultural, quienes consideran que con su desaparición se elimina un sitio que contribuía a preservar y difundir la memoria histórica e identidad de Benito Juárez. Desde San Jerónimo de Juárez, para RTG Noticias, Francisco Magaña.
0: Y ahora, de regreso aquí al puerto de Acapulco, hablemos sobre los puestos de revistas. Hay un reto para ellos, que es diversificarse, adaptarse o morir en el intento.
2: Una actitud positiva ante la vida, Esperanza Arteaga Galván ha dedicado 45 años de su vida dedicada a ser voceadora en su puesto de revistas. Con nostalgia recuerda que este negocio lo inició su padre cuando ella era apenas una niña y por ello a sus 66 años de edad, con tres hijos independientes, no concibe dedicarse a otra actividad.
3: Tenía yo como 8 años, en donde fue el punto de despegue, fue donde se encuentra el centro comercial La Gran Plaza. Ahora creo es Plaza Acapulco, no sé, algo así. Ahí empezó mi padre a despuntar el primer puesto. No hay otro tipo de negocio para mí a estas alturas.
4: ¿Cuántos años tiene usted actualmente?
3: Yo tengo 66 años.
2: Dijo que con el paso de los años, las necesidades de los clientes fueron cambiando. De las revistas, periódicos y libros, ha tenido que diversificar su giro comercial para sobrevivir a las bajas ventas, porque incluso ni el huracán Otis la detuvo.
4: Vemos muy pocos puestos de revista. ¿A qué cree que se deba?
3: Pues más que nada por la baja de las ventas, más que nada, más del 50%. Ay, empezamos nosotros a vender tantas cositas para poder sobrevivir y poder llevar algo a nuestra casa. Los recuerditos que son estos que tú misma estás viendo, pues el agua, los refrescos, las galletitas.
4: Compran de todo, pero debe haber algo que se compra o se venda más.
3: Las sopas de letras.
2: Esperanza, con una sonrisa, describe su día a día en su puesto de revista ubicado en la avenida costera Miguel Alemán, casi frente al Hotel Playa Suites. Con imágenes de Manuel Noriega para RTG Noticias, informo Valeria Juárez.
0: El mundo digital y los cambios que ha provocado. Bueno, vamos con información de Taxco. Va a regresar el Urban Trial, es un evento importante. Con esto estarán cerrando prácticamente el año en materia turística y deportiva.
5: La carrera atlética extrema de Urban Trail Nocturno cerrará 2026 en Taxco la noche del 7 de noviembre, cuando se lleve a cabo la competencia con un circuito de 5 kilómetros con un desnivel acumulado de 430 metros. Esta competencia se realizará en las calles nocturnas del Pueblo Mágico y en la que se espera que se inscriban un límite de hasta 1.500 personas.
6: Sabemos que el evento va a ser el 7 de noviembre, estamos a más de 10 semanas, entonces esperamos tener una asistencia de más de 1,000 corredores, esperamos tener arriba de 1,200 y el 80% son foráneos. Este evento también desde el principio, y pues es esto por lo que agradecemos al gobierno por haber confiado en nosotros, nos dimos cuenta de que lo nuestro era un producto turístico que genera una derrama económica importante para el destino. La ocupación hotelera promedio en todas nuestras ediciones ha sido superior al 95% y esperamos que en esta edición pues no sea la excepción.
5: Se espera generar una ocupación hotelera arriba del 95% para este evento. RTG Noticias, Raimundo Ruiz.
0: La carrera de la Organización Editorial Mexicana será el próximo 25 de octubre. Se festejarán 48 años de la formación, pues de toda esa línea editorial, ¿no? Que tiene que ver con los periódicos. En este caso, pues sería El Sol de Acapulco, ¿no? Es de OEN. Entonces, esto será para finales de octubre. Hay que ponerlo en la agenda.
7: La Organización Editorial Mexicana, que aglutina diversos medios de comunicación en todo el país, celebra sus 48 años en este 2026 y lo hace a través de un circuito de 24 carreras a realizarse en distintos estados donde tiene presencia. Y por supuesto, Acapulco no podía quedar fuera.
8: La bolsa que nosotros tenemos a repartir es de más de 100 mil pesos. Se dice fácil, no lo es en estos tiempos. Y sobre todo lo que queremos es que la gente venga, conviva, que la gente haga deporte, que todos estemos en unión familiar.
7: Las emblemáticas oficinas del Sol de Acapulco, ubicadas sobre la costera Miguel Alemán, serán la salida y meta de esta carrera, que van desde los 2.5, 5 y 10 kilómetros a realizarse el próximo 25 de octubre, y se estima que para esta segunda edición se llegue a más de 800 participantes.
9: Reconocemos y celebramos este tipo de actividades, ya que promueven el deporte, la convivencia, la vida saludable y, por supuesto, nos enlaza como comunidades.
10: Que Acapulco forme parte del prestigioso circuito running de la Organización Editorial Mexicana 2026, que es un evento no nada más de Acapulco, es nacional, que eso también lo vemos en otras partes de la República, y la verdad que es excelente, no solo incentiva la actividad física entre los acapulqueños, sino que también posiciona a nuestra emblemática costera Miguel Alemán como un escenario vivo en el turismo deportivo y cultural.
7: Edwin Zarate, imágenes, RTG Noticias, Maui Ortiz.
0: Paula Vázquez dice sobre el Centro Universitario Univer Cupese, que tuvimos una entrevista aquí, dice que es una excelente institución. Saludos a Paula Vázquez y a todos los que se conectaron en la transmisión. Habrá más noticias en punto de las 8 de la noche con Manuel Díaz Valderas. Yo soy Irvin Ávila, a nombre de todos los que hacen posible el programa. Gracias, pásela bien.
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3: Hola, ¿qué tal? Muy buenas tardes. Qué gusto estar con todos ustedes en estos 10 minutos de medicina funcional. El día de hoy vamos a hablar acerca de algunos comentarios necesarios para mejorar el funcionamiento de nuestro sistema hormonal. Mire qué importante es tratar la perimenopausia. Se le llama también, ¿verdad?, ese proceso cercano a la eliminación del ciclo menstrual, y muchas mujeres son tratadas de la misma manera. Es más, en esta etapa estamos hablando prácticamente a partir de los 40 años. Algunas mujeres se han notado que ya desde los 38, 39 empiezan algunos cambios hormonales. Ya llegado a los 40, 42, 43 se está entrando un poco más pues a ese cese de alguna baja hormonal, principalmente los estrógenos, y entonces van a notar que no solamente su humor cambia con facilidad. ¿Qué significa eso? Que de pronto se puede estar bien y de la nada, ¿verdad? Hay mujeres que se convierten en mujeres o que lloran por todos lados, ¿verdad? O incluso donde se convierten en mujeres histéricas. O sea, que con cualquier cosa inmediatamente se irritan. Pueden estar muy tranquilas y de la nada enojarse tremendamente, irritación. También va a haber cambios en el sueño, cuando de pronto dormir, ¿verdad? En solamente cerrar los ojos y uno entra a ese sueño profundo. Cuando empieza el descenso hormonal, resulta que ya conciliar el sueño se conflictúa. Y ya no son 15 minutos. Hay mujeres ya en etapa de la posmenopausia, donde se convierte en un suplicio el poder dormir, porque no es solamente despertarse a las 3 de la mañana como relojito, sino varias veces durante el transcurso de la noche y al día siguiente, pues van a afectar no solamente su actividad laboral, de trabajo, profesional. El rendimiento empieza pues prácticamente a mermar, la piel empieza a resecarse tremendamente. Pero ¿por qué menciono todo esto? Porque hay muchos trastornos que se están dando y muy pocas veces volteamos a ver, justo en checar la edad y también en ver ese descenso hormonal, pero hay que hacerlo. Un estudio en sangre, que es el perfil hormonal, un estudio bastante completo. Está el tiroideo, el del completo, pues ya incluye obviamente el tiroideo, ¿verdad? Que también es necesario checarlo. Aquellas mujeres que ya tienen un problema de tipo tiroideo, pues simplemente cuando se acerca la etapa de la menopausia, la perimenopausia, pues suele acentuarse más todavía. Entonces son tres hormonas básicas, tenemos varias, pero las principales, una de ellas es el estrógeno. El estrógeno es lo que mantiene la piel hidratada, longeva, que no se haga delgadita, pero sobre todo eso es la característica, ¿verdad?, que se da de mujer. También cuando baja el estrógeno es la característica de andar llorando o ser demasiado sensible. También cuando se presentan los ciclos menstruales, cuando hay un predominio estrogénico, un exceso de estrógeno, puede generar que haya síndrome de tipo premenstrual, que haya dolores demasiado intensos, muy fuertes, o incluso que haya hemorragias muy fuertes a causa de este predominio estrogénico. Luego tenemos la progesterona. La progesterona, esta es otra hormona también bien importante. Mire, la progesterona es la de la vida. Es la hormona, ¿verdad?, de la concepción. Pero al mismo tiempo también una buena cantidad de progesterona en el sistema, que esa es la una de las principales también que baja, de hecho que se va a pique. Si ponemos a checar los niveles de estrógeno y de progesterona, la progesterona se va a pique completamente. Y entonces es la que nos ayuda también a que los huesos se mantengan fuertes, sanos, calcificados, pero cuando no hay progesterona, pues no hay asimilación de calcio. Puede haber más inflamación, más dificultad para eliminar líquido, el hecho de levantarse con cara de luna, o sea, redonda, con sensación de estoy reteniendo líquidos. Viaja y dice, bebo agua y no lo estoy eliminando, y no solamente que lo cheque en las piernas, sino lo cheque en las manos, en el rostro, en el vientre. De hecho, ese es otro dato también bien importante. Si usted empieza a notar que a pesar de que está haciendo ejercicio, el vientre empieza a crecer, a crecer, a crecer, a crecer, y no precisamente porque está embarazada, sino porque le está haciendo falta progesterona. La progesterona también es un diurético completamente natural, cuando está en buena cantidad, para eso nos sirve, para que nuestro organismo elimine líquido. La progesterona también es la que nos, es la que nos ayuda a dormir, a conciliar el sueño, es la que nos ayuda también a fortalecer el músculo. Nos ayuda también al buen funcionamiento de tipo coronario, entonces es importante. Luego la otra que tenemos es la testosterona. En las mujeres tiene que estar en muy poquita cantidad, pero es la que ayuda a que una mujer tenga la fuerza, la vitalidad, la fortaleza durante el transcurso de todo el día. Hablar de todas es un poco complicado, pero bueno, podemos decir que estas son como las más importantes. Tenemos otras que también es necesario estarlas checando. ¿Cómo podemos ayudar a nuestro organismo? Si ya notamos que empieza a haber un descenso, que ya empieza a haber procesos estos que estoy mencionando de resequedad, de agotamiento, dolores de cabeza de manera frecuente, que está subiendo de peso a pesar de que está cuidando la alimentación, que está viendo algunos trastornos, pues es importante que acuda con su médico, hagan los estudios pertinentes, ¿verdad?, y saber qué es lo que está pasando. ¿Cómo podemos ayudar a nuestro organismo? No hay nada mejor que ayudar a que nuestro organismo produzca esas mismas hormonas, pero al mismo tiempo también a través de lo que son fitoestrógenos, que son sustancias o principios activos que se obtienen a través de plantas medicinales y las podemos proporcionar a nuestro cuerpo. Y de esta manera, ¿verdad?, el organismo las siente como suyas. Es muy difícil que el organismo la rechace. En algunos casos habrá su excepción, ¿verdad?, pero en la mayoría el organismo lo acepta bastante bien y el organismo empieza a sentirse también bastante bien. Uno de los principales alimentos a tomar en cuenta es la glicina soja. Ese es el nombre científico para las isoflavonas que están presentes en este excelente frijol, que es la soya. Mire, este alimento, la soya, contiene isoflavonas, como frijol propiamente. La leche de soya puede ser una buena alternativa. Lo que hacen las isoflavonas es que embonan en los receptores para el estrógeno, tanto en las células como de los pechos como de los ovarios, el útero y la matriz. Así que la presencia de estas sustancias en nuestro organismo, en estos órganos, provoca dos efectos. Por un lado, va a actuar como un estrógeno débil y por la otra, va a disminuir los efectos. Así que resulta bastante importante. Tiene una acción, ¿verdad?, de disminuir también el estrógeno, el que es propiamente obtenido de manera artificial. Y también va a mantener bloqueado el receptor del estrógeno y así va a permitir, ¿verdad?, que este estrógeno verdadero, no el artificial, sino el verdadero, se mantenga muy fuerte y al mismo tiempo también activo, que no baje. Por lo que viene también bastante bien. Nada más hay que tener mucho cuidado en aquellas personas que sean alérgicas o que ya tienen problemas de quistes o tumoraciones de tipo cancerosa, pues aquí habría que consultarlo con su médico. Generalmente está contraindicado en este tipo de situaciones. sobre todo en algunos tumores de tipo cancerosos. Otro de los alimentos que debemos de tomar en cuenta es la zulema. También está la jalea real, la zarzaparrilla, por favor tómelo en cuenta, el polen de flores. También está el muitle, otro gran alimento que también es antibiótico y es un gran depurativo. La piña con betabel también, la linaza es otro gran alimento alternativo y el hacer ejercicio nos puede ayudar muchísimo. Para dormir no hay nada mejor que utilizar desde la valeriana, flor de azahar, tila, pasiflora, tumba vaqueros para quitar los procesos de ansiedad y tantas alternativas funcionales. Mejoremos nuestra alimentación y mantengámosla con suficiente cantidad de frutas y de verduras cada día. Tenga el mejor de los días y el Eterno le bendiga.
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1: 26 de agosto. Día Internacional contra el Dengue. 1818, nace Ignacio de la Llave, general liberal y gobernador de Veracruz. 1910, nace la madre Teresa de Calcuta, monja católica albanesa. Durante más de 45 años atendió a pobres, enfermos, huérfanos y moribundos. 1912, muere José María Velasco, pintor mexicano, quien plasmó en sus obras los paisajes naturales del Valle de México, entre otros temas. Y 1914, nace Julio Cortázar, escritor, traductor e intelectual argentino, considerado uno de los autores más innovadores y originales de su tiempo.
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0: El templo se empezó a construir en 1748 y se terminó el 3 de septiembre de 1758. Fue consagrado el 11 y 12 de mayo de 1759 por don Manuel Antonio Rojo de Lubián y Vieira, delegado por el arzobispo de México. El material de la construcción costó 471.572. Los 9 altares, los púlpitos, los confesionarios y las 18 pinturas grandes, 590.000, y la custodia y las joyas, 600.000. El costo total, ya terminado el templo, fue de 1.661.572 pesos de la época.
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0: Leyenda del Cristo del Santo Entierro. En una noche clara y cálida de primavera, cuando los frailes del convento de San Bernardino de Siena dormían tranquilamente después de un día de arduas labores, interrumpió de repente la quietud de la noche una serie de golpes dados con suma desesperación en la puerta del hogar. Presurosos, los frailes, creyendo que se trataba de un caso de importancia, abrieron la puerta, pero ¿cuál sería su sorpresa? Que no encontraron persona alguna y solo estaba una mula que cargaba un voluminoso bulto. Trataron de encontrar al dueño creyéndolo en las cercanías, pero al no tener suerte, decidieron albergar por esa noche a la mula de tan extraña procedencia. Después de introducirla al patio del convento, hoy escuela Juan Ruiz de Alarcón, se retiraron nuevamente a descansar en espera que al día siguiente se presentara el dueño a reclamar su animal y su pesado bulto. A la mañana siguiente, el hermano portero decidió llevar un poco de alfalfa y agua a la mula, pero mayor fue su asombro al encontrarse con que el animal había desaparecido. Al instante, corrió a dar aviso al padre superior, mismo que fue a verificar si el bulto también había desaparecido, pero ante la expectación de todos, el bulto ahí estaba. Al pasar algunos días, ninguna persona se presentaba a buscarlo, y los frailes, impacientes, decidieron abrirlo para investigar su contenido. Cuidadosamente fue abierto. Una gran sorpresa se llevaron al ver que el empaque guardaba un crucifijo. Una bella escultura con goznes que le permitían mover los brazos, hombros, rodillas y cuello. Otro aspecto milagroso de este acontecimiento fue que solo faltaban 7 días para la celebración de la Semana Santa, y esta imagen sirvió a los frailes para la celebración de la crucifixión y santo entierro. Se hizo una investigación para saber si alguna caravana había pasado por ese lugar y que la mula con esa escultura se hubiera desviado, pero no se encontró ninguno cerca, por lo que la procedencia del animal aún está.

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Señoras y señores, ¿cómo estamos? ¿Cómo estamos? ¿Cómo dice usted que le va? Ya va llegando de trabajo a casita a degustar de un riquísimo alimento. ¡Qué maravilla usted que llega a casa! ¡Ah, qué rico! Probablemente lo están esperando con una rica y suculenta comida que usted va a degustar hoy en este día miércoles. Estamos en el ombliguito de la semana. ¿Qué les parece para todos ustedes? Deseando sobre todo que tenga una excelente tarde. Usted, maravillosa tarde, mi amigo, mi amiga. Y bueno, pues hemos iniciado con un tema por ahí de Javier Solís que dice Dios nunca muere, un tema hermosísimo, precisamente compuesto por un oaxaqueño que del cual hablamos hace unos días, cuando el lunes, ¿verdad? Hablamos de este gran personaje dentro de la historia de la música que dejó este tema hermosísimo, segundo himno de Oaxaca, Dios nunca muere. Y bueno, pues hoy los saludo con mucho gusto a todos ustedes. Y recuerdo, más a usted le recuerdo que tengo la línea telefónica 762-62-285-40, 762-62-737-32. Esas son las líneas donde usted se puede comunicar con nosotros y le podemos estar dando lectura a cada uno de sus saludos hoy en esta tarde. Y sobre todo saludando a todos los amigos que hoy van por carretera. Manejen con toda la precaución necesaria. Tómese su tiempo necesario para llegar a su destino. Mucho cuidado. Ahora, también le recuerdo que estamos para todo el mundo, hasta el último rinconcito del mundo donde usted nos puede escuchar, por Radio Garden y por Radio México y por vía internet por www.rtg.com.mx. Los saludo hoy en esta tarde, así de que usted tiene cómo y de qué manera comunicarse. De aquel lado, el productor de este espacio, el niño de las estrellas, como siempre, bien apuesto, atento a su actividad dentro de su trabajo y realizando muchas actividades extraordinarias. El niño de las estrellas, no, pues sí, mire, qué sonrisa de oreja a oreja que trae, porque hoy está trabajando y se va hasta las 5 de la tarde. Ok, sí. Si es que no llueve, porque si llueve, recuerde, le podemos enseñar la danza de las piñas, si usted gusta. No, no quiere ver danza. No le gusta el folclore, el teatro, la danza, la música. Ok, Niño de las Estrellas dice que sí le gusta todo eso, pero que ahorita de momento está trabajando. Qué bien, Niño de las Estrellas, Omar Díaz Villasana, el productor de este maravilloso espacio que es de ustedes y para ustedes. Y bueno, pues hoy voy a platicarles algo. Fíjese usted que hoy es el Día Internacional de el Dengue. A veces muchos lo decimos, ahí está el dengue, pero no. El dengue tiene sus consecuencias. El dengue es una enfermedad transmitida por mosquitos. Esos mosquitos pequeñitos se ocurre en zonas tropicales y subtropicales del mundo. El dengue leve puede ocasionar fiebre alta y síntomas, así es de que mucho cuidado.

Gracias, gracias a las personas que ya tan amablemente se están reportando con nosotros. Ya están aquí los primeros saludos. Hoy saludos para doña Gaby, que ahí está impuestísima como siempre, disfrutando de toda la música. Y hoy nos llamó, ya tenía muchas lunas y muchos soles que no nos llamaba. Saludos también para Esther. Ay, Estercita, ya tardaba que no nos había llamado. Pero para Maris, Maris, ahí está Maris. Y también le mandamos saludos, señora Velázquez, en la calle de Moisés Carvajal, que ahí nos acompaña. También señora Velázquez, para Jorge Martínez, que está ahí en pendiente, señor Jesús Márquez. Le enviamos el saludo con mucho gusto para todos ustedes. Estábamos comentando lo del dengue. El dengue es una enfermedad transmitida por mosquitos y ocurre en zonas tropicales y subtropicales del mundo. El dengue leve puede ocasionar fiebre alta y síntomas. Síntomas muchas personas, síntomas, ahí está, voy a decirles algo importante. Estos síntomas, muchas personas no tienen ningún signo ni síntoma de una infección por el dengue. Es posible que cuando se presentan los síntomas, se les confunda con otras enfermedades como gripe, suelen comenzar de 4 a 10 días después de la picadura de este mosquito. Ahora, ¿cuáles son las causas? La picadura de ese mosquito. Y ahí está. Ahí viene la fiebre del dengue, es causada por cualquiera de los 4 virus del dengue. No se puede contraer la fiebre del dengue por estar cerca de una persona jamás infectada, no. En cambio, la fiebre del dengue se transmite a través de las picaduras del mosquito. Ahora, ¿cuáles son los factores de riesgo? Los factores de riesgo, corres mayor riesgo de contraer el dengue o una forma más grave de la enfermedad si vives en regiones tropicales o viajas a ellas. Estar en regiones tropicales y subtropicales aumenta el riesgo de exposición al virus que causa el dengue. Hay complicaciones del dengue. ¿Cuáles son las complicaciones? El dengue grave puede causar hemorragias internas y daños de los órganos. La presión arterial puede descender a niveles peligrosos y causar choque. En algunos casos, el dengue grave puede provocar hasta la muerte. Por lo tanto, ahora debo decirte que para ti, para todos ustedes, es importante que el dengue es una enfermedad transmitida por las picaduras de mosquitos que se presentan en áreas tropicales y subtropicales del mundo. El dengue leve puede ocasionar fiebre alta y síntomas similares a la gripe. Una forma grave del dengue, que es el dengue hemorrágico, puede ocasionar sangrado, descenso repentino, la presión arterial y hasta la muerte. Por eso debemos estar con mucho cuidado. Hay millones de casos de dengue en todo el mundo cada año. El dengue es más común en el sudeste asiático, las islas del Pacífico Occidental, América Latina, África, en lo que es, pero la afección de la se ha diseminado en nuevas zonas, incluidas partes de Europa y Estados Unidos, sobre todo en México también. ¿Por qué? Los investigadores están trabajando en vacunas contra el dengue. Por el momento, en las zonas en las que el dengue es común, las mejores formas de prevenir la infección son evitar las picaduras de mosquitos y tomar medidas para disminuir la cantidad de mosquitos. Así es de que esto es lo que puedo decirles. Estos son lo que causa el dengue: dolor de cabeza, dolor de músculos en los huesos, en las articulaciones, malestar estomacal, vómitos, dolor detrás de los ojos, glándulas inflamadas y lo que es, sobre todo a veces, hay salpullido. Por eso, la mayoría de las personas se recuperan del dengue entre 1 y 2 semanas. Sin embargo, puede sentirse cansadas durante varias semanas. En algunos casos, los síntomas pueden empeorar y llegar a poner en riesgo la vida. Esto se llama dengue grave, dengue hemorrágico y síndrome de choque por dengue. Así de que usted, que ya sabe ahora que el dolor fuerte de estómago, vómitos reiterados, sangrado en las encías o la nariz, sangre en la orina o las heces o los vómitos, sangrado debajo de la piel que podría tener el aspecto de una comezón, respiración rápida o dificultosa, cansancio, estar irritable o inquieto. Ahora es cuando vas a consultar a tu médico. El dengue grave
es una emergencia médica mortal. Busca ayuda médica de inmediato. Si estuviste recientemente en una zona donde se sabe que hay dengue, tuviste fiebre y presentan algunas de las señales de advertencia del dengue grave, si tienes fiebre o síntomas leves del dengue tras un viaje reciente, llama al profesional de atención médica. Así de que esto es lo que te puedo decir sobre el dengue. Vámonos con más música para todos ustedes. Son las Estampas de México. Saludos para Ángel Martínez, que nos acompaña y que está disfrutando de toda la música. Saludos para nuestro amigo Tiberio, que nos está acompañando. Mándele un saludo, dice, para mi comadre Pina. Claro que sí, ahí está la comadre Pina, mandando un saludo. Y para mi compadre, ahí está Cheque. Anda Cheque por ahí echándole todas las ganas. Le mandamos saludos con mucho gusto. Para usted que está disfrutando también de este ambiente musical, son las Estampas de México. Que este tema es para todos ustedes. También un tema por ahí que...

Y bueno, yo les envío el saludo para todos ustedes. Otro de los grandes temas que vamos a programar para todos ustedes hoy en esta tarde, deseando que usted tenga una maravillosa tarde en compañía de todos y cada uno de sus seres queridos. Y esto dice, por ahí, un tema es del señor Juan Gabriel, Abrázame Muy Fuerte. Vámonos con el tema para todos ustedes, al ritmo de Estampas de México. Torres Zapata, Fernando te dice bienvenidos a este ambiente musical. Vámonos con toda la música.

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0: La voz y la presencia nos ha entregado por ahí Estela Núñez, el Rebozo, y también de que te quiero, con la grata presencia de Yolanda del Río, y no podía faltar la voz del Divo de Juárez, Juan Gabriel, que nos ha interpretado esto que dice nada más y nada menos. Un tema hermosísimo que dice abrázame muy fuerte. Vamos a ir a una pausa, un momento regresamos. Saludos para nuestro amigo Liberio que nos está acompañando. Saludos también para nuestro amigo, ya llegó el Charlie por ahí. Saludos para don Juan Guerrero, allá en Tlachichilpa de los Humildes. Para Juan Carlos, para el Charlie, para su esposa de Juan Carlos y toda la familia que nos acompaña. Saludos señor Juan Guerrero y familia que nos están acompañando allá en la parte de lo que es Tlachichilpa de los Humildes. Les enviamos saludos con mucho gusto. Saludos también para nuestro amigo Jaime Sánchez, allá en la colonia de la Mulata. Y bueno, para Mari, allá en Mayanalán Guerrero, que está disfrutando de toda la música. Saludos también para la señora Clotilde, que ella nos acompaña allá en Izúcar de Matamoros. Qué bonito que nos llaman desde allá, ¿eh? Y nos están escuchando por Radio Garden. Ah, qué bien hasta allá. Y saludos para la profesora Lili, que ahí está bien puestísimo. Le mandamos saludos también para el señor y profesor Cristóbal, que ahí está bien puestísimo, echándole todas las ganas. Y a Silvia Sotelo, que sigue de fiesta. Dice que se va a seguir todo agosto de fiesta. No, pues está, bueno, pues como le están llegando los regalos y la familia y toda la cosa, ya está en Teulotepec, sigue de fiesta doña Silvia Sotelo. Le enviamos el saludo también para nuestro amigo por ahí, don Tino. Y saludos para Mal y Gerardo también, que ellos nos acompañan siempre por allá por el rumbo de los Isotes. Allá se encuentra Luis Sandoval también, que está disfrutando de toda la música de doña Rufi. Y el amigo Toñito Cortés, que anda bien puestísimo. Y el famosísimo Chalío, Rosalío, el famosísimo Cachimbas, que dice que disfruta de los guarachitos tejidos que siempre le regala. Ah, qué bien por ahí Toñito Cordés, muy amable. Saludos para Fernando Pérez, allá en la parte alta, para nuestro amigo, allá está Lalo, Lalito Hernández, su esposa doña Gloria, le enviamos el saludo con mucho gusto, también escuchándonos. Saludos también para Chiveto, ya llegó Chiveto, órale pues, ahí está Chiveto, también está trabajando. Vamos a ir a una pausa, estamos de regreso con toda la música. Recuerdes que estás en Estampas de México, que este programa es para ti, para todos ustedes, deseando que tenga una excelente tarde, bonita tarde de miércoles, ombliguito de la semana. Si usted está degustando de una riquísima comida, disfrútela, pero en grande, que eso es lo más maravilloso, que usted esté disfrutando de todo este ambiente musical que tiene allá en su casita y también de lo que es la botana, la comidita que ya está sabrosa degustando. Y también deguste pues de la música también. Pues vámonos a la pausa, estamos de regreso, Torres Zapata, Fernando te acompaña. Pausa y retornamos en unos minutitos con más música.
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3: 26 de agosto. Día Internacional contra el Dengue. 1818. Nace Ignacio de la Llave, general liberal y gobernador de Veracruz. 1910. Nace la madre Teresa de Calcuta, monja católica albanesa. Durante más de 45 años atendió a pobres, enfermos, huérfanos y moribundos. 1912. Muere José María Velasco, pintor mexicano, quien plasmó en sus obras los paisajes naturales del Valle de México, entre otros temas. Y 1914. Nace Julio Cortázar, escritor, traductor e intelectual argentino, considerado uno de los autores más innovadores y originales de su tiempo.

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1: Alhajas de la Virgen. Cuenta la leyenda que en la comunidad de Acamixla existe una imagen que se venera bajo la advocación de la Virgen de la Soledad.

0: Era la víspera de su festividad y el pueblo acudía a tributarle su devoción con plegarias, ornatos florales, músicas, danzas, fuegos artificiales y otras demostraciones de alegría. Las devotas mujeres vestían con sus mejores galas, vestidos de seda, aretes de piedras preciosas, collares y otros objetos de gran valor, mismos que después le entregaban como a una madre patrona. Entre los concurrentes había dos individuos de mal aspecto que fijaban su mirada en las galas de esta gran señora. Uno decía:
1: mira qué hermosas alhajas que se carga esa virgen. Si se las pudiéramos quitar, nos darían por ellas una fabulosa fortuna.
2: Vigilaremos con disimulo y aprovecharemos cuando el templo quede solo y el silencio de la noche nos favorecerá.
0: Dicho y hecho lo pensado, no tuvieron obstáculo en sus criminales intenciones. Saliendo con las ambicionadas alhajas, el templo cerró sus puertas. Los dos personajes atravesaron veredas y caminos apretando contra su pecho las codiciadas prendas, pensando siempre en el inmenso dinero que recibirían por ellas. Al volver la vista atrás, vieron que lo seguía un hombre que galopaba en brioso corcel. Se les interpuso sin pronunciar palabra y con lanza en mano, los obligó a dar pasos atrás hasta conducirlos al centro del pueblo, empujándolos a lo más oscuro de la cárcel.

0: Al anunciar el nuevo día y al pasar todos los transeúntes frente al lugar, vieron a dos hombres desconocidos que estaban tras las rejas. Murmuraban y no sabían del misterio. Las devotas mujeres acudieron al templo y al llegar asombradas vieron que la milagrosa imagen tenía sus vestiduras rasgadas, todas las ofrendas en desorden y no contaba con sus valiosas alhajas. Se aglomeró de inmediato la población y con un asombro vieron que en la punta de la lanza de San Martín Caballero pendían las joyas. Después de este hecho, hubo repiques de campanas, cohetes, danzas, cantos, música y lágrimas de alegría por tan inesperado acontecimiento.
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0: La Yoli. Se trata de un refresco hecho con ralladura de cáscara de limón, jugo hervido y azúcar. La historia comenzó cuando don Manuel Castrejón decidió embotellar la frescura de limón en una bebida y fue en 1918 cuando nació La Vencedora, una pequeña refresquera que más tarde cambiaría su destino al recibir el nombre de alguien muy especial, Yoli, en honor a su hija Yolanda. Su fama creció tanto que en 1950 la primera planta productora se instaló en Acapulco y en 1970 abrió la gran planta frente al Parque Papagayo. Después de un siglo, la Yoli sigue siendo símbolo de orgullo y arraigo de Taxco, adoptada por Guerrero y querida en todo México.
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0: Señoras y señores, ahí estuvo la voz y la gran presencia de estos bonitos sones que escuchamos, el Agualulco, el Pato Asado. Escuchamos también este hermosísimo tema por ahí que de Pancho Barraza, Ignoraste mis lágrimas. Hoy en esta tarde del día de hoy, miércoles, ya son las 16 horas, ya con 24 minutos. Así de que estamos con mucha música para ustedes. Fíjese usted que voy a platicarles de algo bonito dentro de lo que es la danza. Yo soy el ritmo de la raza, el ritmo de mi raza, y mis saltos de energía retratan un pasado dentro de la historia de la Malinche, de Cortés, de Moctezuma, Cuilapan, Xachila y Teotitlán. Fabrican mis plumeros de múltiples colores que reciben remembranzas del oro en las cabezas, y en la manta de mi traje llevo pedazos de tela religiosas y flecos de oropel. Dentro de lo que son mis puños pulsan sonajas de hojalata, y también lo que son la macana y las maracas de ocote en color. Soy el hombre de Oaxaca, el que suda en el trabajo un agua de esperanza, en el que se une a las danzas de todos los estados con una mano fraternal para la patria. Danza de la pluma, hermosísima danza, ¿de dónde? De Oaxaca, que deja toda una huella histórica aquí en Estampas de México, recordando esas hermosas danzas del estado de Oaxaca. Hoy les presento este hermosísimo tema de las danzas de Oaxaca. Vámonos con la música para todos ustedes. 16 horas con 26 minutos.
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Señoras y señores, ahí estuvo este tema de la danza de la pluma, hermosísimo tema, por cierto, que les hemos presentado hoy recordando la música de Oaxaca en esta tarde. Ya son las 16 horas con 29 minutos, que no se le haga tarde, si usted va a disfrutar de sus riquísimos alimentos, adelante, disfrútelos en grande. Y bueno, pues fíjese que hoy voy a platicarles de algo que tengo preparado por aquí para todos ustedes. Platicarles. ¿Usted le ha tocado ir algún día a lo que es el Castillo de Chapultepec? Esto allá en la Ciudad de México. ¿Por qué le digo que es parte importante dentro de nuestra historia? El Castillo de Chapultepec. Imaginas el Castillo de Chapultepec, imaginas un Segundo Imperio, Maximiliano y Carlota, el Museo Nacional de Historia que está ahí, el Colegio Militar, pero existe una historia mucho más antigua. Mucho antes de que existiera el Castillo de Chapultepec, mucho antes de la época virreinal y mucho antes de la Ciudad de México moderna, este cerro ya era un lugar muy importante y parte de la historia todavía está bajo los pies del Castillo de Chapultepec. Chapultepec tiene miles de años de historia porque está el Museo Nacional de Historia, documenta evidencias de ocupación humana en Chapultepec desde hace aproximadamente 3.000 años, fíjese usted. Se han encontrado materiales, ahí se han encontrado materiales arqueológicos de diferentes épocas, incluyendo periodos prehispánicos y posteriores. Esto significa que cuando hoy caminamos por el bosque de Chapultepec, debajo del paisaje moderno, debajo de las construcciones posteriores, existen capas de una historia muchísimo más antigua. Pero aquí aparece el gran secreto de Chapultepec, el agua. Chapultepec no se volvió importante solamente porque era una montaña. Sus manantiales fueron fundamentales siempre, porque los mexicas o aztecas aprovecharon estas fuentes de agua para abastecer a lo que es la Gran Tenochtitlán y desarrollaron obras hidráulicas para conducirla hacia lo que es la ciudad. Una de las grandes ciudades de Mesoamérica dependía en parte del agua que brotaba de este cerro tan maravilloso. El agua dejó su propia huella. Claro, los investigadores arqueológicos han encontrado restos de diferentes sistemas de canalización. En 2024, el INAH dio a conocer el hallazgo de restos de un muelle y un canal navegable prehispánico bajo la actual avenida de Chapultepec. Ese canal aparece también representado en el llamado mapa de Uppsala. Y posteriormente, el trazado fue integrado a sistemas hidráulicos de la época virreinal. Hoy pasan automóviles por esa avenida, pero siglos atrás, bueno, por ese mismo paisaje circulaba el agua y Chapultepec no era un lugar cualquiera. Para diferentes sociedades prehispánicas, el cerro tuvo una dimensión sagrada. El Museo Nacional de Historia señala que existieron espacios vinculados con deidades y con el culto de agua, además de lugares como la cueva de Xincalco. Porque ahí los manantiales también estuvieron asociados a Tláloc, dios de la lluvia, una de las principales deidades relacionadas con el agua y con la lluvia. Así que Chapultepec era, al mismo tiempo, fuente de agua, paisajes estratégicos, espacios sagrados, lugar de ocupación humana. Y después llegó el castillo. Muchísimo tiempo después apareció el edificio que hoy domina la cima en la parte alta. Y bueno, esta construcción del actual Castillo de Chapultepec comenzó en 1785 durante el periodo virreinal. Con el paso del tiempo fue el Colegio Militar, Residencial Imperial y después Residencial Presidencial, y desde 1939 sede del Museo Nacional de Historia. Ahora, es decir, que el castillo no es solamente una de las últimas grandes capas de la historia de Chapultepec. Debajo y alrededor de él existe una historia muchísima más larga, y aquí está el verdadero giro. Cuando millones de personas ven el Castillo de Chapultepec, ven un edificio, pero si pudiéramos hacer
un corte vertical de la montaña, castillo, construcciones posteriores, infraestructura hidráulica, vestigios prehispánicos, capas de ocupación y mucho más antiguas que aparecían una especie de cápsula, que esta cápsula del tiempo de la historia de México. Y lo más impresionante es que todavía existen zonas por investigar, así de que ahí una montaña que ha cambiado de función y una y otra vez fue frente a una fuente de agua, espacio sagrado, lugar de ocupación prehispánica, escenario virreinal, colegio militar y fortaleza, residencia imperial, y también, sobre todo hoy, uno de los lugares históricos más importantes de México. Y queda la pregunta. Ahora, esta pregunta importante, que es, ¿a ti o a usted cuando iba a México, cuando ha llegado a México, Ciudad de México, se ha visto esta impresionante obra de arte, el Castillo de Chapultepec? Ahí se encuentra toda una gran historia de nuestro México, una gran cultura y diferentes etapas de la historia de México que están guardadas en ese hermoso Museo de Historia. Espero que cuando vayas a México tengas la oportunidad de ir al Castillo de Chapultepec. Vámonos con la música. Y esto dice Chente Fernández, viene para interpretarnos el jalisciense. Saludos para nuestro amigo, ya está Reinaldo, por ahí nos está acompañando. Saludos para Francisco Romero y para la mamá de Israel, le mandamos saludos también con mucho gusto. Saludos para Caritina, que nos está acompañando, y mándale un saludo, dice, para mi mami, que aquí está Maguito escuchándolo. Ok, ahí está el saludo. Y por ahí también le mando el saludo también para nuestra amiga doña Tere, que es su abuelita, de por ahí de este Caritina le enviamos el saludo. Vamos a ir con el siguiente tema y después de ahí nos damos una pausa. Ya son las 16 horas con 35 minutos. Torres Zapata, Fernando, te acompaña. Son las estampas de México. Saludos, don Juan Guerrero, Juan Carlos, Michia Jaira, Fátima Monserrat y Juan Carlos. Y también para el Charlie, ahí anda por ahí el Charlie, por ahí que echándole todas las ganas. Échale ganas, Charlie. Así de que estamos ahí en la parte de lo que es Tlachichilpa. Vámonos con la música y regresamos con todo el ambiente musical después de la pausa.

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0: La fiesta de la Cruz de la Misión. Fue la fiesta más celebrada en Taxco y la pérdida más grande de una costumbre, pues se realizaban en el Cerro de la Misión, lugar en que el pueblo hacía sus días de campo, tenía su cancha de fútbol y básquetbol, o simplemente convivía con su familia. Es decir, que toda la vida social de los taxqueños se desarrollaba en este cerro. La fiesta de la Cruz de la Misión se llevaba a cabo el 13 de mayo y las calles desde el ex convento se adornaban con milpas y plantas en las paredes y los balcones, así como mantones de manila o rebozos. Y durante dos días había una romería amenizada con música, poesía y canto, además de actos litúrgicos.
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3: Ahí estuvo la voz y la gran presencia de Rocío Banquels, que nos ha entregado a este tema maravilloso, Amor Perdido. Qué tema tan maravilloso hemos presentado hoy en esta tarde, al igual que Mi Ranchito, el tema que nos ha interpretado Lola la Grande, que esta petición nos la hace un gran amigo que ya tenía muchas lunas y muchos soles, que no lo escuchábamos por ahí llamar a RTG Radio. Y saludo con mucho gusto a un gran amigo, profesor, que dejó una huella histórica dentro de la educación, el profesor Albino Juárez Guadarrama. Le envió el saludo para él y para toda su familia, allá en el Callejón de la Aurora. Ahí nos acompaña, como siempre, disfrutando de buena música, el profesor Albino Juárez Guadarrama. Saludos para él y su esposa y familia que nos acompañan en el Callejón de la Aurora. Saludos, profe Albino. Dejó una huella histórica dentro de la educación. Le enviamos el saludo. Ahora ya se encuentra ya jubilado. Saludos para usted, profe Albino. Ahí estuvo Mi Ranchito, para nuestro amigo el profesor Albino Juárez Guadarrama. Fíjese usted que voy a platicarles, ya que platicamos algo de Mi Ranchito, en los ranchos. La milpa es un sistema de cultivo asociado con origen mesoamericano y está documentado desde hace más de 7000 años. Esto combina tres cultivos en el mismo espacio, donde cada uno cumple una función que beneficia a los otros dos. El maíz crece verticalmente y sirve de soporte vivo para el frijol. El frijol alberga bacterias en las raíces del género que se le conoce como rizobium. Esto que fijan el nitrógeno atmosférico y lo incorporan al

0: suelo para fertilizante natural para la calabaza. Esto se extiende ya horizontalmente con las hojas anchas que cubren el suelo y reducen lo que es, ahí reducen la evaporación, bloquean el crecimiento de la naturaleza y sobre todo disminuyen la temperatura superficial. El perfil nutricional combinado, el maíz, aporta carbohidratos, energía. El frijol aporta proteína y aminoácidos esenciales, la lisina y triptófano, que el maíz no contiene en cantidad, pero suficiente. Por ejemplo, la calabaza aporta vitaminas, minerales y ácidos grasos de la semilla. Los tres cultivos juntos conforman una dieta muy maravillosa, tradicional y completa. Este método de siembra no es no en hileras paralelas, sino en matas de 4 o 5 semillas de maíz. El frijol se sienta de pie de cada mata. Cuando el maíz alcanza 30 centímetros, lo que es la calabaza, bueno, pues se siembra entre las matas. Cuando el frijol ya está en crecimiento, los tiempos de siembra son tan determinantes como la selección de especies. En México se siembran más de 1 millón de hectáreas de milpa anualmente, principalmente con maíz criollo adaptado a las condiciones locales de cada, pues de cada región. Y la milpa, pues la calabaza y el frijol. A veces ustedes dicen, hay frijol de caña, pues qué rico y qué sabroso y qué maravilloso. Esto es lo que les puedo decir de esta hermosísima planta. Son tres: el maíz, el frijol y la calabaza, que ocupan parte importante dentro de la vida diaria de nuestra alimentación para todos nosotros. Vámonos con este tema que voy a presentarles y regresamos ya para despedirnos. Y esto dice Huapango Torero, quien es nada más y nada menos que el tema de Valiente Pastor. Saludos, profesor Albino Juárez Guadarrama y familia que nos acompaña.
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3: Señoras y señores, estamos llegando a la parte final de este espacio. No me resta más que darle las gracias y agradecerles a todos ustedes, deseando que tengan una maravillosa tarde, que Dios me los bendiga. Si Dios así lo quiere, lo permite y no dispone otra cosa, el próximo viernes estamos de regreso. Saludos, profesor Albino Juárez Guadarrama, por ahí señora Velázquez y familia que nos acompaña. Saludos allá en Callejón de la Obra, profesor Albino Juárez Guadarrama y familia que nos está acompañando. Con esto me despido. Torres Zapata, Fernando, buenas tardes, que Dios me los bendiga. Hasta el viernes, primeramente Dios.
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2: Tasqueños ilustres en los siglos 18 y 19. Alfonso Verdugo Aragonés, bautizado probablemente el 11 de abril de 1709 con el nombre de Ildefonso, que se usaba indiferentemente como Alfonso o Alonso, formó parte de la numerosísima prole de don Martín Verdugo Aragonés y doña María de Rivera Ulloa y Taboada. Fue colegial seminarista de San Ildefonso de la capital, en el que comenzó y terminó la carrera de sus estudios con plausibles ventajas y grandes créditos de que dio muestra en la Universidad de Salamanca, donde recibió el grado de doctor en leyes con pública y universal aclamación. Tasqueños destacados,
3: célebres e importantes
2: en los siglos 18 y 19.
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0: prácticas cuaresmales. Transmitidas oralmente por generaciones hasta los años 60, eran estrictamente cumplidas por los fieles, ya que desde el miércoles de ceniza, día en que se iniciaba la cuaresma, se practicaba el ayuno los miércoles y los viernes de cada semana hasta la terminación de la misma. En algunas familias, las reglas impuestas por sus antecesores hacían que sus miembros se abstuvieran también de asistir a lugares de distracción. Y en no pocos casos, se limitaban o se suprimían las visitas a familiares y amigos. También era común que radios y fonógrafos enmudecieran en señal de respeto. Durante la cuaresma se acostumbraba a erigir altares en las capillas y en Santa Prisca, adornados con toda clase de flores, entre las que sobresalían las cadenas de clavellinas, así como ramas de dorado trigo, cebada y maíz, formando vistosos arreglos. Complementaban el adorno las velas y la música de las chirimías. Arreglos y música eran costeados por un padrino, quien además mandaba hacer bastones del tipo pastoral, pintados y adornados con flores artificiales y verduras naturales como colecitas, lechugas y rábanos, así como pequeños bules, palomitas talladas de zompantle y campanitas de barro traídas de Taxco el Viejo, decorados finamente con pintura de color brillante.
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3: ¿Sabías que los médicos a veces recomiendan reposo en cama durante una o dos semanas para mitigar el dolor de espalda? Pero, según nuevas investigaciones, a menos que haya deslizamiento de disco, es una afección muy dolorosa. Tan solo uno o dos días de descanso pueden ser de más ayuda. En la prevención, mejore su postura. Use calzado cómodo, plantillas, fajas ortopédicas. Agáchese flexionando las rodillas cuando levante cualquier cosa. Sentado, tenga soporte en la región lumbar, haga pausas para estirarse y si es necesario, visite a su fisioterapeuta.
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